hay algo que pueda separarnos del amor de Cristo? ¿Será que Él ya no nos ama si tenemos problemas o aflicciones, si somos perseguidos o pasamos hambre, o estamos en la miseria o en peligro o bajo amenaza de muerte? Claro que no. A pesar de todas estas cosas, nuestra victoria es absoluta por medio de Cristo, quien nos amó. Y estoy convencido de que nada podrá jamás separarnos del amor de Dios. Ni la muerte, ni la vida, ni ángeles, ni demonios, ni nuestros temores de hoy, ni nuestras preocupaciones de mañana, ni siquiera los poderes del infierno pueden separarnos del amor de Dios. Ningún poder en las alturas ni en las profundidades. De hecho, nada en toda la creación podrá jamás separarnos del amor de Dios que está revelado en Cristo Jesús, nuestro Señor.

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0: Zeta, Alex Zurdo,
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0: Ayúdanos a ser como tú, Jesús, cada día más.
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0: Las 12 y un minuto.
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0: para ilustrar el problema de vivir sin Dios. El asombroso Alan intentará desarmar esta bomba sin el manual.
1: No se preocupen, muchachos. Todo mundo sabe que se tiene que cortar el cable rojo.
0: Está bien, Alan. Todos detrás de los muros de concreto y acción.
1: Amarillo, verde y azul. Oigan, no hay cable rojo. ¿Qué hago?
0: Lo que tú pienses, Alan.
1: ¡Lo que yo piense!
0: Solo haz lo que esté correcto para ti, Alan.
1: Pues si yo hubiera diseñado esta bomba, le hubiera puesto un cable rojo.
0: Ese es el punto, Alan. Nosotros tampoco diseñamos la vida. Por eso necesitamos a Dios.
1: ¡Ajá! Aquí hay un cable rojo. Sabías que podía hacerlo solo.
2: La Biblia es nuestro manual. Nos da instrucciones prácticas de cómo vivir la vida.
3: Tiene que haber una mejor forma de probar estos puntos, muchachos.
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1: Que no alzamos nuestras manos delante de aquel que es sumamente, supremamente digno. Celebramos lo que Él vale, lo que Él es.

0: ¿Eres nuevo en el cielo?
1: Sí, acabo de llegar.
2: ¿Y tú? ¿Qué hiciste para llegar al cielo?
1: No sé, una vez encontré una cartera con $1,000 y le regresé todo al dueño.
3: ¿Alguna vez has pensado cómo sería si entráramos al cielo tan solo por ser buenos?
0: ¿Eso es todo?
1: Ah, sí, ¿y tú qué hiciste?
0: Yo generosamente trabajé todos los fines de semana por 10 años vendiendo frijoles en el mercado, solo para pagar la universidad de mi hijo.
2: ¡Wow! Eso no es nada. Yo inventé la cura para placebositis, la cual salvó la vida de miles de personas que ni siquiera sabían que estaban enfermos.
1: Esperen, yo me enfrenté a 12 pandilleros yo solito para proteger a una pobre viejecita.
2: ¡Wow! ¿Cuándo hiciste eso?
1: Hace un minuto.
3: La Biblia es clara al decir que el cielo es un regalo de Dios para aquellos que confían en él. No es algo que podemos ganar ni merecer. El cielo no estará lleno de gente orgullosa ni presumida.
1: ¿Saben? Nunca pensé que en el cielo hiciera tanto calor.
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6: Reconozco que te necesito, Jesús.

ustedes lo que han oído desde el principio. Y así ustedes permanecerán también en el Hijo y en el Padre. Juan 2:24.

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0: veces son las respuestas que...
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0: quedé dormido de nuevo.
1: ¿Qué excusa pongo esta vez? Mi tía se murió. No, el tráfico estaba pesado. Bien, disculpe que llegué tarde. No, más sinceridad. Disculpe que llegué tarde, señor, pero el tráfico estaba pesado.
2: Buenos días, López.
1: Disculpe que esté pesado, señor, pero el tráfico estaba tarde.
2: ¿Qué?
1: Disculpe que esté tráfico, pero lo tarde estaba pesado. Digo, lo pesado estaba tarde. ¿Te le mencioné que mi tía se murió?
2: Perdón.
1: El tráfico estaba pesado. Sí, eso fue.
2: Vives a media cuadra de aquí.
1: ¿Estaba muy pesado?
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0: Quiero invitarle a que cierre sus ojos conmigo y que cantemos juntos al Señor esta oración. Que le digamos: Señor, yo quiero ser como eres tú.
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2: Abre el cielo. Que tu voluntad se haga así como en el cielo, también en la tierra. Gracias, Señor.

0: ¿podrías bajarle al estéreo? Voy a mi cuarto a orar.
1: Ok, no hay problema.
2: Oh, señor, lo único que quiero es complacerte. Solo déjame saber lo que quieres que yo haga.
1: Iván, Juan está aquí y necesita ropa para la misión. ¿Quieres que le dé tu chamarra vieja de piel?
2: Claro que no. Vale por lo menos $20.
1: Ah, está bien.
2: Oh, señor, tu voluntad es lo único que deseo. Guíame y yo te seguiré.
1: Juan también necesita ayuda para recolectar despensa. ¿Quieres saber si le puedes ayudar?
3: Ey, almacenar latas todo el fin de semana no es mi diversión favorita.
1: Ah, está bien. Yo le digo que estás ocupado.
3: Bien.
2: Oh, señor, quiero hacer cosas grandes para ti.
1: Iván, Alfredo acaba de hablar. Lo corrieron de su dormitorio. ¿Puede pasar la noche aquí?
2: Claro que no. Alfredo es un cochino. Que le hable a Juan.
1: Ah, está bien.
2: Oh, señor, lo que tú quieras. Solo dímelo.
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a ustedes les parece mal servir al Señor, elijan ustedes mismos a quienes van a servir. Por mi parte, mi familia y yo serviremos al Señor. Josué 24:15.

cuando veo tu grandeza y tu inmenso poder, me doy cuenta que no tengo nada que ofrecerte. Por eso vengo ante ti, Señor, ofreciéndote mi canción, mi vida, oh Dios.

0: te alabamos, Señor. Te alabamos.
1: Buenos días, Su Majestad. Hoy tenemos un día muy ocupado.
2: Ya sé, revisar las tropas y comer con dignatarios extranjeros.
1: Y después de comer...
2: Por cierto, ¿con quién hablabas en el pasillo?
1: No tenía cita. Dice que quiere hablar con usted, Guillermo Winkelmeyer.
2: ¿Memo? Pues pásalo.
1: Pero señor, su agenda...
2: La agenda puede esperar. Si Memo tiene un problema, le tengo que ayudar.
1: Pero, ¿qué tal la comida con los dignatarios?
2: Ah, claro, la comida.
1: Claro, Su Majestad. No nos podemos olvidar de la comida.
2: Claro, Memo puede tener hambre. Preparen dos faisanes rostizados.
1: Pero Su Majestad, hay tanto que hacer.
2: Winston, se logrará. Confía en mí. Le prometí a Memo que cuando necesitara ayuda o a un amigo que lo escuchara, yo estaría ahí.
1: Pero señor...
2: No tengo ninguna intención de romper mi promesa.
3: Jesús le hizo esta misma promesa a cualquiera que esté dispuesto a ir con él. Si necesitas respuestas, Jesús te quiere ayudar.
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nuestro Señor Jesucristo mismo y Dios nuestro Padre, que nos amó y por su gracia nos dio consuelo eterno y una buena esperanza, los anime y les fortalezca el corazón. Segunda de Tesalonicenses 2:16-17.

las 2:44.

confesamos nuestros pecados. Dios, que es fiel y justo, nos los perdonará y nos limpiará de toda maldad. Primera de Juan.

0: Luis, ¿por qué estás fumando una pipa?
1: No soy Luis, soy Jake Savage.
0: ¿Jake Savage?
1: Así es, Luis hacía cosas malas, descuidó su matrimonio, robó a su jefe, chocó el carro de su amigo. Jake Savage nunca haría tales cosas.
0: ¿Significa que dejarás de tomar cosas sin pedirlas prestadas?
1: Así es, soy una nueva persona, ahora soy Jake Savage.
0: Entonces, Jake no usaría mi chaqueta sin pedirla prestada, ¿verdad?
2: Ah, sí. ¿Puedo usar tu chaqueta? Lo siento.
0: Momento. ¿Acaso dijiste que destruiste el carro de tu amigo?
2: Ah, sí.
1: ¿Qué no te dijo Luis?
0: Esto es ridículo. Mira, Luis.
1: Oye.
0: Luis, si le has hecho mal a otros, la única forma de lidiar con tu culpabilidad es admitir que has hecho el mal y pedirle a Dios que te perdone. Y si puedes, sana tus relaciones. No puedes deshacerte de tu culpabilidad al asumir otra identidad.
2: Sí, supongo que tienes razón. Jake Savage es un buen nombre, ¿no?
0: Sí, yo me desharía de esa pipa.
1: ¿Qué? ¿No te gustan las burbujas?
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0: Las 3 en punto.
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0: El asombroso Alan, escena de los perros, toma uno.
1: ¿Muchachos?
0: Sí, Alan.
1: A ver si entiendo. Yo me pongo este disfraz de gato con la palabra pecado en el frente y luego digo, Dios odia el pecado.
0: Así es, Alan.
1: ¿Esto es seguro?
0: ¿De qué hablas?
1: Pues la parte donde gateo a la jaula de los enormes perros de Alaska y maullo como gato.
0: Creo que no estás entendiendo, Alan.
1: Ah, sí. Dios odia a los pecadores.
0: No, Dios odia el pecado en nosotros. Es el pecado o rebelión lo que nos separa de Dios. Dios ama al pecador, Alan.
1: ¿En serio?
0: Sí, por eso mandó a Jesús a morir en la cruz, para pagar el precio de nuestros pecados.
1: Es verdad.
0: Ok, toma uno y acción.
1: Dios odia el pecado.
2: Lindo perrito.
3: Dios realmente odia el pecado. ¡Atrás! ¡Atrás! Muchachos, ya terminé. ¡Sáquenme de aquí!
0: Alan, ¿no estás maullando?
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0: Esto es lo que pido en oración. Que el amor de ustedes abunde cada vez más en conocimiento y en buen juicio. Filipenses 1:9.
1: Cierra tus ojos y mira conmigo un momento al Señor.

que no vienes delante de Él a adorarle, a contemplar su hermosura? El Salmo 45 dice acerca de Jesús: eres el más hermoso de los hijos de los hombres, la gracia se derramó sobre tus labios. Contempla su hermosura y adórale.

0: 4 en punto.
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2: Oh, sabio doctor Sami.
3: Se dice Sami.
2: Oh, perdón. Vengo a consultar su sabiduría.
3: ¿Qué revelación te puedo otorgar hoy?
2: Jorge me robó mi lapicero. ¿Qué debo hacer?
4: Estás juzgando a tu compañero.
2: Pero doctor Sami, ¿no es malo robar?
4: La moralidad no es un absoluto. La moralidad es relativa. No hay absolutos.
2: ¿De verdad?
4: Absolutamente. Tú no puedes imponer tu moral a nadie.
2: Pero yo pensé que robar era malo.
4: No hay bueno ni malo. Pero si lo deseas, puedo hablar con Jorge.
2: No lo creo, porque se acaba de ir en su auto.
4: ¿Qué? ¿Se robó mi auto? ¡No puede hacer eso!
2: Pero usted dijo que no era malo robar.
4: ¡Pero ese auto es mío!
2: Entonces, ¿quién decide lo que está bien y lo que está mal?
4: Deja de filosofar y dame un teléfono.
2: Entonces, ¿no hay bueno ni malo a menos de que usted sea el afectado?
4: ¿Podrías hablarle a la policía?
5: Sí existe lo bueno y lo malo.
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destruido, devastado. Tuve que ir a despedirlo. No es lo mismo que te cuenten a que tengas que vivirlo. Bienvenido fue el rencor y la venganza en mi mente en contra de aquel conductor, el autor del accidente. Pero claro, fue accidente. Ni siquiera lo planeó. No fue

0: de Jesús y lo recibió en su vida. Hoy caminas en la luz y su gracia inmerecida. El hombre que por accidente mandó a mi hijo al cementerio, ahora es quien viaja conmigo predicando el evangelio.
1: Qué manera de llamar.
2: Que desprecias las riquezas de la bondad de Dios, de su tolerancia y de su paciencia, al no reconocer que su bondad quiere llevarte al arrepentimiento. Romanos 2:4.

testimonio todos los profetas, que todo el que cree en él recibe, por medio de su nombre, el perdón de los pecados. Hechos 10:43.

0: Lozano está herido. Sánchez, ponte tu casco y toma el lugar de Lozano.
1: ¿Qué? ¿Quiere que yo juegue?
0: Estás en este equipo, ¿no?
1: Sí, pero no es un tacleador defensivo.
0: Correcto, esa es la posición que necesitamos cubrir.
2: ¿Ha notado que en la mayoría de las iglesias un pequeño grupo de personas hace todo?
1: Entrenador, si juego rayaré mi casco y tendré que lavar mi camisa.
0: ¿Y para qué crees que te dimes esas cosas? ¿Para calentar la banca?
1: ¡Pero puedo salir herido! ¡Vea lo que le hicieron a Lozano!
2: Dios le ha dado a cada creyente talentos y habilidades para edificar su iglesia y darle gloria a él.
1: Entrenador, hace mucho que no juego. Creo que ya no soy buen jugador.
0: Sánchez, has estado entrenando lo suficiente. Lo harás bien.
1: ¿Y qué tal Morales? Él es mucho mejor que yo. ¿Por qué no lo manda él?
0: Morales es de la ofensiva y necesita descansar. ¡Ahora métete!
2: Dios tiene una tarea para ti. Si tú no la estás haciendo, ¿quién te está reemplazando?
1: Ya sé. ¿Por qué no mejor animo muy bien al equipo desde la banca?
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0: te da más.
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0: Y ahora, una enseñanza acerca del servicio por el profesor Pimpón.
1: El puesto más honorable de acuerdo a la Biblia es el de servidumbre. Por lo tanto, yo le serviré a Jorge trayéndole esta taza de café. Aquí tienes, Jorge.
0: Oh, gracias.
1: Oh, te gusta con crema, ¿no es así?
0: Oh, no hay cuidado, yo iré por ella.
1: Oh, gracias. Ahora, Jesús nos dijo, quien quiera ser grande entre ustedes, debe servir a los demás primero.
2: Mientras estoy aquí, ¿te puedo ofrecer una taza de café?
1: Por supuesto, gracias. El corazón de servicio.
2: ¿Crema y azúcar?
1: Dos terrones, sin crema.
2: Con gusto.
1: El corazón del siervo es humilde. Jesús nos dijo, todo quien quiera exaltarse será humillado, y quien se humille será exaltado.
0: Aquí tienes tu café.
1: Gracias.
0: También hice un pastel de chocolate, pensé que te gustaría un pedazo.
1: Maravilloso, gracias Jorge. Bien, ahí lo tienen. Es importante servir, así como yo les ilustré humildemente. ¿Verdad que sí, Jorge?
0: Oh, sí, gracias por el café.
1: Solo hice lo que tenía que hacer.
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0: te ruego.
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2: Muy buenos días, bendiciones a toda nuestra querida audiencia de Almavisión Radio. Tu radio, la primera en el dial, la primera en tu corazón. Te saludo a tu amiga Zaida Alcerro, muy feliz, muy contenta de estar muy bien acompañada por aquí con primeramente la presencia de Dios, el Espíritu Santo, que es nuestro fiel, amado compañero que está 24/7 con cada uno de nosotros, ¿sabes? Nunca estamos solos, nunca estamos solas. El Espíritu Santo de Dios siempre está ahí para apapacharnos, para cuidarnos, para llenarnos todo nuestro ser. Nada ni nadie puede llenar cualquier vacío que tú estés pasando. Solo la presencia de Dios, el Espíritu Santo. Así que haz del Espíritu Santo tu mejor compañero, tu mejor amigo. Mi nombre es Zaida Alcerro y me encuentro muy bien acompañada por aquí con la profeta Nancy, asegurándose que todo marche muy bien. Los controles, las líneas telefónicas, ya las líneas telefónicas ni habíamos salido en vivo y ya estaban ya activas. Y claro que sí, me preguntarás cuáles son nuestros números telefónicos. 305-944-8133. 305-944-8133 es la línea directa para que te conectes con nosotros aquí en nuestros estudios en vivo y en directo y a todo color de Almavisión Radio. Tu radio, la primera en el dial, la primera en tu corazón. Pueden vernos a través de todas las plataformas digitales, pero especialmente en YouTube. Almavisión Miami, ahí estamos en vivo. Puedes, en un solo momento, estaré chequeando todos los comentarios, las peticiones de oración. Y también estamos en vivo a través de Almavisión Miami 87.7 FM. Estrenando Facebook hace unos meses ya con nuevo Facebook, nueva temporada, nuevas cosas. Y también estamos a través del dial 87.7 FM, nuestra aplicación digital, por supuesto que sí. Almavisión Miami, Almavisión Miami, www.almavisión.tv es nuestra página web. Ahí te puedes conectar también. Y estoy muy bien, bien acompañada por aquí con la reina del WhatsApp. Está aquí, ha regresado porque la semana pasada no estuvo con nosotros. Nuestra querida Patricia Loaiza, buenos días, hermosa, preciosa mujer de Dios.
3: Buenos días a todos los radioyentes, 87.7 FM, tu familia. Estamos aquí gozosos, expectantes de todo lo que va a hacer Dios, porque hoy queremos escuchar testimonios.
2: Amén.
3: Todo lo lindo que ha hecho Dios en tu vida, porque para eso estamos aquí, para escuchar esos testimonios tan lindos que Dios nos regala día a día. Y gracias, Aida, gracias a la pastora Nancy, gracias a nuestra pastora querida también, que tenemos nuestra compañera al lado. Bienvenida, pastora, ¿cómo está?
4: Bienvenido, muy buenos días a cada una de las personas que nos escucha y se conectan por los diferentes medios de las redes sociales. El Señor le bendiga esta mañana, le habla la pastora Margaret Paniagua y estamos aquí para hacer lo que dijo el Padre. Vamos a orar por sus peticiones, nos ponemos de acuerdo y sabemos que de esta cabina hoy salen milagros.
2: Amén, en el nombre de Jesús. Y como bien lo decía nuestras compañeras de milicia, como siempre nos ha dicho nuestro pastor Lemuel, que le enviamos un saludo, que ahí está orando, clamando con nosotros. Esperamos próximamente pueda estar también conectado o aquí en vivo y en directo a todo color. Lo extrañamos al pastor Lemuel. Muchas bendiciones. Y como bien lo decían las mujeres de Dios, las siervas, las intercesoras, las atalayas que están aquí listas para orar por sus peticiones de oración, al 305-944-8133. 305-944-8133. Llámanos, cuéntanos qué Dios está haciendo en tu vida. Recuerda que tu testimonio puede ayudar a salvar vidas, puede ayudar a dar esperanza, fe en otras personas que no tienen esta libertad que tenemos nosotros, personas que se encuentran privadas de su libertad, personas que están en un tratamiento médico. Y tú que tienes la libertad, pastora Margaret, Patricia, de tomar el teléfono y llamarnos al 305-944-8133 y contarnos de las maravillas del Señor, qué Dios está haciendo en tu vida. Mira, Dios hace milagros todos los días. Amén. Milagros que nosotros vemos palpablemente, tangiblemente, pero hay otros que, no, que ni nos damos cuenta. Y ayer hablaba con alguien y me decía, Zaida, qué hermoso es ver la gloria de Dios, la mano de Dios en todo lo que me cuentas. Amén. Y ese es el plan de Dios, que miremos su gloria, que miremos su misericordia, su amor, su mano de misericordia que no sea cortado para con cada uno de nosotros. Así que vamos a comenzar orando, mi querida Patty. Vamos a romper los cielos con la oración poderosa, dando gracias a Dios por Alma Visión Radio.
3: Padre mío, Padre Santo, estamos delante de ti, delante de tu presencia, delante del trono de gloria, de gracias, Padre, para darte mil y mil gracias por la oportunidad que nos das de estar hoy aquí. Gracias, Espíritu Santo, porque tú eres el que hace, Señor, conforme a tu voluntad, Padre.
2: Sí, Señor.
3: Entregamos todo nuestro ser a ti, a tu obediencia, sí, y quítanos nosotros, quita ese ser que es carnal, Señor.
2: Sí,
3: y
2: Señor.
3: Haz que tú te deposites, Espíritu Santo, en nosotros.
2: Sí,
3: como
2: Señor.
3: Dice tu palabra, aumenta más el Espíritu y que muera la carne, Padre. En el nombre de Jesús, Padre, hoy te pido, Señor, por la pastora Adi Camaño.
2: Sí,
3: hoy
2: Señor.
3: Te pido, Dios amado, que tú seas guardándola, Señor,
2: sí, Padre.
3: De todo mal, de todo peligro. Te
2: sí,
3: presentamos
2: Señor.
3: La familia Camaño, sus hijos,
2: sí, Señor.
3: En el nombre poderoso de Jesús, declaramos, Padre, que tus ángeles están alrededor de ellos, protegiéndolos, cuidándolos, Señor, y con tu sangre preciosa, Señor, reguardándolos, Señor. Hoy levantamos, Señor, al pastor Bruno Camaño,
2: sí,
3: su familia,
2: Señor.
3: Antonieta Camaño, su esposa, sus hijos, Padre. Declaramos, Señor, que las antenas allá en California se están guardadas por
2: gracias,
3: tus ángeles
2: Señor.
3: Gloriosos, Padre, por tu sangre. Atamos y reprendemos toda potestad de las tinieblas, no tiene poder ni autoridad. Y hoy declaramos, Padre, que el Hijo de Dios Altísimo, Jesucristo, tu nombre glorioso, Padre, se levanta, Padre, a favor de nosotros, Señor, y declaramos, Señor, que todos los intercesores, guerreros, ministros, todos los que servimos voluntariamente aquí, Señor,
2: sí,
3: estamos
2: Señor.
3: Guardados por tu sangre, Señor, que tú envías ángeles alrededor de nosotros,
2: sí, Padre.
3: Cuidando y protegiendo nuestra vida, Padre, de todo mal, de todo peligro, de toda acechanza del diablo, todo espíritu de venganza, lo atamos y reprendemos, lo echamos fuera, declaramos la victoria en el nombre poderoso de Jesús, ese nombre que es glorioso, poder y autoridad, Padre, Cristo
2: Amén.
3: Jesús en nosotros, Padre, aquí está el Rey de Reyes, Señor de Señor, paséate aquí, Espíritu Santo, paséate aquí, Padre, y levántanos, Señor, cada día, Padre, cubrimos los guerreros con tu sangre, y todos los que trabajan aquí, Señor, añade los que tienes que añadir, Padre,
2: Amén.
3: Y que haya la unidad, el amor y la paz en todos nosotros,
2: amén.
3: En el nombre de Jesús, amén y amén.
2: Amén, amén. Pastora Margaret, vamos a romper el techo, vamos
3: amén.
2: A orar, a clamar por las familias, los matrimonios,
3: amén.
2: Los niños, los amén. Jóvenes, por esos hogares.
4: Amén, amén. Así que en esta mañana, Señor, venimos delante de tu presencia,
2: sí,
4: Dios amado, y te presentamos cada hogar, Señor, cada matrimonio, cada
2: sí,
4: familia.
2: Padre. Sí, Señor.
4: Te presentamos los esposos, Señor, para
2: sí,
4: que
2: Señor.
4: Sean una carne, una unidad, Señor.
2: Sí, Padre.
4: Una sola, Padre Santo, carne delante de tu presencia, que nada ni nadie puede interferir en la unidad en el,
2: sí,
4: en, de los matrimonios, Señor. Te pedimos para que Jesús sea el centro de cada hogar, de cada familia. Que seas tú, Señor, sacando sacando toda malicia que quiera venir a traer división entre los matrimonios.
2: Sí, Señor.
4: Entre los padres con los hijos con los padres. Señor, la familia es el núcleo de la sociedad, sí, y te Señor. Pedimos que sanes la familia, Señor,
2: sí,
4: Jesús.
2: Padre.
4: Que te lleve, Señor, el cansancio, el estrés, Señor,
2: sí, Señor,
4: que a veces viene a traer problemas a las familias.
2: Sí, Padre.
4: Que la paz de Dios Todopoderoso sea manifestado en cada hogar. Señor, te presentamos los jóvenes, te presentamos los niños, Señor, la generación que sube, que sea cubierta con la sangre de Cristo, que sus pensamientos sean llevados cautivo a la
2: sí,
4: obediencia
2: Señor.
4: De Cristo.
2: Sí,
4: declaramos,
2: Padre.
4: Señor, que toda la palabra que tú has hablado en contra de estos jóvenes se cumplirá por encima de lo que diga la sociedad,
2: sí, Señor.
4: Por encima de lo que diga estos tiempos, Señor,
2: sí,
4: que
2: Señor.
4: Toda apta del infierno, ya
2: en
4: tú la deshiciste
2: de
4: en el nombre de Jesús. Oh, Padre de la gloria, que en estos tiempos de destrucción, en esta mañana, en esta hora, de acuerdo con la multitud que me escucha, nos
2: sí,
4: ponemos
2: Señor.
4: De acuerdo y declaramos sí, familias sanas,
2: en el nombre
4: familias
2: de Jesús.
4: Unidas
2: sí,
4: en Cristo.
2: Padre.

0: Unidos de América, Señor, declarando tu poder, tu señorío, Señor, que eres tú gobernando este país, que eres tú trayendo temor santo, Señor, a todo aquel que está en silla de poder. Espíritu Santo de Dios, nuestro trabajo, Señor, no es criticar, no es juzgar. Nuestro trabajo es bendecir. Nuestro trabajo es orar, Señor Jesús. Eso nos manda tu bendita palabra, Señor, a orar por todo aquel que está en silla de poder, Padre bendito. Y así oramos por cada presidente de cada país. Ahí, Señor Jesús, Padre bendito, para que el temor santo tuyo, Señor, venga sobre ellos, que tú les hables a través de sueños, visiones, que tú les coloques ángeles, Señor, para hacer el bien a su pueblo, para hacer bien, Padre, que entiendan que están en esa silla de poder con un propósito, Señor Jesús. Padre, hoy cancelamos toda opresión, Espíritu Santo de Dios, para tus hijos, Señor. Hoy cancelamos toda injusticia en el nombre de Jesús. Espíritu Santo de Dios, bendecimos Canadá, México, bendecimos Centroamérica, Señor, Guatemala, Belice, Honduras, El Salvador, Nicaragua, Señor Jesús, Costa Rica y Panamá, Señor Jesús. Espíritu Santo de Dios, hoy oramos por Caribe, por Cuba, por República Dominicana, por Haití, por Jamaica, por Bahamas, por Trinidad y Tobago, por Puerto Rico y las demás islas, Señor Jesús. Hoy oramos y bendecimos, Señor Jesús, América del Sur, Padre. Gracias porque tú estás levantando a Venezuela, a Colombia, Señor Jesús, después de esos huracanes que han sido tocados, Señor, su tierra, Espíritu Santo de Dios. Seguimos orando por fortaleza para las familias, para todos aquellos que han perdido un ser querido, Espíritu Santo de Dios, que tú los consueles, amado Espíritu Santo de Dios. Gracias por Ecuador, gracias por Perú, Señor Jesús, que también recientemente fue tocado, Señor Jesús, que recientemente también pasó algo ahí, Señor Jesús. Jesús, un temblor. Espíritu Santo de Dios, sigue guardando a cada uno de tus hijos, Señor, y que todos podamos entender que solo en ti estamos seguros, Señor. Amén. Solo en tus manos estamos seguros. Bendecimos, Señor Jesús, Bolivia, Chile, Argentina, Uruguay, Paraguay, Brasil, Señor Jesús, todo América del Sur. Padre, gracias por Europa, Europa Occidental, Europa Central, Europa del Norte, Europa del Sur, Señor. Bendecimos a cada uno de los países, Señor Jesús, de Europa, Espíritu Santo. Bendecimos a África, África del Norte, África Occidental, África Central, África Oriental, África, Señor, Austral, en el nombre de Jesús, Padre. Bendecimos Asia y Oceanía, Señor Jesús, Padre bendito. Que ahí, Señor Jesús, está Israel, Señor Jesús, la tierra santa, Señor Jesús, tu pueblo escogido por ti, Señor Jesús. Padre bendito, bendecimos a Israel. Declaramos, Señor Jesús, que tus hijos te conocerán, un Padre amoroso, misericordioso, Señor Jesús. Padre bendito. Prepara tu iglesia, prepara tu pueblo, Señor Jesús, para tu llegada, Señor Jesús. Que tú puedas encontrar una iglesia sin mancha alguna, Señor. Padre bendito, nosotros somos la iglesia. Nosotros somos tu cuerpo, Señor. Ayúdanos, Espíritu Santo de Dios. Ayúdanos, Señor Jesús, a Padre bendito, a que tú estés, que tú digas, esta es mi hija amada. Este es mi hijo amado, en el cual yo tengo complacencia. Ayúdanos, Señor Jesús. Ayúdanos a escuchar tu palabra y a ser obedientes a ti, Señor. Te damos gracias por todas las naciones del mundo. Padre, que tú estás sanando la tierra, tú estás sanando los corazones. En el nombre de Jesús, amén y amén.
1: Wow. Tenemos testimonio. Buenos días, ¿cómo está, hermana?
2: Hermano Rodrigo, gracias.
1: Ah, hermano Rodrigo, ¿cómo está? No lo veía, pero bueno.
2: No se preocupe.
0: Cuéntenos. ¿Con quién tenemos el gusto?
2: Rodrigo.
0: Cuéntenos, Rodrigo, cuéntenos su testimonio.
2: Bueno, la semana pasada llamé por mi amigo porque lo habían botado del trabajo.
0: Sí.
2: Y ustedes juraron por él. Ayer le ofrecieron otro, en la misma compañía, otro trabajo. No es tan el de jefe que tenía, pero tiene trabajo. Le ofrecieron un trabajo, se quedó con su carro, con su teléfono, se quedó con todo y no está sin trabajo. Tiene trabajo y gracias a las oraciones de ustedes y al favor y la gracia de Dios, tiene trabajo mi amigo otra vez.
1: Amén, amén, Rodrigo, qué bien, nos alegra mucho escuchar ese testimonio, que sigas dando más testimonio de la gloria de Dios. Gracias por esta mañana dar esa parte de tu ser a nosotros, porque

0: acuérdate que eres creación de Dios y Dios te dice, adelante, adelante y predica con fervor. Gracias.
1: Amén, amén. Tengan buen día.
2: Gracias, bien. Rodrigo, por compartirnos ese testimonio de tu amigo y todas las personas que están aspirando un trabajo de reino, un horario de reino y un sueldo de reino. Aquí está el testimonio del amigo de Rodrigo, que Rodrigo pidió oración la semana pasada y esa oración fue contestada. Gracias a Dios, la gloria sea para Dios. Así que gracias, Rodrigo, por haberte comunicado con nosotros y así motivamos a toda la audiencia que cuenten las maravillas que Dios está haciendo, que sigan recomendando nuestra radio Alma Visión Miami 87.7 y que cuenten lo que Dios está haciendo aquí, porque no somos nosotros. Es Dios, es el Espíritu Santo. 305-944-8133. 305-944-8133 es la línea directa para que nos llamen en vivo y es la línea directa también para el WhatsApp. Pastora Margaret, ¿quién se ha comunicado con nosotros a través de nuestra línea telefónica?
3: Amén, amén, así. Tenemos a Ana, dice de Ecuador, por su amiga Rosy y su esposo. Hoy tienen, tienen una cita con la abogada para resolver lo que es y ver qué se hace para su estatus migratorio. Y como dice la palabra que dijo el rey David, pacientemente esperé a Jehová y se inclinó a mí su oído. Yo sé que a veces tenemos que esperar con paciencia, pero cuando nosotros tenemos esa fe, esperemos pacientemente. So, vamos a orar por ella sabiendo que el oído de Dios se está inclinando hacia nosotros. Padre, en el nombre de Jesús, oramos por esta petición de Ana, por su amiga Rosy y su esposo, que hoy, Señor, van a reunirse con la abogada.
2: Sí,
3: Padre
2: Señor.
3: Santo, tú eres el conoce las leyes en esta tierra. Y yo te pido, Señor, que tú le des el conocimiento, la inteligencia, la sabiduría y la revelación a esta abogada de cómo obrar a favor de Rosy y de su esposo.
2: Sí, Padre.
3: En el nombre de Jesús oramos que ellos están coronados de justicia, que la justicia del Señor los cubre, lo alcanza, Señor amado, y que tú vas a dirigir todo este proceso y que donde no hay, donde hay sequía, donde hay imposibilidad y donde dijeron que no se puede,
2: qué lindo,
3: tú te vas a manifestar, tú te vas a glorificar y ellos van a obtener la justicia, ellos van a obtenerla a su favor.
2: Sí, Padre.
3: En el nombre de Jesús, así oramos y creemos en esta mañana.
2: En el nombre de Jesús, tenemos muchas peticiones de oración. Patty, ¿quién se comunicó con nosotros a través de nuestra línea telefónica?
4: Tenemos por WhatsApp, nos dice el Señor, dice, muy buenos días, muchas bendiciones, hermanas. Mi nombre es Roldán, pido oración por mi recuperación de la vista, que este miércoles tengo cita, o sea, hoy, para ver si soy elegible para una segunda cirugía en mis ojos. Por mis finanzas, muchas gracias, hermanas y hermanos. Gracias, hermano Roldán. En esta mañana yo te regalo esta palabra. Dice Mateo 6:33, dice más, busca primeramente el reino de Dios y su justicia y todas estas cosas os serán añadidas. Todo, Padre, en el nombre de Jesús, yo declaro sanidad, Padre, que será añadida la sanidad, será añadida la finanza, será añadida todo lo que Él pide, porque dice tu palabra que todo lo que pidamos al Padre, Él nos lo concederá. En el nombre de Jesús, yo declaro, Padre, que tú concedes esas finanzas que Él reclama, mi hermano Roldán. Yo declaro, Padre, que su vista, Padre, se mejorará y tendrá, como dice tu palabra, vista de águila, Padre, porque tú nos das, nos renueva nuestra vista cada día. En el nombre de Jesús, declaro que levanta la palabra, la oración en tu vida y que verás ese retroceso de esa enfermedad. Retrocede en el nombre de Jesús por la sangre del Cordero inmolado. Retrocede tu enfermedad en el nombre de Jesús y declaro, Padre, tu poder, tu gloria y tu autoridad y la sangre del Cordero allí con poder en el nombre de Jesús. Eres sano hoy, eres sano hoy, decláralo con tu boca, porque hecho está, dice el Señor. Amén y amén.
2: Rosy fue una de las primeras en comunicarse con nosotros, pide oración por Guatemala, también pide oración por su hermano José, él está detenido por ICE en Los Ángeles, California, para que Dios abra el favor de él y lo suelten. Es padre de 5 hijos. También por un amigo Pablo detenido en West Palm Beach por la policía para que todo se resuelva. Hoy tiene una cita telefónica con su abogada de inmigración para que ella pueda recibir noticias buenas. Pastora, tú tienes un milagro acerca de esto. Sí. Cuéntanos en un minuto ese milagro.
3: Sí, una persona estaba presa en Nueva York, una persona acercada a mí, un familiar, y lo cogieron preso en el 25, en abril, para deportarlo. Estuvo preso hasta noviembre. Y comenzaron, ¿verdad?, migración a pedir documentos y esto, y la familia puede entregar los documentos pensando que era que lo iban a deportar. Y la sorpresa fue que cuando tuvo su cita en noviembre le dieron residencia.
2: Gloria a Dios.
3: La oración todo lo puede, ¿no?
2: ¿Y cuál palabra tú declarabas, pastora?
3: Que de Jehová es la tierra y su plenitud.
2: ¿Se recuerdan la semana pasada que la pastora Margaret nos recordó esa palabra que está en la Biblia? De Jehová es la tierra y su plenitud. Y todas las personas que están pasando por esto, por detención, sí, de inmigración, mire, yo escuchaba un pastor que decía, no ore para que ICE no lo detenga. No, ore para que usted reciba sus papeles. Amen. En el nombre de Jesús. ¿Por qué no recibimos? Porque no sabemos cómo orar. Mm-hmm. ¿Qué es lo que está pasando? Que el enemigo está poniendo temor, miedo. Pero hoy el Señor te dice, amen, no temas, solamente cree. No temas, solamente cree. 365 veces dice en la Biblia, no temas. Wow. Una por día. Amado Dios, amado Padre, bendecimos a Rosy. Bendecimos, Señor Jesús, Guatemala. Gracias por este país bello, hermoso, Señor. Padre, hoy oramos por José, Padre. Padre, mira, él es proveedor de su casa, de 5 hijos, Señor Jesús. Padre, tú no dejas tus hijos en vergüenza, Señor. Hoy enviamos la palabra de liberación allá hasta Los Ángeles, California, Señor, para que él sea libre en el nombre de Jesús. Espíritu Santo de Dios, dice tu palabra, que tú eres el juez, que tú eres el abogado, Señor Jesús. Padre, gracias, Señor. Señor, gracias por este milagro, por lo que vas a hacer, porque estamos creyendo, Señor Jesús, por un milagro. Padre, como bien dice tu palabra y como bien estuvo declarando la pastora Margaret, de Jehová es la tierra y su plenitud. Necesitamos, Rosy, y todos aquellos que están pasando un proceso migratorio, necesitamos agarrar una palabra de Dios, declararla todos los días. Nosotras aquí somos testimonio de eso. Declarar una palabra todos los días hasta ver ese milagro cumplido. En el nombre de Jesús, Padre, tú vas como poderoso gigante frente a José, Señor. Padre, también oramos por el amigo de Pablo que está detenido en West Palm Beach. Aquí en West Palm Beach mandamos la palabra, Señor, de liberación sobre su vida, Padre. El Espíritu de Dios está sobre mí, dice tu palabra. Por cuanto nos has mandado a pregonar libertad al cautivo, vista a los ciegos. Padre, hoy oramos por esa bendición. Hoy oramos, Señor Jesús, para que sean libres en el nombre de Jesús. Espíritu Santo de Dios, hoy oramos, Señor Jesús, por esa cita que tienen, Padre bendito. Todos aquellos, Padre, que están pasando esta leve y momentánea tribulación, Señor, que solo produce un eterno y mayor peso de gloria, Señor Jesús. Padre, gracias, porque no es para desgracia, no es para maldición, es para bendición. En el nombre de Jesús, amén. Oramos por Elena.
3: Tenemos a Elena aquí. Colombia dice que pide oración por restauración de su matrimonio, finanza y salud.
2: Amén.
3: Padre, en el nombre de Jesús te presentamos, señora Elena. Ella por fe, con fe, ha hecho la llamada y ha pedido la oración.
2: Sí, señor.
3: Si ella no tuviera fe, ella no hubiese pedido esta oración.
2: Amén.
3: Así que, Señor, honra su fe, restaura su casa,
2: sí,
3: su matrimonio, su salud y su finanza. Que toda guerra que ha venido en contra de ella, Señor, para destruirle lo que tú le has entregado, se ha removido ahora de su hogar en el nombre de Jesús.
2: En el nombre de Jesús.
3: Padre, que tú seas entronándote en su casa, Señor.
2: Sí, Señor.
3: Que todo lo que el saltón y el revoltón ha querido llevarse de su casa, Señor, tú se lo traigas con restitución,
2: sí,
3: y restitución en el nombre de Jesús.
2: Jesús.
3: En esta hora, Padre de la gloria, yo creo en que la vida de esta mujer desde esta hora da un cambio, Señor, en
2: sí,
3: su
2: señor.
3: Área, Padre. Oro también por su mente, por sus emociones y por sus sentimientos, Padre. En el nombre de Jesús declaramos ese milagro hecho en su casa. En el nombre de Jesús.
2: Amén, amén. Queremos saludar a todas las personas que están conectadas, activas. Voy a ir por YouTube. Por aquí hay muchas personas conectadas. Nos dice Eliseo, hola, pido oración por mi salud espiritual y finanzas sean sanas en el nombre de Jesús. También María Hernández nos dice: bendiciones, hermana, gracias por el ministerio de Madrugada Te Buscaré. Pido por la pastora Adi, todos sus intercesores. Muchas gracias, María Hernández, qué linda, que Dios bendiga tu casa, que Dios bendiga tu hogar en el nombre de Jesús. También nos dice: aleluya, gracias por nuestra licencia, residencia y ciudadanía, amén, porque el Señor, del Señor es la tierra y su plenitud.
3: Amén.
2: Amén, en el nombre de Jesús. Las personas conectadas en YouTube están activadas. Este ministerio, bendito y alabado sea el Señor. Te bendecimos, Eliseo, declaramos sanidad.
3: Amén.
2: En el nombre de Jesús, sanidad espiritual, sanidad de finanzas. María Hernández, bendecimos tu vida, damos gracias a Dios por esa licencia, por esa residencia. Amén. Y por esa ciudadanía, porque ya la tienes en los cielos, y todos aquellos que están esperando su ciudadanía aquí.
3: Amén.
2: En la tierra de los Estados Unidos también la recibirán. Solo cree, no temas. Solo cree, no temas. En el nombre de Jesús, todas las personas que están conectadas a través de Facebook, en un momento les voy a leer sus peticiones de oración. Por favor, comparte la transmisión. Sigan comentando. En un momento vamos a leer sus peticiones. Patti, ¿alguien tenemos una petición de oración ahí?
4: Sí, tenemos petición de la señora Nancy en Colombia. Dice: pido por un milagro de sanidad de cáncer en Elsa, Carlos, Jesús, Alonso. También pide por fortaleza para su sobrina en el proceso del divorcio, sanidad de su corazón. Padre, yo presento toda esta petición delante de ti, Padre.
2: Sí, Señor.
4: Dice tu palabra en Marcos 9:23. Dice: Jesús le dijo, si puedes creer, al que cree todo le es posible. Padre, yo declaro, Padre, que todo es posible, Señor, esta sanidad, Padre. Echo fuera todo cáncer, toda maldición generacional, genética, en el nombre de Jesús y por la sangre del Cordero Inmolado. Dice que tú quebrantaste en la cruz del Calvario toda iniquidad, toda maldición, toda ruina, miseria, pobreza, toda obra de las tinieblas. En el nombre de Jesús, yo declaro esta familia levantada, a Elsa, Carlos, Jesús, Alonso. Dice, ellos quieren sanidad, Padre.
2: En
4: y hecho está,
2: en
4: el nombre de Jesús.
2: Aleluya.
4: Fortaleza para su sobrina en el proceso del divorcio, en el nombre de Jesús. Retrocede todo divorcio en
2: sí,
4: el nombre,
2: Señor,
4: de Jesús. No hay en los hijos de Dios divorcio.
2: Amén.
4: Sino restauración, poder y autoridad en los,
2: amén,
4: hijos, en el nombre de Jesús. Yo declaro todo divorcio que en este momento que anulo en el nombre de Jesús. Yo,
2: amén,
4: declaro esta familia unida y bendecida en el nombre,
2: amén,
4: de Jesús. Sanidad en su corazón, en su alma, Padre. Yo declaro, Padre, fortaleza en todos ellos, Padre. Hecho está, Padre mío, Padre Santo, porque en la cruz del Calvario dice que tú llevaste todas nuestras enfermedades, nuestras aflicciones, nuestras dolencias.
2: Sí, Señor.
4: Todo lo llevaste en la cruz, y hecho está, porque tu cruz no fue en vano, tu muerte no fue en vano, Padre. Y en el nombre de Jesús declaramos la sangre, Padre, activa ahora, activa, obrando sanidad y liberación.
2: Sí,
4: en,
2: Señor,
4: el nombre poderoso y tu Hijo amado Jesús. Amén y amén.
2: Amén, amén. Pastora Margaret, tenemos varias peticiones,
3: sí,
2: que van conectadas.
3: Tenemos, sí, tenemos tres peticiones que van en común. Tenemos a Hilda de Venezuela, Daisy Honduras, Ana Honduras. Hilda pide por su asilo político, que tiene una cita. Tenemos a Daisy, ¿verdad?, que pide para que quiten el grillete, y también para un estatus migratorio para el papá de sus hijos, para ella. Ana de Honduras pide por sus hijos, pero también habla de sus papeles. Así que vamos a orar por esos grilletes, por ICE deteniendo a las personas.
2: Que el esposo está detenido.
3: El esposo está detenido, sí. Así que Daisy, Ana, Hilda, con problemas migratorios, tienen appointments, asilo, grillete,
2: están
3: preso,
2: detenidos.
3: Cualquiera sea ahora mismo esa situación migratoria.
2: Sí, Señor.
3: Yo quiero decirte algo, ya que estás en este país, pisa con autoridad. La palabra,
2: amén,
3: dice que donde quiera que tú pisares ese terreno, Él te lo dará.
2: Amén.
3: Así que vamos a cambiar la mentalidad de que vinimos,
2: sí,
3: solo,
2: sí,
3: a trabajar. Vamos a,
2: amén,
3: decir: Señor, ¿a qué me trajiste a ser útil? Y caminar en autoridad en el nombre,
2: sí,
3: de,
2: Señor,
3: Jesús. En esta hora te presento, Señor, esta petición,
2: sí,
3: de,
2: Señor,
3: Hilda, de Daisy, de Ana, Señor amado. Padre, sí, esos asilos políticos, esas citas migratorias, los que están detenidos por ahí, Señor amado, los que tienen grilletes, Padre de la gloria, por los papeles que necesitan, Señor, en esta hora. Tú eres el abogado por excelencia.
2: Sí, Señor.
3: Oh, Señor, sé tú dándole la sabiduría, el conocimiento, el entendimiento a los abogados, a los fiscales, Señor, y a los jueces. Ponle misericordia, ponle justicia. Padre, yo te pido, Señor, que tú puedas y tú vas a dar un resultado positivo en el nombre de Jesús.
2: Señor,
3: que no vayan con miedo, sino que vayan confiados, que si de Jehová es la tierra y su plenitud.
2: Aleluya,
3: y ellos,
2: Padre,
3: son hijos tuyos, sí, también, Señor, este pedazo les pertenece como herencia.
2: Sí, Señor.
3: Aleluya, en el nombre de Jesús. Jesús, sé tú su abogado, sí, sé tú haciéndole justicia, sé tú, Señor, trayendo esos papeles, esa residencia,
2: Señor,
3: Padre, en sus manos, Señor, esos asilos, Padre de la gloria,
2: sí,
3: en el nombre de Jesús te lo pedimos, por Ana, Señor, que pide por su hijo para que venga Cristo, en el nombre de Jesucristo, Señor, dice tu palabra que desde el vientre, desde nuestro vientre, ya nuestros hijos fueron bendecidos por ti, Señor.
2: Sí, Señor,
3: que tú crías nuestros hijos en tu paz, así, Señor, que declaramos que ese joven, ese hombre le servirá al Señor, que los hijos no se perderán, Señor amado, en el nombre poderoso de Jesús. He morado por estas peticiones, sabiendo que un día van a llamar a Alma Visión y van a testificar de lo que hoy tú empiezas a hacer en su vida, en el nombre de Jesús.
2: Amén, amén. Queremos saludar a todas las personas que están conectadas a través de Facebook, a Karina Pacheco, a Emi Pombo González, a Mariel Soriano, nos dice buenos días, hermana, bendiciones, desde la mañana les pido que oren por los jóvenes y por los niños, ya oramos, Mariel Soriano, muchas gracias. Emi Pombo nos dice gracias a Dios por este nuevo día y por las hermanas presentes, bendiciones, gracias Emi Pombo, te amamos, te bendecimos, saludos para ti, para tu esposo Richard y para toda tu familia. Blanca de León nos dice, pido oración por todas las personas que están buscando un empleo, que Dios sea abriendo puertas. Mira qué bendición, porque Rodrigo nos compartió testimonio al 305-944-8133. Si usted tiene un testimonio, también llámenos. Mire, hay personas pidiendo por trabajo, ahí Dios está contestando esas peticiones de oración. Así que llámenos al 305-944-8133, es la línea directa de WhatsApp y es la línea directa aquí en cabina, que la pastora Nancy está tomando todas sus peticiones de oración. Por aquí Erika nos dice buenos días, Dios les bendiga, saludos. Melissa Milagros Palacio nos dice buenos días, bendiciones. Blanca de León nos dice amén, amén, oramos por los niños y por los jóvenes, amén, en el nombre de Jesús. Janet nos dice, bendecido día para todos, guerreras de madrugada te buscaré, tengo un combo, nos encantan esos combos de oración. Hoy tengo testimonio, llevo unos 3 meses unida en oración con ustedes, los 5 días de la semana, y la gloria sea para el Señor por la intercesión. Quedó atrás toda depresión y ansiedad, gloria al Señor. Gracias, Padre, soy Jané Sandoval. Hoy pido por Edward, para que busque de ti, tenga obediencia y dirija su vida, que está enfermo mentalmente. Le pido oración por Nailén Mendoza, por sus papeles y por el salario y el empleo de reino, en el nombre de Jesús. Gracias, Padre, te damos por Janet Sandoval, Señor, gracias por su sanidad emocional, gracias porque tú has echado fuera toda ansiedad, toda depresión sobre su vida, Señor. Gracias, Padre, porque ella ha estado 5 días de la semana orando, conectadas con este equipo de madrugada, te buscaré. Aleluya, la gloria, Padre, es para ti, Señor Jesús, tuya es la gloria. Tuya es la tierra y tu plenitud, y tuyos somos nosotros tus hijos, Señor. Padre, hoy oramos por Edward, Señor, para que busque de ti, Señor, para que tenga obediencia para ti y para que seas tú dirigiendo su vida. Padre bendito, ella nos escribe aquí que él está enfermo mentalmente, Señor. Padre, pero dice tu palabra, echando fuera toda ansiedad, porque, Señor Jesús, tú tienes cuidado de nosotros, Señor. Espíritu Santo de Dios, también dice tu palabra que tenemos la mente de Cristo. Y si tenemos la mente de Cristo, Señor, no hay enfermedad, no hay confusión, no hay ningún problema, Señor Jesús, ninguna salud mental, Padre bendito, que pueda afectar a tus hijos, Padre. pero él necesita conocerte, Señor Jesús, saber del Dios sanador, saber de ti, que tenga un encuentro contigo, Señor Jesús, con lazos de amor, Padre. Te damos gracias. Gracias por Nailén, Señor Jesús, gracias por sus papeles, gracias por el empleo de reino, Señor, que tú harás en el nombre de Jesús. Y más adelante vamos a continuar leyendo las peticiones de oración que están a través de Facebook. Aquí tenemos conectado, Pati, a través,
4: sí,
2: de WhatsApp.
4: Tenemos el WhatsApp súper lleno. Gracias a Dios por todos esos radioyentes. Recuerden nuestra línea 305-944-8133. Está la pastora Nancy. Ella toma sus peticiones. Y también los que no pueden llamar, también pueden escribir. Bueno, en este momento tenemos conectado. ¿Cómo estamos? Dice, muy buenos días, soy Jonathan, espero que se encuentre. Todos los días los escucho. Gracias, Jonathan.
2: Gracias, Jonathan.
4: Pido una petición por mi mamita que está en Ecuador, Rosita, que Dios me le cuide y que le quite todos esos dolores que tiene en su cabeza, dolores de pierna. También tengo una noticia, ya me llegó la notificación que ya me aprobaron el permiso de trabajo.
2: Gloria a Dios.
4: Ay, qué lindo, Jonathan.
2: Qué lindo.
4: Sí. Y dice, no pasa nada. Dice, y Dios me lo permite que no me pase nada aquí. Y ya hice, ya él dice, la otra semana me está llegando todos mis documentos.
2: Gloria a Dios.
4: Él fue el fiel oyente de nosotros. Jonathan, me alegro. Y vamos a seguir orando. Dice la palabra del Señor. Dice, más herido fue por nuestras rebeliones, molido por nuestros pecados, el castigo de nuestra paz fue sobre él y por su llaga fuimos nosotros curados. Amén. Isaías 53:5. En el nombre de Jesús declaramos, Padre, que tu mamita está sana, declaramos,
2: sí,
4: que seguís en este momento, sigue las bendiciones que sobreabundan, dice la palabra de Dios, y nos alcanzarán esas bendiciones que sobreabunden,
2: sí,
4: en el nombre de Jesús, sanidad, libertad, prosperidad, liberación, Padre. Yo declaro, Padre, que Jonathan sigue recibiendo estos años que ha estado como fiel oyente aquí, nosotros contigo orando, Padre. Seguimos creyendo, Padre, en todos esos oyentes fieles que llaman, que están activos, esos guerreros, Padre, que nos acompañan día a día, Padre. En el nombre de Jesús, únense a nosotros, porque sabemos que esta emisora es de Dios, es tuya, oh Dios amado,
2: sí,
4: para sanidad, libertad y liberación. Declaramos la victoria en cada uno de nuestros oyentes. Aquellos que no conocen la emisora, compartan la emisora para que reciban esta bendición.
2: En el nombre de Jesús
4: declaramos la victoria. Victoria, hecho está. Amén y amén.
2: Victoria, la victoria mía es.
4: Aleluya.
2: Victoria, la victoria mía es. 305-944-8133. 305-944-8133. Pastora Margaret, ¿quién se ha comunicado con nosotros?
3: Sí, tenemos por aquí a Oscar, Honduras. Oscar está muy feliz. Pide oración por el embarazo de su hija Cintia.
2: Gloria a
3: por
2: Dios.
3: Por su nieto y por los preparativos de boda. Me encanta, Oscar. Me encanta, sí, vamos a orar por Oscar, pero antes quiero leerles, es uno de mis versículos favoritos para todos, no importa la situación que esté pasando. Gálatas 1:4 dice, el cual se dio a sí mismo por nuestros pecados para librarnos de los presentes siglos malos, conforme a la voluntad de nuestro Dios y Padre. Es decir, Jesús se entregó a sí mismo por nuestros pecados, pero no solamente por tu pecado y los míos. Dice que para librarnos de los males de los postreros días.
4: Amén.
3: Todo lo que usted está pasando hoy, ya Jesús se entregó a la cruz.
2: Amén.
3: Y te libró. Yo
2: Amén.
3: Quiero que cuando tú termines del Alma Visión, vayas a Gálatas 1:4 y vuelva y lo lea. Y no le vas a tener miedo a ninguna situación que estés atravesando. Aleluya.
2: Amén.
3: Así que, Oscar, oramos por tu hijo Cintia, en el nombre de Jesús, por ese embarazo que sea dirigida cada semana, cada día, cada mes.
2: Sí, señor.
3: Declaramos un embarazo saludable. Y que esa criaturita que está ahí adentro, el Espíritu Santo ya lo va formando y adiestrando para su misión en esta tierra. El cual le damos gracias a Dios por permitirle a tu hija Cintia concebir. Padre, que seas tú, Señor, no solamente guardando cada día de este embarazo, sino preparando ese día de su alumbramiento, la sala, Señor, de cirugía, la sala de parto, el doctor, las enfermeras, todo, Señor, para que sea un día feliz y sin complicaciones. Oramos por ese nieto, John Johan. Padre, lo cubrimos con la sangre de Cristo y declaramos que este niño será un fiel servidor del reino de Dios y que no se apartará ni a diestra ni a siniestra. Amén. De ninguna enfermedad, miseria, pobreza, escasez, Señor, ni venganza tocará la vida de este nieto,
2: sí,
3: suyo.
2: Señor.
3: Y oramos, Señor, para que todas las finanzas y todas las que se necesite, amor, finanza, dirección, comunión, unidad, sean este preparativo de esta boda. Señor, pedimos por esta familia de Oscar,
2: sí,
3: Dios amado.
2: Gracias,
3: para que tú,
2: Padre,
3: la sigas multiplicando y bendiciendo,
2: sí,
3: en el nombre de Jesús. Amén.
2: Amén, amén. Qué lindo. Gaspar se ha comunicado con nosotros, como él todos los días se comunica con nosotros ya de hace meses. Gaspar, amén, te bendecimos, amén, te amamos en el nombre de Jesús, te amamos en el amor de Cristo. Nos dice por su salud, para poder renovar el TPS, por sus beneficios, amén, que le quitaron el seguro social, por su hija y sus nietos, cobertura de ICE en Houston, y también por una pronta recuperación para su hijo Edwin y Melvin. Mira, Gaspar, lo que dice la palabra de Dios en Marcos 5, versículo 36, y está en letra roja, porque cuando está en letra roja, no fue que cualquiera lo dijo, no. Cuando está en letra roja su Biblia, Jesús lo dijo. Y Jesús dijo, no temas, amén, solamente cree. Y Gaspar, hemos creído por meses por tu petición de oración. Y damos gracias a Dios por tu salud. Patricia compartía una palabra. A ver, yo necesito que ustedes estén atentos. Cuando cada una suelte una palabra, usted la agarra.
4: Amén.
2: Usted la agarra en el nombre de Jesús. Y Patricia hablaba en la palabra de Lucas. Perdón. Que la palabra de Dios dice que ya Cristo pagó para que nosotros fuésemos sanos. Ya Él llevó todo por esa sanidad, ¿verdad? En la llaga de Cristo fuimos curados, fuimos sanados. Gracias, Señor, por la salud de Gaspar. Gracias, Señor Jesús, por la renovación de su TPS. Gracias, Señor, porque no creemos en lo que dicen las noticias. Creemos en lo que dice tu, amén, palabra. Y tu palabra, amén, dice, no temas, solamente cree. Gracias, Señor, por esos beneficios del seguro que regresarán a Él multiplicados. Porque la pastora oraba y decía, todo lo que robó el saltón, el santurio, todo lo que robó será restituido en el nombre de Jesús. Por su hija y por sus nietos, cobertura de ICE. ¿Verdad? Nos acaban de dar una perla en Gálatas 1:4.
4: Sí.
2: Para que usted la lea. Mire, usted tiene que estar muy atento, no se me distraiga. Yo sé que está preparando el desayuno, está corriendo para el trabajo o está con sueñito, pero yo necesito que no se distraigan y que usted esté sensible al Espíritu,
4: aleluya,
2: Santo, a lo que Él está haciendo, porque no somos nosotras.
4: Amén.
2: No somos nosotras, es el Espíritu Santo de Dios. Y gracias, Padre, por esa recuperación de sus hijos Edwin y Melvin, en el nombre de Jesús. Amén. ¿Tenemos también, Patricia, alguien conectado?
4: Sí, tenemos el WhatsApp. Nuestro WhatsApp está lleno en el,
2: ajá,
4: día de hoy.
2: ¿Qué dicen?
4: En el nombre de Jesús.
2: ¿Qué dicen?
4: Mire, necesitamos, verdad, que todos estemos unánimos juntos, como decía la pastora Margaret. Apropiate de esa palabra, porque la palabra dice que viva y eficaz,
2: amén,
4: más cortante que espada de dos filas. Coge esa espada y penétrala, porque así dice la palabra, es más cortante que espada de dos filas. Penetra todo en el nombre de Jesús. Y declaramos ahora que dice nuestro hermano Jonathan, dice, quiero pedir una petición que es muy importante, que mi mami Narcisa y mi tío Segundo Méndez van a salir a Guayaquil y también para Nueva York. Y quiero que lo pongan en oración. Viajan hoy a las 3 de la tarde. Que mi Dios y toda mi familia, esposa y mis hijos, me los cuide. Bueno, en el nombre de Jesús, hecho está, porque dice que lo que confesaras con tu boca, eso está. Recibe que tu familia va a estar bien.
0: todo, ahí está el ángel de Jehová acampando, dice la palabra, acampando alrededor de los que te temen, oh Dios Altísimo, y tu familia está guardada, dependiendo también, Padre, de todo el conocimiento de tu palabra, de todo el conocimiento. Declara, como dice la pastora Margarita, apropiate de esa palabra, y hecho está, en el nombre de Jesús, tu familia está con bien. Amén y amén.
2: Amén. Pastora Margarita.
3: Sí, por aquí tenemos a Julio de Venezuela, dice, por el cumpleaños de su hija, pide bendiciones, así que happy birthday. Pide también por la salud mental, emocional y física de ella, y por sus nietas que están pequeñas, pero para que puedan ser encaminadas en los caminos del Señor. Amén. Así que bendecimos la vida de tu hija en su cumpleaños. Le damos gracias al Señor por un día más de vida, por ese regalo de vida, y que en este día de su cumpleaños ella pueda recibir el regalo máximo, que es el shalom, la paz del Dios Todopoderoso. Amén. En su corazón. Oramos para que sea Dios trayendo orden en esas emociones. Amén, amén. Cualquier situación que ella pueda estar atravesando, oramos para que Dios se manifieste como ese Jehová Jireh, ese Jehová proveedor, y que ella sepa que descanse en él. En el nombre de Jesús, oramos para que reciba en el día de hoy el regalo de la paz y entienda que el perfecto Shalom. Amor echa fuera todo temor. Oro para que el amor de Dios sea manifestado en ella en tal manera que no haya temores ni inseguridades, y que sus emociones estén alineadas. Oramos por esa salud física, oramos por esas nietas, para que sean guiadas y llevadas, Señor, a caminar en esta tierra por el evangelio de poder, aleluya, sirviendo al Dios Todopoderoso. Y sabes que, Julio, no hay cosa más poderosa, porque siempre hablamos de lo poderoso que es la oración de una madre. Amén. Siempre hablamos de lo poderoso que es una madre, pero cuando el sacerdote, el padre, ay. Clama por su familia, las tinieblas tienen que retroceder en ese momento. Así que, Julio, sigue orando, oramos por eso y lo declaramos hecho en el nombre de Jesús.
2: En el nombre de Jesús, amén. Por aquí vamos a leer las peticiones de oración a través de Facebook. Nos dice Sandra: buen día, pido sus oraciones por mis hijos. El día 21 de agosto perdimos a su papá en un accidente. Pido por Mayali, la mamá. Pido por Mayali, la hermana, que tiene cáncer de hígado. Gracias por sus oraciones. Y Padre, en el nombre de Jesús, dice tu palabra, Señor Jesús: bienaventurados los pobres de espíritu, porque de ellos es el reino de los cielos. Bienaventurados los que lloran, porque ellos recibirán consolación. Bienaventurados los mansos, porque ellos recibirán la tierra por heredad. Bienaventurados los que tienen hambre y sed de justicia, porque de ellos serán saciados. Bienaventurados los misericordiosos, porque ellos alcanzarán misericordia. Bienaventurados los limpios de corazón, porque ellos verán a Dios. Bienaventurados los pacificadores, porque ellos serán llamados hijos de Dios. Bienaventurados los que padecen persecución, porque por causa de justicia, porque ellos, de Dios es el reino de Dios. Bienaventurados sois por cuando por mi causa los vituperan y os persigan y sigan toda clase de mal o otros. Pero mira qué hermoso lo que dice: bienaventurados los que lloran, porque ellos serán consolados. Y por eso leo las benevolencias de Jesús, porque Sandra nos escribió, que Sandra Sosa, que han perdido al papá de sus hijos, y son momentos difíciles, ¿verdad?, de pérdida. Así que, Padre, en el nombre de Jesús, oramos para que seas tú consolándolo, Señor. Oramos para que seas tú sanando en el nombre de Jesús. Padre bendito, a Magali de todo cáncer del hígado, Señor. Oramos por Magali, también por la mamá, para que sea consolada por ti, sus hijos, Señor Jesús. Espíritu Santo de Dios, sé tú obrando. En el nombre de Jesús, amén. Pati, ¿hay alguien conectado?
0: Sí, dice el señor Tim. Dice: Dios me les bendiga. Muchas gracias. Gracias, Tim. Tenemos aquí también. Hola, muy buenos días. Soy yo, Jonás Hernández. Pido oración por mi esposa, Yuleidis, que está acerando el resultado de una biopsia para descartar cáncer. En el nombre de Jesús declaramos que todo cáncer hoy se estirpa en el nombre de Jesús. Por tu gloria, Padre bendito, por tu palabra, Padre, en el nombre de Jesús declaramos, Señor, todo el poder, el dunamis tuyo, Dios amado, la potencia de tu poder ahí, Padre, quebrando y consumiendo todo cáncer en el nombre de Jesús, revertido está en el nombre de Jesús, y por tus llagas, dice, fuimos nosotros curados, sanados, y en el nombre de Jesús declaro la sanidad absoluta y total en tu familia. Toda herencia de maldición de cáncer se va en el nombre de Jesús. Toda iniquidad se va en el nombre de Jesús. Porque dice que por la llaga de Jesús hemos sido sanos en el nombre de Jesús. Y has quebrantado, Dios Altísimo, en tu sangre toda maldición, toda iniquidad. Hecho fuera de tu familia toda iniquidad en el nombre de Jesús. Y hecho está la sanidad. Amén y amén.
2: Amén, amén. Victoria, victoria mía es. Victoria, la victoria mía es en el nombre de Jesús.
3: Amén.
2: 305-944-8133. 305-944-8133. Nos quedan 5 minutitos. Pastora Margaret, ¿quién se ha comunicado
3: claro
2: con nosotros?
3: Claro que sí, tenemos por aquí rapidito a José desde Nicaragua, mi bella Nicaragua.
0: Ay,
3: que
0: lindo.
3: Pide oración, dice, por su hermana Ligia, para que termine de mejorarse y que Dios la ayude a caminar por finanza y salud. Y también dice que pide oración por cada uno de nosotros para que sigamos hacia adelante y Dios nos ayude a continuar esta
2: Amén.
3: Obra. Y tenemos también aquí a Fidelina desde Puerto Rico, mi isla que me vio nacer, la Isla del Encanto. Tiene su salud quebrantada y oramos por ella y por su hijo. Así que vamos a orar por estas Aleluya. Sanidades. Padre, en el nombre de Jesús, oramos por Fidencia y oramos, Señor, por Ligia, Padre, para que se levanten, para que caminen, que el fuego del Espíritu Santo pare a estas mujeres, Señor, que se vaya toda dolencia, toda enfermedad, en el nombre de Jesús, que las finanzas, Señor, y la salud de Ligia sean restauradas, que la salud de Fidencia, Señor, sea restaurada, y ora por su hijo Edwin. Dios mío, te lo presentamos y creemos, Señor, que tú entras como Jehová Rafa, Jehová Shalom, Jehová Nisi,
2: Señor,
3: Jehová Jiré en esta casa, en el nombre de Jesucristo. Aleluya. Amén y amén.
2: Voy a leer corriendo todas las peticiones que tenemos por Facebook. Voy a leer todas las peticiones que tenemos por Facebook en el nombre de Jesús. Nos dice por aquí Claudia Monte, buenos días, gracias Padre por un nuevo día, gracias, pido oración por mis padres, reciban sanción, y la señora Irma, que acaba de ser dada de alta, se recupere en casa de recuperación. Está pasando una situación de anemia. Por todos los niños que regresan a las escuelas, gracias Padre Celestial por tus promesas en el nombre de Jesús. Tania Delgado nos dice buenos días, bendiciones. Nixa Díaz nos dice buenos días, bendiciones. Hoy pido oración por mi mamá, por una biopsia que le van a hacer para que salga todo negativo en el nombre de Jesús, así lo creemos. Y toda cosa mala, perdón que entró un mensaje, salga negativa en el nombre de Jesús. Pido por Juan Carlos, por una arteria en el corazón, por Waldina en Honduras, que Dios haga un milagro en la vida, por cáncer y por su yapa, por un resultado de una biopsia. En el nombre de Jesús vamos a estar orando y declarando sanidad.
3: Amén.
2: Daisy nos dice buenos días, soy Daisy, hermanas, pido oración por mi salud, por finanzas y por Jeff, en el nombre de Jesús. Belkis Hernández nos dice buenos días, pido oración por la salud de mi madre, decreto sanidad en el nombre de Jesús, por mis hijos, para que Dios los bendiga, los proteja. Doy gracias a Dios por el empleo de reino, por mis clientes, para que Dios conceda un trabajo estable para mi esposo, ese proyecto que cotizó se le haga realidad y pueda ejercerlo. Lo declaro en el nombre de Jesús. Amén. Lo creemos contigo, mujer de Dios. También por aquí Mariel Soriano nos dice buenos días, hermana. Pido oración por mi esposo Mario, que va para el trabajo. También Piedad nos dice bendiciones. Pido oración por provisión, fortaleza, sabiduría en nuestras vidas, bendiciones. Hermis nos dice buenos días, bendiciones. Por favor, pido oración por la residencia de Aliña Rodríguez. Yo sé que Dios lo va a hacer. María Rodríguez nos dice: bendiciones para todos ustedes. Pido oración por la salud de mis hijas. Padre, en el nombre de Jesús, colocamos, Señor Jesús, todas estas peticiones de oración, Señor Jesús, en tus manos santas, Padre, toda biopsia, Padre. Que haya, Señor Jesús, sanidad, que no haya nada malo en el nombre de Jesús. Oramos, Señor Jesús, por tu provisión. Oramos, Señor Jesús, por tu protección para todos aquellos que salen a trabajar. Oramos por todos aquellos, Señor Jesús, que están esperando, Padre, una oportunidad de trabajo, una oportunidad de empleo, una oportunidad, Señor, un estatus migratorio. Oramos por todos aquellos que están pasando un proceso de salud, Señor, para que sean sanados en el nombre de Jesús. Declaramos tu reino y tu gloria sobre todas estas peticiones de oración. Las presentamos ante el trono de tu gracia. En el nombre de Jesús, amén.
3: Amén. Y rapidito oramos por aquí, por Santa, desde Quiqueya la Bella, por su familia, pide por su hijo que tiene espíritu de rebeldía, por su matrimonio y por su mamá que tiene cirugía y examen de ciudadanía. Así que rapidito oramos por ella y por José Luis de Guatemala, que pide por su salud, finanzas, por sus hijos y por su relación de pareja que se están conociendo. Así que Santa y José Luis, presentamos estas peticiones ante el trono, señor, celestial en el nombre de Jesús, padre. Y sabemos que Dios obrará en finanzas, salud, relación, amén, familia, en todas sus necesidades serán, padre, suplidas conforme sus riquezas en gloria. Y como Jesús le dijo, ¿habrá algo difícil para mí? Así que Santa y José Luis, crean lo que está hecho en el nombre de Jesús.
2: Solamente cree en el nombre de Jesús. ¿Tenemos un minuto, Pati?
0: Un minuto, tenemos muchísimas peticiones. ¿Quién? Por WhatsApp. Tengo, hola, muy buenos días, soy Mirka de Cuba, bendiciones para todos. Pido oración para Gracier, hija de una amiga mía, que están en proceso de quimioterapia. Hay muchas peticiones de cáncer. Yo voy a hacer un global de todo porque tenemos pocos minutos. Dice la palabra, padre, desde eso 23:25, desde eso dice: más a Jehová vuestro Dios serviréis, y él bendecirá tu pan y tus aguas, y yo quitaré toda enfermedad de medio, amén, de ti, desde Éxodo, hecho está en el nombre de Jesús. Tú quitas toda enfermedad, toda maldición, porque toda de eso, padre, lo has dicho, padre. Yo quitaré toda enfermedad de medio, señor, de ti, en el nombre de Jesús. Declaro toda la familia bendecida, declaro, padre, todas las familias sanas, en el nombre, señor, poderoso de Jesús. Solo quedan pocos minutos, pero nos quedamos orando por ti, por todas las peticiones que en WhatsApp, en YouTube, Tito, todo, amén, no hemos podido cubrirla. Gracias, pero hoy estaremos contigo orando. Gracias, padre. En el nombre de Jesús, amén.
2: Cubrimos casi todas las peticiones de oraciones, y se quedó una por fuera. Al final del programa nos quedamos aquí orando, amén, por sus peticiones. Gracias a todos ustedes que tuvieron la fe para escribir, y así como usted escribió, así como usted declaró, amén, en el nombre de Jesús, así está hecho su milagro. Y usted, llámenos al 305-944-8133 mañana y cuente lo que Dios está haciendo en sus vidas. Amén. Estuvo con ustedes Aida del Cerro y el equipo de Madrugada Te Buscaré. Ven.
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7: Todo esto demuestra que el Señor sabe librar de la prueba a los que viven como Dios quiere y reservar a los impíos para castigarlos en el día del juicio. Segunda de Pedro 2:9.

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hoy, este miércoles maravilloso que estamos aquí tempranito. Hay momento en que avanzar no significa correr, sino regresar al lugar correcto. Teshuvá es volver a reencontrarte con tu esencia, con tu propósito y con el Creador. Quizá te alejaste, pero hoy es el día para volver con alegría como el hijo pródigo. Vas a saber los caminos del día de ayer a hoy. A veces uno con los pensamientos mismos se va alejando. Pero estamos aquí. Gracias por todo lo que estamos en Alma Visión. Gracias por todo lo que estamos en YouTube. Gracias por todo lo que estamos en la plataforma, en Roku, en Facebook, en todas las plataformas. Gracias por poder amanecer, poder estar juntos, como siempre decimos, y hacer lo que separó es imposible. Que el reino de los cielos se magnifique cada día más. ¿Qué vas a decir? ¿Pone la musiquita para poder ticiar, como dice Flaco? Hoy lo voy a llamar. A ver en qué anda, en qué cuenta, en qué película anda o en qué publicidad, porque te lo llamé, no, Isaac, voy para la publicidad, que estoy corriendo, hoy que estoy haciendo esta serie. Entonces Isaac está haciendo a veces pateando la lata de una serie que él hace, como, yo no lo miro, no es el estilo de uno, pero pateando la lata, término bien cubano, allá en la Argentina se dice pateando la calle, como caminando la calle, ¿no? O sea, hacer algo. Buenos días a todos los que estamos. Janet, buenos días. Mirta, buenos días por acá. Marino Verás, tempranito. Y Zaira por acá. Kenia por acá. Sarita, gracias. Silvia Alvarado, gracias por todos los hermanos que están en TikTok. Carmen, sí, gracias. Sandy, gracias. Biliamán, gracias. Xiomara, gracias por estar. Dallas, gracias. DHR, gracias por estar. Lee, gracias. Leti, gracias por estar. Bendiciones, gracias Leti, gracias Mariana, gracias por estar. David Corazón se ha unido también. Otros que vamos acá sumando. ¿Qué vamos a hacer? Vamos a tisear. Y arranqué medio extraño, ¿no? Isaac, siempre arrancas extraño. Lo anormal sería lo normal, que un día arranques bien. Bueno, lo lograremos en algún momento, que salga todo en orden. ¿Por qué, Isaac? Y porque estoy pendiente que la conexión con la FM salga. Entonces, si no escucho acá el paso, entonces está medio lento, a veces sale, se corta, y hasta que por esa distancia, ese delay que hay, entonces estoy pendiente. A ver, ayer no salió, tuve que llamar rápido para, mientras ustedes estaban ahí, conectar la FM. Pero bueno, es paso a paso, poco a poco. Rubén Memorada, ¿por qué tan difícil el nombre, Rubén? Buenos días, maestro, bendiciones para usted y toda la familia. Gracias por estar aquí. Gracias Carlos por compartir. Gracias, varón. Dice, se ha unido otra vez a las publicaciones. Gracias, Carlos. Choletrek. Rubén, tú que eres especialista también en aire acondicionado. Ayer se frizó acá. Y ahora se ve que arrancó de nuevo y todavía no se había desfrizado. Y cuando volví, estoy acá en Isaac, sí, en Miami, pero a las 12 del mediodía. ¿Qué significa, Isaac? Con un calor bárbaro. Ni te cuento lo que estamos acá. Reina Comidas, buenos días. ¿Por qué, Isaac? Porque se frizó, porque el aire del filtro se ve con todos los trabajos que hicieron, se tapó, iba a decir, se tupió, como dicen acá, se tapó, entonces se frizó. Chas, gracias por estar ahí, gracias por estar, Carlos, gracias. Entonces, se frizó, lo dejé que lo apagué directamente ahora. Y, Isaac, si ven que deliro en algún momento, es porque no está tan calentito acá. No, está caliente acá adentro ahora. Es más, con todos los equipos de transmisión, con todas las computadoras que están ahí, con todo eso, se hace bien caluroso estar acá. Hilario, gracias. Chance, gracias por estar. Parada 30, mi enseñanza caerá. No, esto es Deuteronomio, perdón. Deuteronomio de una de las paradas de esta semana, así no. Deuteronomio 32:2 significa como caerá como la lluvia mis enseñanzas, dice la palabra. ¿Qué más, Isaac? Vamos, espera, te pongas nervioso que recién empezamos. 6:06 de la mañanita, ¿qué más? Esto no, esto por acá, esto sí. La parada 30 de estas 32 estaciones del alma que estamos hablando, fue las 42 paradas que fueron en el desierto, es a la 30. Hay estaciones donde aparentemente no pasa nada. No pasa nada. Pero algo está sucediendo por dentro. Recuerda que la anterior era dulce, las otras anteriores era amarga. Todas esas estaciones son nuestras partes del alma mientras caminamos acá. Los años que Dios permita. Y no hay nada más bonito que tener esa capacidad de rectificar errores, corregir, mejorar, no quedarnos en el día de ayer, ya fue,
Si ayer hicimos algo que no fue bueno, hoy podemos hacerlo bueno directamente. Hoy podemos hacerlo mejor. Y recuerda que siempre les digo, tratar de ser la mejor versión cada día de uno mismo. Sin competir con nadie, sino con uno mismo. Ser tu mejor versión hoy. Así que es parte de eso. ¿Qué más? Estamos hablando las formas de conocer estos tres movimientos que tiene lo que estamos hablando de las partes del alma, de lo que es Rosh Hashanah. Recuerden que el viernes a la noche y sábado a la noche es principio de año 5787, la creación de Adán, terminando el sexto milenio y empezando el séptimo día, víspera del séptimo día, que es este Shabbatón, que se llama. Estamos terminando este milenio. Estamos, para los nuevos, muchos dicen, estamos en el año 2026, correcto, sí, de la partida de Yeshua. Pero en el año 5187, perdón, de la creación de Adán. Estamos terminando el sexto milenio. Y mil años como un día es como mil años. Y qué es lo que nos regala este final de año de los seis días de la creación. Hay que estar preparado, Isaac. Hay que estar preparado, obviamente, ¿no? ¿Se acaba el mundo? No, claro que no se acaba el mundo. Se acaba la era de destrucción, la era del mal, sí se acaba. Pero van a quedar lo que tengan que dar, dice la palabra. Pero entonces no se acaba el mundo. No se acaba. El fin del mundo. No. No hay fin del mundo. El mundo sigue andando. Lo que la era cambia, lo que la creación sigue su curso. Y obviamente que tiene que acontecer lo que está en la escritura para los que creemos. Y será el día que venga de nuevo el Mashiach por segunda vez, primera vez para el pueblo judío, donde Dios me regaló ver de otra perspectiva lo que es Yeshua, y lo enseño de las gafas de la palabra, y estamos caminando esperando la venida del Mashiach, la segunda venida para los que creemos, la primera venida para los que por primera vez no lo vieron. ¿Por qué? Porque es un plan de Dios. Dice, puesto un velo sobre mi pueblo hasta que el tiempo de los gentiles se cumpla. Dice Dios que quiere que entre todo el mundo. Entonces parte de lo que estamos viviendo. Rosh Hashanah, ¿qué más? ¿Vamos a hablarlo? Claro que sí. ¿Qué más? Déjame por acá. Hoy vamos a hacer el toque del shofar, claro. Vamos a hacer el toque del shofar. Estábamos hablando de la moneda virtual de Europa, que ya sale el euro virtual, para estar para el año que viene. Y justo vamos a hablar un poquito más también, lo que es la sinagoga de Pérgamo, que dice la escritura. Tengo contra ti, pero todavía esto que mantienes la fe, perdón, pero Pérgamo, el trono de Satanás, dice la escritura, y justo se va a inaugurar el trono, donde está el trono verdadero, el altar de aquella época, tiene más de 2000 y pico.

En FM, como te acabo de decir, hasta las 6:50 aproximadamente. Arrancamos. Sí, Zach, parece un carro que aquí se arranca. ¿Vamos a arrancar? Claro que sí, vamos. Vamos a lo que estábamos hablando ayer, de este Rosh Hashanah. Dijimos que ayer había tres partes. Vamos. Ay, ay, ay. Ya empezamos con los comentarios. Y siempre digo, ¿no? A veces que un comentario, sin sentido, no vamos a contestar, porque hay dos o tres en TikTok, a veces parece que ven uno habla de Dios y se ponen nerviosos, chicos, se ponen nerviosos. Pero bueno, no vamos a discutir con la sabiduría y la ignorancia. Nosotros somos pueblo escogido de Dios, nación santa, según nuestra escritura, nuestro amado Yeshua, rey y sacerdote, dice la palabra. Así que vamos a hablar en lo que estamos hablando de este año que empieza nuevo. El viernes y sábado empieza un año nuevo, y ahí otro año, un año más, un año menos, ¿no? Un año más que pasa, un año menos para que venga Yeshua. En el 2030, todos quieren hacer ese nuevo orden. Vamos a ver qué es lo que nos dice. Pero recuerden que con toque de chofar, dice la palabra, con voz de arcaico, con trompeta a Dios, anunciaré mi venida. Eso es lo que vamos a leer hoy, si Dios lo permite, lo que vamos a ir hablando. Entonces, ayer nos quedamos que Rosh Hashanah tiene tres movimientos espirituales muy fuertes, muy, muy, muy fuertes. ¿Cuáles? Malhuyot. Reino, reconocer que Dios gobierna. No hay otro, no hay otro Dios. El único que creo, no hay Alá, no hay hindúes, no hay dragones, no hay vacas, no hay nada. Solamente es Hashem, que creó los cielos y la tierra y todo lo que eso contiene. Un solo Dios, un solo Dios. Reconocer que Dios gobierna. El toque del shofar, claro que sí. Ayer dijimos, sí, Ronot, memorias, presentarnos delante de él, recordando su pacto y su misericordia. Esto es lo que hacemos en Rosh Hashanah hasta Yom Kippur, son 10 días. Que sabemos que todo, absolutamente todo, lo maneja él. Solamente ponete a pensar esto. Dice que todas las almas fueron puestas ya en el cuarto día de la creación. Entonces ponte a pensar esto, que estamos ahí mirando, ¿no? Mirando, antes que insuflara en el sexto día, por la nariz de aliento de vida, Adán, estamos todos ahí, absolutamente todos, como dice en la parasha anterior, los que están aquí y los que no están aquí, dice la escritura. Sí, estamos todos ahí mirando, y pasó el tiempo, hoy estamos aquí, pero si tenemos memoria, si tenemos una buena memoria, imagínate esto: el que creó al ser humano es Dios, Hashem, Elohim, significa Elohim, significa creador. El único, no hay otro. Ningún otro Dios en toda la escritura y en todas las demás religiones que hay alrededor del mundo, que hay miles, te dice cómo Dios creó al ser humano. Cuando estuve en China varias veces, hablaba con uno ahí, que era mi intérprete, hicimos buena amistad, y le digo, ¿quién hizo Dios? Y ¿quién hizo al hombre? Buda, me dice. Oh, qué bueno, le digo. ¿Quién hizo los cielos y la tierra? Buda, me dice. Qué bárbaro. ¿Quién hizo la tierra? Buda, me dice. Qué bueno. Le digo, dime una cosa, ¿cómo es que lo hizo? Ah, no sé, me dice. ¿No está escrito cómo lo hizo? No, no hay nada escrito, me dice, de eso. ¿Cómo lo hizo? ¿Pero lo hizo o no lo hizo? Sí, bueno, dice que lo hizo. Pero entonces, ¿pero no está escrito cómo hizo Buda, el hombre, los cielos, la tierra, el hombre, la mujer? ¿No hay nada escrito? No, sé que es Buda, me dice. Entonces, le digo, mira, en la Biblia, le digo... Sí, sí, ustedes me dicen lo del gorrito y lo de Jesús, me dijo, y lo del fútbol. Me distinguió por tres cosas. Le digo, en la Biblia está todo como hizo Dios al hombre. Como sufrió el alma, las partes espirituales que hay. Hoy vamos a terminar también de la escritura, cuando Dios dice en esta parasha de Deuteronomio, esta porción que estamos estudiando, que termina el sábado, los demonios enfrentarán. Dice, los demás te enfrentarán y Meririt, que es una carga espiritual, cercernará. O sea que ahí está la escritura. Entonces le digo, todo esto, ¿no? Que imagínate que charlas por rato, pero le digo, ponte a pensar esto. Digo, si no está escrito, ¿cómo sabemos que lo hizo? Se quedó pensando el hombre. Y en pleno ascensor le digo, ¿y al hombre cómo lo hizo? ¿Y a la mujer cómo la hizo? Le digo, ustedes, los chinos, les digo que no quieren tener más que un hijo, y si es mujer, a veces muchos la abandonan, una bebé, mujer. Le digo, ¿cómo puede?

pensar que hay un Dios que hace eso. O como no te dice la palabra para ser un hombre o una mujer. Luego en la Biblia está, la Torah está codificado como haces para tener una mujer, una bebé, y cómo haces para tener un bebé, un varón. Y se quedó pensando el hombre. Y en el momento, en pleno ascensor, me agarra de la camisa, así como para pegarme, ¿no? Pero obviamente no era para eso, me están pareciendo, mira, dime cómo es. Ah, le digo, ¿tú quieres que te diga? Pregúntale a Buda, le digo. O sea, que Buda sabe todo, pregúntale a Buda cómo parece la mujer, cómo era un hombre, pregúntale todo a Buda, ya. Y me sigue agarrando la camisa y dice, dime cómo es. Luego, la única forma que yo te digo cómo es, si tú aceptas que hay un solo Dios, uno solo, no hay Buda, no hay nada, déjame todo eso para mí, y que Jesús es el Hijo de Dios como único Salvador. Se quedó pensando el chino. Quedó pensando en silencio. Si tú aceptas y reconoces que no hizo Buda nada, que es una idolatría creada, yo te voy a decir cómo son las cosas. En un momento el chino baja la cabeza y dice, sí, explícame cómo son las cosas para poder aceptar a Dios que tú dices y a su hijo. Ahí donde uno a veces tiene que reaccionar mejor con uno mismo. Si estamos bajo la protección de Dios que creó al ser humano, que creó los cielos y la tierra y lo que hay debajo de ella, ¿cómo no disfrutar? ¿Cómo no aceptar las cosas que Dios manda? Jesús dijo, la voluntad de mi Padre es la que hago. Esa es la comida, hacer la voluntad de mi Padre. Entonces, ¿cómo no deleitarnos con la voluntad del Padre? Yo sé que en la Escritura muchos no conocen, pero hay un día que es justamente el cumpleaños de Adán. Así como nos gusta a nosotros, los seres humanos, celebrar el día de nacimiento de uno, de nuestros hijos, nuestros amigos, nuestros hermanos, nuestros padres, celebrar un día de su nacimiento y recordarlo, mi padre que partió, cada vez que hay un aniversario de él, yo lo recuerdo como algo en memoria de él. El de mi madre, aunque ya partió, hago algo especial, le digo, mira, voy a hacer una milanesa como hacía la abuela, y a mis hijos les enseño las costumbres que ellos no conocieron a mis padres, pero les enseño las costumbres. Hoy es el aniversario del abuelo, mira, esto lo hacía el abuelo. Tomamos mate, mi hijo toma mate, como yo tomo mate, mi abuelo, mi padre no toma mate, y les trato de enseñar y recordar esas cosas bonitas. Por eso en la Escritura, cuando estábamos hablando, que te sentí re, cuando es el cumpleaños de Adán y Eva, obviamente que en el pueblo judío se guarda la costumbre, se sabe que justamente es Rosh Hashaná, se sabe que es eso, y se celebra como principio de año de la creación del ser humano. En toda la sinagoga del mundo se celebra Rosh Hashaná. Acá nosotros lo celebramos con todo el pueblo que tenemos acá, que ya creo que no hay más lugar para venir. Ya creo que está lleno, está el cupo está a full. Ya no hay más lugar, no tengo más lugar, ya no hay más mesa para poner. Se celebra, es el cumpleaños de la creación de Dios, del ser humano, que creó por encima de todas las criaturas. Es la corona de la creación, dice, que es el ser humano. ¿Por qué? Porque insufló un alma dentro de un hombre. Ningún otro ser viviente tiene una neshema, un alma divina. Todo lo más tiene nefesh, alma animal. Hay gente que tiene desarrollada mucho el alma animal, claro que sí, y poco el alma divina. Pero es el espíritu, cuando recibimos el espíritu, conecta esa alma, esa neshema, vamos a llamarse, la despierta, vamos a llamarle más, y somos intelectuales o más pensantes. Todos tenemos la neshema, todos usamos la neshema, es el intelecto divino, donde reside esa la palabra entre medio de los ojos. Entonces es parte de lo que hoy podemos disfrutar, de decirle a Dios, ¿para qué quieres un año más de vida? ¿Para qué lo quieres? Un año más de vida. Esa es la pregunta. ¿Para qué quiero un año más de vida? Que mira, quiero, como ayer lo estamos hablando, pero estoy haciendo énfasis en esta semana, porque el viernes ya es año nuevo a la noche. Y viernes y sábado en la diáspora, en Israel es un día solo. Entonces, ponernos a interactuar con nosotros, ¿para qué quiero un año más de vida? ¿Para qué quiero un año más? ¿Qué quiero hacer con un año más de vida? Bueno, quiero terminar, o quiero recibirme, o quiero trabajar, o quiero tener familia, o quiero mejorar mi matrimonio, o quiero mejorar la relación, o quiero este emprendimiento. Dale motivo a Dios, no para hacer lo mismo. En el año nuevo, normalmente uno va, terminó este año viejo y empieza el año nuevo. No, en la palabra no es así. Te damos gracias, Padre, por el año que pasamos.
Y todo lo que sembramos el año este que está terminando, en lo espiritual, en las oraciones, en las ofrendas también, todo es para el año que viene. Lo que siembras ahora lo cosechas el año que viene. Entonces parte de lo que el pueblo normalmente creyente nos vedaron eso. Recuerda que ayer lo comentamos también, porque las religiones tradicionales, mismo de Yeshua, nos sacaron todas las fiestas, nos cambiaron los días y nos hicieron perder una fiesta que es eterna. Esto es eterno, esto es Rosh Hashaná y Yom Kippur, es eterno. Entonces nos quitaron esa conexión con Dios de guardar un día que celebrar con Él lo que es un año nuevo y lo que activa todas las bendiciones. Activan la lluvia a su tiempo, que son las bendiciones, la salud. En Rosh Hashaná y Yom Kippur se dice cuántas almas vienen a este mundo, cuántos van a nacer, cuántos van a partir, qué tormenta, en qué lugar va a haber. Ayer lo comentamos también. Ayer estaba mirando que en Indonesia, creo que el viernes o el sábado, ¿hoy qué día es? Hoy es miércoles, creo que el lunes, el volcán, no sé si lo vieron, que hizo erupción de nuevo. Impresionante lo que hizo ahí. Tremendo todo lo que estaba ahí, dormidito, y explotó de golpe. No sé si vieron las noticias o vieron las imágenes, que fue impresionante. Entonces, como dice la palabra, ¿no? Habrá fenómenos, habrá tormenta, habrá terremotos, habrá olas, habrá tsunamis, todo ese tipo de cosas, ¿no? Entonces ahí se dictamina en qué lugar va, qué es lo que están haciendo, dónde viene. Ayer estaba viendo también, no sé si vieron, lo comenté en las redes. Ahí también una persona que estaba insultando al pueblo judío en una conferencia en Irán, y de repente, ¡pac!, le agarró un paro cardíaco. Esto fue, creo que el domingo fue. Con las cosas de Dios no se juega. Uno, mientras está alineado con las cosas de Dios, está aprendiendo, está disfrutando de eso, y Dios bendice. Porque es que estamos buscando. Estamos tratando de cada día mejorar nuestra actitud, nuestro carácter, nuestra forma de pensar. Entonces, sigamos con Rosh Hashaná, me desvío un poquito, vamos. Dijimos por acá, en Mateo 24:31, Yeshua dice que enviaré a sus mensajeros con gran sonido de trompeta para reunir a sus escogidos. El chofar. Si yo no sé qué está tocando, recuerden que pusimos el sonido del tequía, que es justamente lo que se toca a la mañana. ¿Lo vas a poner? Voy a ponerlo para acá un segundito. Déjame poner el sonido, que no me pasé lo de ayer. No, Isaac. Este es el sonido que se tocan todas las mañanas. Ahora aproximadamente lo están tocando en la sinagoga. Escúchalo. Son 20 segundos aproximadamente. Es el llamado a despertar nuestro interior, para poder regresar más fuerte a casa, para poder tener ese acercamiento y para rompimiento también. Porque el chofar se usa para rompimiento con los toques exactos. No tocar el chofar por tocar. No, toco el chofar, hago trompetita. No. Es el cuerno, el carnero, de justamente de lo que fue Abraham, el carnero. Un cuerno, el izquierdo es el que se toca, vamos a llamarle de aquel momento. El derecho es el que va a tocar el Mashiach cuando venga. ¿Cómo? El carnero, el cuerno derecho. Después vamos a estudiar también más adelante. Pero escucha el sonido, que te lo voy a poner. Vamos. Vamos para acá. Este es el sonido que se toca cada mañana, el tequila largo, Gadol, para poder, o Gedolá que se llama, para poder despertar el alma, nuestro interior, y a que haya rompimientos también, que haya ataduras o cargas espirituales, también es para eso. Así que donde estés, escucha. Si es el enemigo, no soporta el toque del chofar, no lo soporta el sonido del tequía, va, ningún sonido del chofar tocado como debe ser, lo soporta, lo aturde. Por eso se toca el chofar justamente en esa época, en esa fecha, y hasta Yom Kippur. Y en Yom Kippur cerramos justamente con toque del chofar. ¿Por qué? Porque no lo aguanta, no soporta la voz de Dios, esa trompeta de Dios. Entonces, y ahí donde no puede acusar ni nada por el estilo. Así que disfrútalo. Vamos a tocar un poquitito, vamos, a sonar un poquito acá. Vamos. ¿Estás atento? Sí, estoy atento, vamos.

0: Ese es el sonido del shofar, que se toca todas las mañanas. La selijot se llama, de las oraciones, para poder acompañar justamente el toque del shofar. Entonces, Isaac, acá lo dice, lo pongo para poner en contexto. Sabemos que el pueblo cristiano es un pueblo que ama a Dios a través de Yeshua. Si supieran las costumbres, todas las iglesias lo harían de la forma correcta. Yo sé que muchos pastores que nos escuchan a través de las redes, después a veces algunos llaman, preguntan, otros no. Otros siguen con las costumbres, pero no hay excusa para que el día de mañana no digan, no, yo no sabía, porque hay muchos que saben, pero no lo quieren cambiar o no quieren hacer las cosas. Pero ya Yeshua mismo lo dice. Fíjate lo que dice acá. Dice, Shaul escribe en primera de Tesalonicenses 4:16 que el Señor descenderá con trompeta de Dios y que los muertos resucitarán. Vamos a parar ahí un segundito. Si yo no sé estos códigos, como dice la escritura, con voz de arcángel, con trompeta de Dios, anunciaré mi venida. Si yo no sé ciertos códigos, imagínate que tú estás escuchando un toque del shofar, que va a ser estruendoso, va a ser mucho más fuerte que cuando se entregó los 10 mandamientos en Monte Sinaí, porque lo va a escuchar todo el mundo lo va a escuchar. Imagínate el que no sabe, está ahí un estruendo tocando un shofar, Yeshua tocando el shofar, que todo el mundo va a escuchar para despertar a los muertos. Imagínate este huesito or que se llama en la escritura, luz, van a resucitar todas las almas. Imagínate si tú no sabes. O estamos que el enemigo siempre imita lo bueno con lo malo. Imagínate si tú sientes un toque de shofar que piensas que es y no es, porque tiene que ser el toque que tiene que ser. Por eso la palabra dice, si el que toca el shofar da sonido incierto, ¿cómo se va a mover? Así el enemigo también puede tocar sonido incierto. Hay que estar justamente despierto a lo que es, ¿no? Isaac, ahora te voy a dar una más fuerte. Todavía en 1 Corintios, también un poquito más. Déjame poner un poquito acá de música. ¿Qué vas a hacer, Isaac? ¿Poner un poquito de música? ¿Sabes que amo la música? ¿Cuál vas a poner? Esta que es del Sermón del Monte, justamente donde está hablando del toque del shofar también. ¿Cómo? Esta es el Sermón del Monte, vamos. Un poquitito, 2-3 minutitos de música para hacer un impas, ya venimos, vamos, un poquito, escucha bien. Imagínate el maestro enseñándole
1: ustedes a la gente. Ustedes son la sal, escucha, de la tierra.

0: No, solo... Esta la hice, la pincelé un poquito del Sermón del Monte. ¿Cómo está esta del Sermón del Monte que hice? La hice en dos partes porque es larga. Y la hice en dos. En dos partes hice la... Esa adoración que ministra también, tiene las dos formas para escucharte, que te ministre también, ¿no? Parte de eso. Me gustó cómo me quedó. Gracias, mi guía, mis pasos, gracias, Vital, gracias por acá, gracias. Tremenda enseñanza, gracias, niña, gracias. Entonces, a todos los que están ahí, después en TikTok, voy a saludar a todos, estaba justo mirando el final. Por acá también a todos los que están en YouTube, también deja poner por acá, Isa, déjame poner por acá. Ahí lo tenemos. Isa, porque a veces se va. Ahí estamos, vamos. Entonces, Isaac, nos quedamos. Recuerda, estamos con el toque del chofar, así que estate preparado, porque si escuchas el chofar, siempre le digo, no es el tren que pasa por ahí. Rosales, gracias por el super chat. Ahora, maestro, yo confío en Dios, en su gran poder, con todo mi corazón. Necesito apoyo, me siento agotada. El enemigo, mi ex, me quiere sacar mi casa. Vamos a orar, que se nos revierta eso. Después vamos a hacer la campanita y vamos a orar por esa ofrenda del chat, super chat que hiciste en YouTube. Gracias por todo lo que nos apoyan a través de ese chat y super chat en YouTube. Todas las coronitas que nos dan a veces, los regalitos. No sé si está activado se activó en algún momento y no lo activé, creo. Después vamos a volver a activar. Gracias por todas las ofrendas. Entonces, Isaac, en 1 Corintios 15:52 dice, al final trompeta, escucha bien, al final trompeta, se tocará la trompeta. Y los muertos serán levantados incorruptibles y nosotros seremos transformados. ¿Por qué se ha transformado? Todo en algún momento, en un abrir y cerrar de ojos, todos tenemos que perecer. Porque aunque venga el maestro, ¿quién está libre de pecado? Ninguno. Entonces no puede haber corrupción dentro de un cuerpo. Tiene que vestirse de incorrupción, como dice acá. Entonces, en algún momento todos pecenaremos, pim, pum, ¿cómo será? No sé. Pero lo que estemos vivos, cuando venga esa trompeta, tenemos que, dice la escritura, también otros versículos lo dicen, los puse todos, lo corruptible se viste de incorruptible. No tiene que morir en algún momento para nacer realmente el cuerpo, que no tenga ningún vestigio de nada, ni tampoco enfermedades, no tenga nada, salir sano para la vida eterna. ¿Por qué? Porque es la vida eterna. Lo que viene después es la vida eterna. El principio de la vida eterna son los 1000 años que vamos a tener cuando venga el Mashiach. Recuerda cómo estamos hablando recién. Estamos en el año 5186. Vamos terminando ya este milenio. Y hay víspera de Shabbat. Como las velas en Shabbat siempre se prenden unos 18 minutitos antes. Posiblemente sea esa víspera. También hay... déjame comentarte algo. Ya que estamos acá haciendo un gran esfuerzo entre todos a aprender la palabra y cada día conocer más a Dios. Es una de las cosas que estaba hablando el otro día. Porque el pueblo a veces se aleja de Dios, porque el pueblo cristiano, el 43% de los cristianos se alejan poco a poco de los caminos de Dios. Entonces estaba estudiando, porque la estadística, una consultora cristiana lo hizo la encuesta. ¿Por qué? Porque muchos ven que de un lado lo que dicen no es lo que mantienen, entonces no combina. Eso fue lo que me pasó a mí hace unas décadas atrás. Veía que del púlpito me decían una cosa y la escritura me decía otra. Entonces me fui de la iglesia. No. Me fui a estudiar qué era lo que pasaba. Y justamente yo tenía preparado un camino distinto. Y yo estaba muy tranquilo en la sinagoga congregándome. Y la palabra o Dios te dice... Ya es tiempo de que tú enseñes. Pero que le enseñe acá a la sinagoga si todo el mundo sabe la palabra. No, enseña al pueblo lo que es el Yeshua de la escritura, no el greco-romano. Entonces ahí donde fui, empecé a abrir una célula en casa y para la gloria de Dios fuimos poco a poco y acá estamos. Entonces, por eso se va, porque falta conocimiento, ¿no? Más de lo mismo, o están los yesos todavía, involucra a todo, ¿no? El catolicismo y todas las más religiones. Porque, te digo, dicen una cosa y hay otra. Entonces, al no haber raíz, como dijo Pablo, la raíz, eso fue un versículo que me taladró a mí la cabeza, la raíz sostiene el árbol, y me fui a la raíz entonces a estudiar. y todas esas cosas que cuando es más de lo mismo y no hay es lo mismo y vamos que te vamos a prosperar y sí, pero yo lo que quería era conocer a Dios. Ese era mi lema conmigo mismo, conocer a Dios, no conocer de Dios, conocer a Dios, conocer a Dios, no de Dios. Cuando fuimos con Karinés, que me invitó para representar a los latinos, cuando estuvo Trump acá en Miami, fui el único que fui a orar por él, le impuse manos. Y yo no sabía por qué, yo no soy político ni nada. Pero fui. Están los videos ahí en YouTube, tú lo ves. Y le pide Trump la traducción del hebreo al español, que le hice la verajá en hebreo. Yo no soy político, pero me llamaron para bendecir a una persona. Fue justo antes de los atentados. Y lo que le pedí a Dios, digo, ¿qué le digo a este hombre? Si es la máxima autoridad del mundo, ¿qué le voy a decir? Que le pese un simple mortal. Y tú me pusiste acá, dime qué le digo. Oré dos, tres cosas, que haga un cerco sobre todo, después vienen los atentados. Y eso es lo que oré. Pero yo no conozco a Trump. Sí, porque por más que lo haya orado por él, por más que le ponga la mano encima, Dios permitió orar por él. Pero yo no lo conozco. Yo conozco de Trump las noticias, algunas cosas buenas, otras no buenas. Yo no conozco. Lo mismo pasa con Dios. Conocemos de Dios, pero no nos enseña a conocer a Dios. Dios hace esto y te va a dar esto, Dios esto y lo otro, y ten fe, y todas esas cosas. Sí, está bien, está perfecto, lo hacemos. Pero no conozco el tema es, la sanación interior empieza cuando tú conoces al que te puede sanar, a Dios. A veces uno puede escuchar, venga a buscar tu milagro, venga a buscar a Dios que puede hacer un milagro. De conocer a Dios son dos cosas distintas de conocer de Dios. Todo el mundo conoce de, pero no a. Eso es parte de lo que tenemos que aprender a despertar nuestro interior. Conocer a Dios. Conocer a Dios. Por eso Jesús le dijo, el que me reciba a mí, reciba al Padre. Yo quiero conocer a ese. Yo quiero ser. Quiero caminar, como dijo Pablo, ya no vivo yo, ya vive Jesús a mí. Yo quiero conocer eso. Yo quiero vivir de esa forma. No con miedo, ni con temor, ni con autoestima baja, ni con ansiedad, ni con sufrimiento, ni con enfermedades. Quiero conocer a ese que sana, a ese que vive en mí, a ese que me prospera, a ese que me hace tirar la red de un lado cuando no hago nada por mi fuerza y Dios dice, tírala del otro lado y salen a reventar. Al que hace llover pan, al que hace multiplicar los pescaditos, a ese que conocer. Al que de repente no hay nada, te hace un milagro en tus papeles migratorios, en tu finanza, en tu salud, a ese que conocer. Ah, como tú has creído, le dijo la mujer, y salió corriendo, y dice, a ese que conocer. Esa es la relación con Dios, eso es lo que tenemos que aprender a conocer, a Dios, esa sanación interior. Eso que me pasó a mí, de un púlpito así, hablando de todo, tenía miedo inclusive. Parte de eso, entiendo. Entonces, ¿qué va a decir Isaac? Primera Corintios, dijimos que era ese. 6:40, déjame primero, antes que nada, los que nos donan para poder disfrutar de tener el programa, déjame tener acá un segundito. ¿Cuál vas a poner, Isaac? Déjame para un segundito. 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Vamos.
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0: 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Entonces, ¿saben? Vamos a arreglar nuestra boquita. 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A veces no adelgazo porque no mastico bien y mastico todo rápido porque tengo algún malestar o alguna cosita dentro de la boca. Recuerden que a veces las caries, todo ese tipo de cosas, todas esas bacterias van dentro del organismo, a las venas, a las arterias y todo lo que eso implica. 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Vamos, entonces den la boquita bien.
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Esa es la cuenta. ¿Qué más? 6:46 de la mañana, seguimos, claro que sí. Primera de Corintios 15:52. Pues saludo a todos los que están en TikTok, en YouTube, en Facebook, todos los que están, pero saludo cuando hacemos la transición, ¿ok? Al final trompeta, se tocará la trompeta y los muertos serán levantados, incorruptibles, dijimos, y nosotros seremos transformados. Vamos, Rosso Shana, ¿nos enseñas que hay un sonido? Claro que sí, que no entra por el oído, sino por el alma. Recuerda que lo que despierta es el alma, amado. El chofar no anuncia simplemente que comenzó un año, anuncia que todavía puedes comenzar un año nuevo. Mientras el chofar suena, el cielo te recuerda que tu historia aún no terminó. Seguimos caminando, seguimos viviendo, seguimos estando. Entonces, Rosh Hashanah comienza con memoria, recordar un año más, pero termina con esperanza. Si despertamos nuestro interior a esa conexión que Dios, como estaba hablando antes, a esa relación con esa amistad con Dios, a esa dejar lo que está lejos y muera en ti, recordamos el pacto. Jesús dijo, este es el nuevo pacto que hago con ustedes. Pacto es irreversible. Entonces, corregimos el presente y esperamos el día que sonara la gran trompeta cuando Él venga. La Torah dice, o la Biblia dice, en Yom Teruah, Yeshua habla de una gran trompeta, Shaul habla de la última trompeta, el mismo símbolo recorre toda la escritura. Despertar, reunir, restaurar, transformar. Por eso, hay algo como más fuerte de lo que uno puede entender, conectarse directamente con las tres declaraciones de Yeshua: reino, que es la memoria, pacto y resurrección. Recuerda que no podemos olvidar las tres cosas que dijo Yeshua. ¿Qué cosa? Reino, el reino ha estado acá. La memoria del pacto, hacer memoria, hagan esto memoria de mí. Mismo lo dice en Pesa, hagan esto memoria de mí. Nos olvidamos a veces que eso es Passover, eso es Pascua, que hay que hacer eso, la cena de Passover. Cuando llegue el momento lo vamos a explicar también. Sin forzar el texto, hay que aprender a vivir los tiempos que estamos viviendo. Amados, se me fue el tiempito hablando de tiempo. Te dejo, vamos a hacer la transición de la música. La voy a dejar para poder hacer la transición a la FM y ya volvemos. 10 minutitos más. Perdón, 2-3 minutos más y volvemos. Hago la transición de la FM, correcto. No te vayas que ya vuelvo.

0: Rey Jesús, en este nombre tuyo, que es un nombre especial por encima de cualquier nombre, es el nombre del Rey de Reyes y Señor de Señores, de nuestro Salvador, de nuestro Sanador, de nuestro Príncipe de Paz, el que pelea por nosotros, el que dio su vida por nosotros en la cruz del Calvario, nuestro Pastor en quien nada nos faltará. En ese nombre oramos al Padre de los cielos en este día precioso, siempre con acción de gracias. Gracias, gracias, gracias. Te damos de lo más profundo de nuestro corazón. Siempre encontrarás en nosotros hombres y mujeres que te demos las gracias. Cuán importante es ser agradecido, Señor. Gracias por este amanecer, esta oportunidad de vida, la noche de descanso, Señor. Y sobre todo esta linda oportunidad en hermanos, en amigos, como somos en familia, de presentarnos ante ti. Tu palabra es muy clara al hablar del mutuo acuerdo, de estar de acuerdo. Nos ponemos de acuerdo todos en este momento para darte a ti la gloria. Nos ponemos de acuerdo todos en este momento para darte a ti la alabanza. Tú eres digno de ser exaltado hoy y siempre, Señor, sin importar nuestras circunstancias, sin importar cómo estemos, si tenemos un buen día o un mal día, si estamos sanos o enfermos, tú por encima de eso eres digno de la adoración. Por eso te adoramos, por eso te exaltamos hoy y siempre. Yo doy gracias por todos y cada uno de los oyentes que están conectados en este momento con nosotros, Señor. Que no sea simplemente una oración más, te lo pido, sino que sea un encuentro contigo, que no sean personas escuchando mi voz a ver qué digo, sino que seamos una familia abrazados, tomados de la mano, presentándonos ante ti en este instante. Hay un versículo que tú has puesto en mi corazón en estos últimos días y quiero compartirlo con todos los oyentes. Isaías 26:3. Tú guardarás en completa paz a aquel cuyo pensamiento en ti persevera, porque en ti ha confiado. Lo repito, tú guardarás, o sea, habla de Jesús. Jesús guardará en nosotros la completa paz. ¿A quiénes específicamente? A cuyo pensamiento en ti persevera, porque en ti ha confiado. Tres frases en este versículo llenas de tanta sabiduría. La primera, empezando por la tercera, es: necesitamos confiar plenamente en nuestro Dios. Repito, plenamente, completamente en nuestro Dios. Nuestra confianza no puede estar parcialmente en Dios, luego en la hechicería, luego en la brujería, luego leyendo la mano. No. Completamente nuestro Dios tiene que estar nuestra confianza. Si usted, amigo oyente, está utilizando la brujería, el espiritismo, leyendo la mano, el tabaco, retírese de eso inmediatamente, te lo pido con el amor del Señor. Renuncia a eso, pide perdón al Señor y pon tu confianza plenamente en las manos de quien te dio la vida a ti, el Creador de los cielos y de la tierra. Cuando ponemos en primer lugar esa parte de confiar en Dios, lo segundo es que permanentemente estemos pensando en ti, en tu palabra y en tu reino, Señor. Enséñanos primero a confiar en ti plenamente, segundo, a que lo que haya permanentemente en nuestro pensamiento sea tu palabra, tu reino, tu salvación, lo que tienes para nosotros, lo que debemos hacer nosotros como hijos tuyos, de expandir el reino y el evangelio por los siglos de los siglos. Y entonces, al confiar en Dios, al tener nuestra mente permanentemente y perseverando en el pensamiento de Dios, entonces se aplica esa parte de tú guardarás en completa paz. No es simplemente paz, es una paz completa. Y en este mundo hay muchas tribulaciones, hay mucho estrés, hay mucha angustia, hay mucha necesidad emocional. Para vivir completamente en paz, según este versículo Isaías 26:3, necesitamos primero confiar exclusivamente y completamente en Dios. Segundo, permanecer en el pensamiento, en las cosas de arriba, en la Biblia, meditando en los principios bíblicos, todo lo bueno, lo que es agradable, lo que es digno de alabanza, en eso tenemos que pensar. Y entonces activaremos esa promesa de que Él, Jesús, nos guardará a nosotros en completa paz. Nada mejor que cuando pasemos por las tormentas, por los desiertos, por las dificultades, podamos experimentar no solamente la paz, sino la completa paz que ofrece el Señor Jesucristo. Tú guardarás en completa paz aquel cuyo pensamiento en ti persevera, porque en ti persevera. ha confiado. Eso queremos ser, hombres y mujeres, Dios, que confiamos solamente en ti, que permanentemente estamos pensando en tu palabra, en tu reino, en tus principios, en tu amor. Y entonces tú guardarás nuestras vidas, nuestras familias, en completa paz. Gracias por tu palabra. Amamos tu palabra. Honramos tu palabra. Meditamos en tu palabra. No sabríamos qué hacer sin tu palabra porque es lámpara a nuestro camino. Gracias, Rey. Gracias por tu paz. Esa completa paz que nos ofreces en Isaías 26. Te honramos, Señor. Entregamos este día en tus manos. Que se haga tu perfecta voluntad, que nosotros podamos estar conectados contigo para agradarte con nuestros pensamientos, nuestras palabras, nuestras intenciones. Te honramos en el nombre precioso de Jesús, oramos. Amén.
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3: Hola amigos, se saluda la profeta Marjorie Santos y esto es Minutos Proféticos. Te comparto el tema titulado Cuando Dios sacude tu vida, es porque está formando algo eterno. Lucas 22, 31 al 32 dice: Dijo también el Señor, Simón, Simón, he aquí, Satanás os ha pedido para zarandearos como a trigo. Pero yo he rogado por ti, que tu fe no falle, y tú, una vez vuelto, confirma a tus hermanos. Hay temporadas donde el alma siente que todo está derrumbado. Momentos donde lo que antes parecía estable comienza a moverse, donde las emociones tiemblan, donde las fuerzas se debilitan y hasta la fe parece ser probada. Y aunque muchas veces pensamos que Dios nos abandonó, la verdad es que también hay veces donde Dios habla en medio de la sacudida. La zaranda no llega para destruirte, llega para revelar que hay dentro de ti. El trigo era zarandeado para separar lo verdadero de lo que no servía. Y de la misma manera, hay procesos que Dios permite porque está quitando de nosotros toda dependencia equivocada, toda seguridad humana y toda fe superficial. Hay cosas que nunca salen a la luz hasta que somos sacudidos. El orgullo escondido, temores ocultos, heridas no sanadas, dependencias emocionales, autosuficiencia espiritual. Y aunque el proceso duele, Dios no desperdicia ninguna lágrima ni ningún quebranto. Jesús le dijo a Simón, Satanás os ha pedido para zarandearos. Eso significa que el enemigo quería destruirlo, derribarlo y hacerlo caer. Pero antes de la prueba, Jesús ya había intercedido por él. Y eso es poderoso entenderlo. Antes de tu batalla, ya hay una oración de Cristo cubriendo tu vida. Antes de tu noche más oscura, el cielo ha estado peleando por ti. Simón cayó, sí, negó a Jesús. Lloró amargamente, se quebró por dentro. Pero esa caída no fue el final de su historia, porque después del quebranto, Dios levantó en él un hombre diferente, más humilde, más dependiente, más sensible a la voz de Dios, más lleno de fuego. Hay procesos que no entendemos mientras los vivimos, pero después descubrimos que la sacudida estaba formando nuestro carácter, estaba fortaleciendo nuestra fe y alineando nuestro corazón con el propósito eterno de Dios. A veces le pedimos a Dios que calme la tormenta, pero Él primero quiere transformar al que va a estar dentro de la tormenta. Porque hay versiones de nosotros que solo nacen en medio del dolor, en medio del desierto o en medio de la prueba. Tal vez hoy estás siendo zarandeado. Tal vez sientes que todo se movió. Relaciones, emociones, planes, ministerio, fuerzas. Pero escucha esto en el espíritu. Dios no ha perdido el control de tu proceso. La sacudida no significa abandono, significa formación. Dios está separando el trigo de la basura. Está arrancando todo lo que no se parece a Él. Está rompiendo cadenas invisibles. Está destruyendo fortalezas mentales. Está sanando áreas profundas que llevaban años escondidos detrás de una apariencia de fortaleza. Y aún ahora no entiendes el por qué. Pero si Dios no te hubiera quebrado, nunca habías conocido la profundidad de su presencia. La zaranda no es tu final. Será el lugar donde nació la versión más profunda y más dependiente de Dios que existía dentro de ti. Bendiciones.
0: Gracias por escucharnos. Te esperamos en Comunidad de Fe North Campus, localizado en el 6682 Sterling Road, Hollywood, Florida. Horario de reuniones, miércoles 7:30 de la noche y domingos 9:00 y 11:30 de la mañana.
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0: 24 horas al día, 7 días a la semana está Almavisión Radio acompañándoles con la mejor programación y todas las mañanas, buenos días Miami, aquí desde la consola digital de esta preciosa estación, Ángela y David diciéndoles feliz miércoles. Hoy es el día que divide la semana en dos. Hoy ya está marcando el calendario 9 de septiembre, es el día 252. Nos quedan 113 días. Estamos en la semana 37 y el 68.7% ya es historia. Así que levantaos, pueblo. Vamos a conquistar este día miércoles con la mejor actitud, con gratitud a nuestro Padre Celestial, habiendo orado tal vez y leído la palabra ya. Si no lo ha hecho, hágalo. No salga de su casita sin haber alimentado su espíritu. A lo mejor ya alimentó su pancita, su cuerpo, muy bien. Pero también alimente su espíritu para que esté en conexión con nuestro Padre Celestial. Así que los mejores deseos para este miércoles para todos y cada uno de ustedes. Angelita, feliz miércoles.
1: Feliz miércoles para ti, David, y un saludo muy especial para todos nuestros oyentes. Ya estamos a mitad de semana, el ombliguito de la semana, y qué bueno poder comenzar este nuevo día juntos. Quizá algunos ya tengan la agenda totalmente llena, todo el día programado, el resto de la semana programado. Otros todavía están despertando, buscando el cafecito, programando su día, pero aquí estamos con una nueva oportunidad delante de nosotros, y la invitación siempre es a comenzarla con mucha gratitud, agradeciendo por aquellas cosas que parecen sencillas, pero que son tan importantes, como es despertar, agradecer por nuestra familia, por el trabajo o por el trabajo que estamos buscando, por tener una oportunidad para intentarlo. Así que la invitación es sacudirnos y que juntos nos acompañemos en esta mañana de miércoles.
0: Así que a sacudirnos definitivamente. Nos vamos con el mensaje concentrado que dice la palabra del Señor para este precioso día.
2: David, para hoy, ¿cuál es el mensaje concentrado?
0: Nos vamos al libro de Lamentaciones. Sí, señores, hay un libro que se llama así, Lamentaciones, en el Antiguo Testamento. Y dice así, Lamentaciones 3, los versículos 22 y 23. Por la misericordia de Jehová no hemos sido consumidos. Nuevas son cada mañana, grande es tu fidelidad. Qué linda palabra. Sí, si fuera por nuestro comportamiento, por nuestros pecados, por nuestros errores, ya hubiéramos sido consumidos y erradicados de esta tierra hace mucho rato. Porque además la Biblia dice que la paga del pecado es muerte. Si hubiera sido así, por portarnos bien o portar mal, yo creo que no había nadie en este planeta. Pero ahí viene la misericordia, la fidelidad de Dios. Por la misericordia de Jehová no hemos sido consumidos. Nuevas son cada mañana, grande es tu fidelidad. Con este comienzo de día, hoy estamos experimentando misericordias nuevas. Hoy estamos experimentando la fidelidad de Dios sobre nosotros, que no nos ve conforme al pecado, sino que nos ve justificados.

0: solamente cuando las cosas están bien, no solamente cuando sentimos mucha fe. Cada mañana significa también hoy, con nuestras preocupaciones, con nuestros errores, con nuestras preguntas. Es fiel Dios, siempre va a ser fiel y sus misericordias son nuevas cada mañana. Así que la invitación a que descansemos en esta promesa y que la hagamos real en nuestras vidas el día de hoy, miércoles. Dejemos atrás lo que ya pasó y vivamos hoy de la manera que el Señor nos invita a hacer nuevas todas las cosas.
1: Lamentaciones 3, versículos 22 y 23. Por la misericordia de Jehová no hemos sido consumidos. Nuevas son cada mañana. Grande, grande es tu fidelidad. Gracias, Señor, por tu palabra en esta mañana de miércoles.
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1: No hay cosa más fea que salir uno a las 5 de la tarde, sobre todo en ambientes como el nuestro, ambientes tropicales, y empiezan los mosquitos, Angelita, a picarlo uno por allí. Y entonces mata uno por allá y el otro, y luego ya me picó y sale una ampolla. ¿Cómo te va a ti con los mosquitos? Pregunto yo.
0: Bueno, en ciertas horas de la tarde, como regular, ¿no? Y depende del lugar donde estés. Si hay mucha vegetación, definitivamente me va a regular, pero siento que hay personas que les va peor. Por ejemplo, a mi hija, a mi papá, ellos no son dulcecitos, le llamamos así, son dulcecitos para los insectos.
1: Exactamente, algunos sí, algunos no. Hay una pregunta científica muy interesante, y es que los mosquitos parecen que a veces se ensañan con algunas personas, sobre todo en el verano y al caer de la tarde, pero la explicación va mucho más allá, querida Angelita y oyentes, del popular mito que existe, que justamente tienen sangre dulce. Hay un médico que se llama José Torres y ha explicado y ha divulgado cuáles son los factores que realmente influyen para que estos insectos elijan a unas personas antes que a otras. Y esto fue lo que dijo este doctor. Durante años se ha repetido que los mosquitos sienten algo especial, una atracción especial por algún tipo de personas y por otros no. Sin embargo, Torres, este médico que les comparto, desmiente esta creencia y asegura que se trata de un mito. Según explica, el proceso por el que los mosquitos encuentran a sus víctimas es mucho más complejo y depende de distintas señales químicas que emiten nuestros cuerpos. El médico señala que uno de los primeros elementos que utilizan estos insectos para localizarnos es el dióxido de carbono, el famoso CO2, que expulsamos al respirar. De lejos los localizan rápidamente a estas víctimas según su CO2. Y les atrae o no les atrae. Las personas de mayor tamaño, por ejemplo, las mujeres embarazadas o quienes realizan ejercicio físico, con frecuencia suelen resultar más atractivos para estos mosquitos. O sea que ellos huelen ese CO2 de la persona y dice, ahí está la sangre rica, esa es la que me gusta. Y pareciera que ser que es de personas mayores de edad o de mayor tamaño, mujeres embarazadas, justo las embarazadas, y también la gente que hace ejercicio. Pero el CO2 no es el único factor que influye. Cuando el insecto se acerca, también entra en juego el calor corporal. El doctor explica que las personas con una temperatura corporal más elevada, o sea, más calientico, aquellas se suelen ser personas que tienen más intensidad en la forma de ser picaditos por los moscos. Así que el CO2 y el calor corporal pueden ser científicamente las atracciones para los mosquitos y vienen a picarnos.
0: Bueno, pues entonces esas serían algunas de las razones que parece que algunas personas son verdaderos imanes para los mosquitos. Y tengo un dato curioso, David. Lo que normalmente nos pican son las hembras.
1: Sí, las moscas.
0: Ajá, necesitan los nutrientes de la sangre para desarrollar sus huevos. Los machos se alimentan principalmente pues de néctar y otros azúcares de las plantas, o sea que los que nos pican no son los moscos, sino, o los zancudos, sino son las hembras. Yo no sabía ese dato tan curioso.
1: ¿Y eso sucede también en la humanidad o solamente en los animalitos? Digo, ¿no?
0: Bueno, no, eso sí no lo sé. Eso pasa. Siguiente pregunta. Bueno, y un dato importante también, una recomendación, es que una pequeña cantidad de agua estancada puede convertirse en un criadero de zancudos. Por eso después de las lluvias es muy importante revisar las macetas, las cubetas o juguetes o cosas que dejamos que sea en el patio, cualquier recipiente que pueda acumular agua, porque son verdaderos criaderos de zancudos.
1: Los mosquitos, este es un dato ya estadístico, son los animales que causan más muertes en el mundo debido a las enfermedades que transmiten, como el dengue y la malaria, vienen a través de un mosquito.

0: Otro dato curioso, los mosquitos se sienten más atraídos por los colores oscuros, como el negro o el azul marino. O sea, si uno se viste a las 5 de la tarde en un lugar tropical de colores oscuros, pues ahí vienen los mosquitos también a tratar de picar. Y luego te buscan por el olor corporal, como acabamos de decir. Si hay un olor extraño, así medio raro, se vienen y nos pican.
1: Bueno, yo tengo una pregunta. Cuando hay algunos zancudos, uno empieza a espantarlos, ¿no? Con lo que tenga, los espanta. Y hay veces uno creyera que como que entienden y se devuelven como con más rabia. ¿Será que ellos reaccionan al momento que uno los está espantando?
0: Venganza.
1: ¿Se vengan? ¿Tienen esas emociones?
0: Puede ser. Ahora, ellos vuelan más despacio que el resto de animales que vuelan, como las abejas o otro tipo de animales. No sé si tengan venganza, tocaría preguntarle al mosquito, entrevistarlo y preguntarle. Otro dato curioso es que durante la fase de la luna llena, la actividad de los mosquitos puede aumentar de forma notable.
1: Luna llena.
0: Luna llena. Mira pues, mira pues. Ahora, no son los mosquitos, pero las moscas, que es otro tipo de animal y otro tema, es impresionante cómo perciben pues los que les gusta a ella, ¿no? También la comida o cuando alguien está asando una carne. Por ejemplo, me pasa a mí, cuando en mi casa hago un asadito, pero no grande, sino pequeño, dentro de la casa, mira, abro la puerta para sacar algo, cualquier cosita, y en cuestión de segundos, no minutos, en segundos hay dos, tres moscas tratando de entrar a la casa. Llegan, pero como que alguien les avisó: David está cocinando carne y abrió la puerta, vengan. ¡Pum! Llegan todos ahí.
1: Llegan todos, bueno, ese instinto que tienen. Bueno, cuando intentamos aplastar un mosquito, David, no depende únicamente de la vista para escapar. Esos insectos pueden detectar esos cambios repentinos en el movimiento del aire producidos cuando acercamos la mano o algún objeto, lo que les ayuda a reaccionar y emprender el vuelo rápidamente. Y hay otro dato, después de alimentarse, la hembra queda más pesada por la sangre que acaba de ingerir, por lo que su vuelo y comportamiento pueden cambiar también temporalmente. Así que cuando usted dice ese mosquito parece que sabe que lo voy a matar, pues no es que lo esté leyendo en la mente, pero sí tiene mecanismos que están detectando que algo se aproxima, pero a veces son tan difíciles de atrapar. Yo no sé qué tal eres tú para atrapar mosquitos.
0: Bueno, a veces cuando le pican a uno, no va y lo busca hasta acabarlo, ¿no? Y cuando lo mata, ahí está mi sangre. Ahí quedó mi sangre.
1: No, yo le hago cualquier otra cosa con la mano, no. Sí,
0: con la mano, ahí quedan ya.
1: Uy, no.
0: El asesino de mosquitos. Esto es Buenos Días, Miami. Gracias por la sintonía, Ángela y David, en este miércoles, acompañándoles a comenzar bien la mañana.
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0: El señor Ricardo Montaner tiene canciones muy lindas, románticas, también tiene una buena canción, una buena cantidad de canciones cristianas, pero esta es una muy linda, que tal vez no es muy popular, pero es linda para reflexionar, tiene una linda letra, Si se apaga mi voz. Ricardo Montaner, escuchen esto.

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privilegio conectarnos aquí en Vida Vertical. Soy el pastor Virgilio Sierra de Iglesia Vertical, donde apuntamos gente, pues, hacia arriba. Nuestra iglesia está en el 967 Shotgun Road en la ciudad de Sunrise, Florida, cerca de Weston y Davie. Para más información, visítanos online en iglesiavertical.com. ¿Saben? A veces en esta vida, como cristianos, llegan momentos cuando nuestra pasión flaquea, cuando nuestro fuego se apaga, cuando nuestro tanque se queda vacío sin gasolina. Cuando eso pasa, ¿cómo vamos a reaccionar? ¿Tiramos la toalla? ¿Nos damos por vencidos? ¿Será que habrá esperanza para nosotros? Miremos lo que dice en el libro de Isaías, capítulo 42, acerca de nuestro Salvador y su actitud hacia nosotros. En Isaías 42, versículo 3 dice: no quebrará la caña cascada, ni apagará el pábilo que humeare. En el último programa nos enfocamos en la parte que dice que el Señor no quebrará la caña cascada. Hoy nos enfocaremos específicamente en la parte que dice que Él no apagará el pábilo que humeare. En los tiempos bíblicos, los hogares israelitas se iluminaban con pequeñas lámparas de aceite. Un pábilo o una mecha de fibras de lino flotaba en el aceite y daba luz a toda la casa. Ese pábilo con el tiempo se carbonizaba, soltando un fuerte olor, mucho humo y debilitando la luz de la lámpara. Por lo tanto, se necesitaba una limpieza periódica y un arreglo del pábilo para que la lámpara continuara alumbrando. El pábilo humeante que habla aquí en Isaías 42 representa a vidas que una vez brillaron y alumbraron, pero que se han ido apagando. Su luz ha ido disminuyendo. Quizás conoces a alguien que un tiempo atrás estaba apasionado por Jesucristo, activo sirviendo en la iglesia y testificando de lo que Dios ha hecho en su vida. O quizás tú en este momento te sientes como un pábilo humeante. Has perdido la pasión, ha decaído el gozo de tu salvación. Quizás has descuidado tu testimonio y la luz que antes brillaba y alumbraba en tu vida, hoy se encuentra débil como un pábilo humeante a punto de extinguirse. No te desanimes más, hay esperanza. ¿Por qué? Porque el Señor no apagará el pábilo que humeare. Lo más fácil para nosotros cuando vemos una mecha que humea es aplastarla y apagarla. Pero Isaías dice que Él vendrá y no apagará el pábilo humeante, sino que lo restaurará para que continúe brillando. Y eso es lo que el Señor Jesús quiere hacer en las vidas de aquellos cristianos que se encuentran con el pábilo humeante. Él no apagará la mecha de una lámpara que parece que se extingue, sino que empleará todos los medios para que vuelva a iluminar con luz clara y radiante. Esta es la actitud de Jesús ante los hombres. A pesar de que un pábilo humeante realmente no tiene mucho uso o valor, Jesús sí ve su valor y su potencial cuando sea empapado y renovado con el aceite del Espíritu Santo. La mejor manera de evitar que la luz se apague es asegurando de que nuestra lámpara no se seque. Constantemente necesitamos que nuestras lámparas se mantengan conectadas a la fuente de ese aceite. Saben, he tenido la oportunidad de ver a muchas personas que se encontraban con el pábilo humeante ser renovadas y refrescadas y avivadas por la gracia de Dios en sus vidas. Es algo increíble ver cuando esto ocurre en la vida de una persona. Como cristianos, hermanos, es importante que brillemos. Al fin y al cabo, Jesús dijo de nosotros: vosotros sois la luz del mundo. Así que, hermano, hermana, si examinas tu vida hoy y llegas a la conclusión que hay mucho humo, quizás es que eres como ese pábilo humeante. Pero confiad, porque el Señor no apagará el pábilo que humeare. Él te dice hoy: yo no he terminado contigo. Levántate, hijo mío, levántate, hija mía, aviva el fuego y resplandece. Si te sientes lejos de Dios, muévete en la dirección correcta. Iglesia Vertical existe para apuntar gente hacia Dios, enseñarles a seguir a Jesús y equiparles para marcar una diferencia. 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Nos conectamos en la próxima aquí en tu programa Vida Vertical.

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0: mañana ya con 39 minutos. Avanza esta preciosa mañana del 9-9. Hoy es 9 de septiembre del año 2026. Hoy es miércoles, día que divide la semana en dos, Angelita. Un día, por lo menos aquí en Davie, donde estamos, medio grisáceo. Hay nubes por aquí, hay nubes por allá, una intentona del sol salir, pero tenemos un par de nubes enormes que todavía no nos dejan ver el sol.
1: En algunos sectores, David, ya está lloviendo, en otros, como tú decías, bien nubladito, en otros se asoma bastante el sol, así que en esta hermosa ciudad nunca se sabe, ¿no?
0: Nunca se sabe.
1: Nunca se sabe. Lo cierto es que debemos disfrutar este día, tener buena información aquí en Buenos Días Miami. Como siempre, tenemos invitados especiales de la casa y en esta ocasión la reina de los seguros, Drialis Muñoz. Muy buenos días, reina, ¿cómo estás?
2: Buenos días, mis polloncitos.
0: Polloncitos.
2: ¿Cómo están ustedes hoy?
0: Eso suena bueno, polloncitos. Eso suena con mucho cariño.
1: Y suena como gorditos.
0: Sí, como, sí,
2: eso
0: sí.
2: Es una bien alimentada y un polloncito. Son los dos, esos pollitos. No voy a decir gordito porque ya sé que están en dieta, pero ahí vamos. Siguen siendo polloncitos.
0: Yo no estoy en dieta, yo estoy comiendo rico estos días.
1: Ahora ya se acabó la dieta.
2: Más flaco. Última vez te vi más flaco, me dijiste que estás caminando.
0: Sí, pero eso fue la última vez, reina. Las cosas cambian día a día.
2: Es verdad, en una semana engordé 6 libras. Imagínate. Qué pecado.
0: Si uno se descuida y empieza ya a subir las libitas. Pero bueno, siempre es una alegría recibir a la reina de los seguros. Pasa por aquí a visitarnos, pero también pasa a hablarnos de temas muy importantes. Recuerden que ella no en vano es la reina de los seguros. Ella conoce todos los seguros y muchos de ellos, si no todos, están a nuestro favor, mi querida Angelita de oyentes. Así que es importantísimo prestar mucha atención a Drialis Muñoz, la reina de los seguros. ¿Qué hay para compartir hoy, Drialis?
2: No, fíjense, ustedes saben que yo ofrezco todo tipo de seguros menos seguros de aviones. Ese es el único que me falta. Lo estoy persiguiendo. Pero bueno, como no es tanta la demanda, lo voy a dejar esperar un poco. Pero bueno, dentro de los que hoy tenemos, ¿cuál sería hoy en día, estoy hablando de hoy el día, el seguro que yo no le vendería ni a mi familia?
1: Que no le vendería.
2: Ahí lo puse, a pensar. Hoy en día, no estoy hablando de hace unos 20 años, hoy en día. Ya, no me van a responder porque los hice mucho. Lo puse a sufrir.
0: A pensar.
2: El seguro que no le vendería ni a mi familia hoy en día sería un seguro de vida sin beneficios en vida.
0: Claro.
2: Sin beneficios en vida. El solito que es para el momento de muerte. Hoy en día, que después de tantos años que ya tenemos los beneficios en vida, que están, la gente decía es algo nuevo, no, ya llevamos años con los beneficios en vida. Entonces, lo que no le vendería a una persona de mi familia es un seguro que nada más le cubre en el momento de muerte, porque para mí eso es algo del pasado. Es como que no le vendería tampoco un teléfono de tapita, a no ser que sea una persona que me lo requiera. Como por ejemplo, mi abuelita le gustaba nada más que el teléfono de tapita. Así, se cierra y se... Pero hoy en día no le vendería a una persona, a una familia, un teléfono de tapita, porque ¿qué es lo que le ofrecería? Un teléfono inteligente, con más opciones. Y eso es lo que siempre le recomiendo a nuestros oyentes, a mis hermanitos, a mi familia, a mis amigos. Y es que cuando usted vaya a elegir un seguro de vida, asegúrese y fíjese bien, pregunte estas cosas importantes, porque hay compañías que aún usted pregunta, ¿tiene los beneficios en vida? Y le van a decir que sí. Y pregunte la segunda pregunta, ¿qué tipo de beneficios en vida? Porque si le dicen que es solamente la cobertura de enfermedades terminales, eso quiere decir que la persona tiene que estar en etapa terminal. 6 meses que le quedan de vida, 3 meses, hasta 1 año. Pero que el doctor certifique, es decir, que si la persona queda deshabilitada, postrada en una silla de ruedas, eso no es una enfermedad terminal, eso es un disability. Si la persona está pasando por un cáncer, grado 2, grado 3, esto no es una enfermedad terminal, esto es una enfermedad crítica. Claro. Si llega el momento donde ya al final el doctor dice ya este cáncer le quedan 3 meses, entonces se convierte en una enfermedad terminal. Pero hay muchos cánceres que no son enfermedades terminales, son enfermedades críticas, en las que hoy en día, con toda la tecnología que tenemos, podemos en muchas ocasiones, y hemos visto cómo la gente se cura. Mi querido David y mi querida Angelita, estamos viviendo más y hay que estar preparados, pero con un seguro de vida que no solamente sea para el momento de muerte, que paguen vida si nos enfermamos. Hay más probabilidades de enfermarnos que morir de repente. Así que cuando usted vaya a hacer una elección, aquí tengo siempre yo las opciones de un seguro de término con los reales beneficios en vida, o de un seguro de vida permanente con acumulación, indexado universal, pero que tenga también los reales beneficios en vida.
1: 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Drialis, te escuchaba y me imaginaba todas aquellas personas que, pues, por su momento tomaron un tipo de seguros de estos, sin beneficios en vida, y que ahora son conscientes, te escuchan, ¿ellos qué podrían hacer?
2: Qué buena pregunta, ¿no? Y estuvo bien. Recuerda que si usted tomó un seguro que no sabía, porque nunca había escuchado los beneficios en vida, usted hizo lo correcto, porque es mejor tener un seguro que pague por lo menos en muerte que no tener seguro, eso lo aclaramos. Pero ahora que tenemos la evolución, a no ser que ya usted esté en un seguro que, digamos, usted tiene una condición médica y sabe que no le van a pagar, lo van a probar en otra compañía, o ya usted tenga sus añitos y lleva mucho tiempo con ese seguro y tal vez un súper buen precio, que no le conviene usted cambiar, para eso estoy yo. Mira, a mí los clientes me llaman y me dicen, Drialis, ¿tú me puedes revisar este seguro? Yo sé que no tengo beneficios en vida, ¿qué puedo hacer? Entonces yo, de acuerdo a la edad de la persona, lo que está pagando, porque hay personas que quieren ir a una compañía que tiene beneficios en vida. Los beneficios en vida no cuestan nada, vienen incluidos en los seguros actualizados de vida. Lo que sucede es que hay una persona, por ejemplo, que compró un seguro hace 20 años y estaba pagando $30 y ahora, o sea, 20 años más tarde ya la cotización le cambió y ya no era $30, ahora le sale $100 y me dice, Ayrali, o $120, yo no lo puedo pagar. Entonces, por eso es que tenemos que hacer esa consulta, que es completamente gratis. Usted me llama porque muchas veces usted se descalifica a uno, usted mismo, y dice, y tal vez el precio hasta mejor le sale. Usted dice, Drialis, chequeme, verifíqueme, revíseme esto que tengo, dígame si tengo beneficios en vida. Y yo le voy a verificar, y si no, llamamos a su compañía juntos. Yo le ayudo a mis clientes y sí se pueden cambiar, sí se pueden cambiar. Si usted tiene un seguro, por ejemplo, a término, usted no tiene acumulación en ese seguro. Si usted lo cancela, y yo a nadie le digo, usted no me cancele un seguro, escuche bien, sin tener la aprobación en uno que tenga más beneficios. Usted jamás cancele un seguro porque dice, ay, me voy con el otro que tiene acumulación y cancele el que tiene ahora. Espere, que más vale pájaro en mano que 100 volando. Entonces, usted tenga el que usted tiene, y si ya usted quiere un seguro que sea un IUL, un seguro que acumule para el futuro, un seguro que tenga beneficios en vida, todo eso, después que usted tenga la aprobación y ya usted quiera hacer los cambios, usted puede hacerlo. Pero jamás cancele un seguro sin tener la aprobación de otra. Ese es uno de mis consejos hoy en día.
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Dios es bueno todo el tiempo y todo el tiempo Dios es bueno. 7:54 a.m. Momento para hablar con ustedes. Abrimos líneas para conversar un rato en este miércoles del desahogo y también la oportunidad de escribir su nombre en la lista de posibles ganadores. 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Así que asegúrese que su nombre esté en la lista de posibles ganadores marcando ya mismo el 305-944-8133. 305-944-8133.

0: Dios es bueno todo el tiempo y todo el tiempo Dios es bueno. Recuerden que esa es la respuesta. Nosotros lo saludamos a usted con Dios es bueno todo el tiempo. Y usted responde, todo el tiempo Dios es bueno.
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0: Angelita, líneas llenas, y eso siempre lo agradecemos, que esa línea 305-944-8133 esté llenita de oyentes reportando sintonía.
2: Claro que sí. Buenos días. Dios es bueno todo el tiempo.
3: Todo el tiempo Dios es bueno.
2: Así es, todo el tiempo Dios es bueno. ¿Cuál es tu nombre?
3: Elsa.
2: Elsa, ¿y tu apellido?
3: Romero.
2: Elsa Romero, ¿de dónde eres?
3: Hondureña.
2: Wow, qué bien. ¿Estás contenta, feliz, un poco triste? Cuéntanos.
3: No, yo no permito que la tristeza me invada, porque yo tengo mi Cristo dentro de mi corazón y nadie me lo puede robar.
2: Oh, el gozo que tengo yo, nadie me lo puede robar, eso sí. Así hay una canción así y así está Elsa. Me encanta esa actitud. Y cuando tienes problemas, Elsa, ¿entonces cómo haces?
3: No, yo me pongo a orar y ya rapidito resuelvo el problema, porque yo tengo mi rey que trabaja por mí y vive por mí y todo lo puede en Cristo que me fortalece.
0: Ya la tiene clarísima. Elsa, para ti un abrazo cordial, gracias por la amable sintonía. Nos vamos con más oyentes. 305-944-8133. Muy buenos días. Dios es bueno todo el tiempo.
4: Todo el tiempo Dios es bueno. Buenos días, bendiciones.
0: Eso, suenas alegre. ¿Cómo te llamas?
4: Sí, yo me llamo Nelly Hernández.
0: Nelly Hernández, ¿dónde naciste, Nelly?
4: En la República Dominicana.
0: Eso, dile algo chévere a todos los que te escuchan en esta mañana, por favor.
4: Algo chévere.
0: Sí, algo bueno, de bendición, alegre, positivo.
4: Ay, sí, positivo. Dios es bueno y hay que hacer oraciones por la mañana, dar gracias por otro día más de vida.
2: Claro, sí, comenzar.
4: Porque Él es bueno y todopoderoso y nos guía y nos dirige, nos dice dónde ir, qué hacer y a dónde estar. Nos guía todos los días. Él es un Dios todopoderoso en. No nos podemos quejar de sus grandes bendiciones que nos das diariamente. Así es una bendición.
2: Así
4: gracias todos los días. Amén.
2: Amén, Nelly, muchísimas gracias por ese gran consejo, por esas palabras de ánimo. Dios es bueno todo el tiempo, así es. Ya estás inscrita para el concurso, te podrás llevar quizás los tickets para Rodicio, los $100. Gracias, Adrialis Muñoz. Solo debes permanecer en sintonía.
0: Y en la lista de posibles ganadores. ¿Quién está en el 305-944-8133? Buenos días, Dios es bueno todo el tiempo.
5: Todo el tiempo Dios es bueno.
2: Así es, Dios es bueno todo el tiempo. ¿Cuál es tu nombre?
5: Máximo.
2: Máximo, ¿tu apellido?
5: Cala.
2: Máximo Calas.
0: Tu nombre es Lo Máximo.
2: Sí. En Lo Máximo. Máximo, ¿en qué grado estás?
5: Segundo.
2: Segundo, ¿y cuántos años tienes?
5: Siete.
2: Siete añitos, wow. ¿Y tienes hermanos?
5: Sí.
2: ¿Cuántos?
5: Uno.
2: Uno, hermanito.
0: ¿Y
2: bueno,
0: siempre respondes con una sola palabra?
5: Dile, no.
2: No, es que depende de la pregunta que le hagan. Si la pregunta es muy sencilla, pues él contesta sí, ¿verdad? Pero bueno, si fuese algo un poquito más complejo, Máximo, ¿qué es lo que más te gusta hacer con tu hermanito?
5: Jugar con él.
2: Mira, le gusta jugar, fueron dos.
0: Bueno, pues está perfecto, listo. Máximo, gracias por estar en sintonía con toda la familia ahí en el carro. Y gracias por marcar el 305-944-8133. Vamos rapidito porque Dios es bueno y porque hay muchas llamadas en el 305-944-8133. Muy buenos días, ¿cómo te llamas? Dios es bueno todo el tiempo.
6: Buenos días.
2: Dios es bueno todo el tiempo.
6: Todo el tiempo Dios es bueno.
2: Eso. Así es
0: todo. Que no.
2: ¿Cuál es tu nombre?
6: Verónica.
2: Verónica, ¿y tu apellido?
6: Mastarreno. Mastarreno.
0: Mastarreno. Y cuéntanos la historia del apellido, Verónica.
6: Este apellido es del esposo.
2: Ah, ok, del esposo.
0: ¿Y de dónde viene? ¿Cómo es la historia del apellido?
6: Nosotros los dos somos ecuatorianos.
2: Ok. ¿Y es un apellido común o es así como exclusivo, muy pocos?
6: No, muy poco. exclusivamente para mí fue hecho.
0: Custom made, como dicen por ahí.
2: Ay, Verónica, un saludo. Si quieres aprovechar y enviar un saludo a todos aquellos ecuatorianos que nos están escuchando, que son muchos.
6: Ay, sí, le mando saludo a mis compatriotas y que ellos apoyen a nuestra radio 87.7, que es una bendición. Estoy contenta, yo primera vez que me activo y espero en Dios ganar esa bendición.
0: Eso, quédese activada siempre. No se desactive, siempre activadita.
6: Siempre.
2: Bueno, listo. Verónica, qué bueno que hayas llamado. Ya estás inscrita, solo debes permanecer en sintonía para saber si eres la ganadora. ¿Dios es bueno todo el tiempo? Dios es bueno.
5: Dios es bueno todo el tiempo.
2: ¡Wow!
0: ¿Y
2: coro.
0: La respuesta cuál es? ¿Dios es bueno todo el tiempo?
5: Dios es bueno todo el tiempo.
2: Y todo el tiempo, Dios es bueno.
0: Esa es la respuesta. Todo el tiempo, Dios es bueno. Probémoslo otra vez. Dios es bueno todo el tiempo.
5: Todo el tiempo, Dios es bueno.
2: Así es, perfecto. ¿Cuáles son sus nombres? Porque hay más de una persona allí.
7: Mi nombre es Lucero y el de mi mamá es Claudia.
2: Lucero y Claudia, ¿y el apellido?
7: Borrero y Borrero.
0: ¿Lo repites, por favor?
7: Lucero Borrero y Claudia Borrero.
0: Borrero. ¿De dónde es la familia Borrero? ¿De qué nación?
7: Colombia.
2: Ay, yo sí sabía. Colombia. ¿Y qué es lo que más te gusta de Colombia, Lucero?
7: La comida.
0: A ver,

0: tampoco.
1: De Cali. Luis Cali, ¿verdad?
0: Ay, no, me encantó todo lo que mencionó la Cometo y especialmente la gente, las personas. ¿Por qué crees que somos tan especiales los colombianos, Lucero?
2: Porque la alegría que ellos tienen en ningún otro país lo tienen.
1: Sí, ya no. O sea, está muy bien.
2: Uno ve a una persona caminando y uno ya le dice, hola, ¿cómo está, vecino? Y uno ahí se queda un buen rato hablando con ellos.
0: Ah, claro, se saluda, mira, es muy importante, un saludo alegre, cariñoso. Y tú eres feliz y estás agradecida de ser colombiana.
2: Sí.
1: Bueno,
3: ella no es colombiana, ella nació aquí en Green Barrington, Massachusetts, pero
1: la sangre es colombiana.
3: Ella ama Colombia.
0: Ay, sí,
3: yo soy colombiana y ella ama Colombia. Oh, y ella dice claro, que ella es colombiana.
1: Claro, y la sangre es colombiana, los genes son colombianos. Pero qué bueno tener una familia colombiana en sintonía que van a ir. ¿Cuánto van en el carro? ¿Las dos nada más?
2: Sí, nosotros dos nomás.
0: Oh, ¿y vas para el colegio?
3: Va para el colegio.
2: Sí, ya voy llegando.
0: ¿Y cuántos años tienes?
2: Tengo 10.
0: 10 añitos, hermosa.
1: Qué bueno, gracias por la amable sintonía y por dar ese paso extra y marcar el 305-944-8133. Más oyentes, muy buenos días. Dios es bueno todo el tiempo. Dios es bueno todo el tiempo.
3: Todo el tiempo Dios es bueno.
0: Así es, todo el tiempo Dios es bueno. ¿Cuál es tu nombre?
3: Marilyn, Dios le bendiga.
0: Marilyn, ¿cómo estás?
3: Bien, un poquito nerviosa porque me tocó hacer un cake hoy raro, entonces es la primera vez que lo voy a hacer.
1: ¿Cómo es un cake raro? ¿Cómo es un cake raro?
3: No raro, pero me mandaron a hacer un balón de fútbol americano, entonces como nunca había hecho eso, estoy medio nerviosa, pero ya lo formé ya.
0: ¿Ya? Ay, mira, pero qué bueno, aquellas cosas que tenemos que hacer que nos sacan de nuestra comodidad, que no es de lo mismo que hemos hecho, que no es de lo mismo donde hemos ido, sino que es algo diferente y aprendemos. Seguramente después de hacer este cake llega otro más difícil y ya no te va a dar tanto miedo.
3: Así es, cada día es un reto.
0: Así es.
1: Marilyn, gracias por la amable sintonía. Sabemos que eres firme ahí en la sintonía. Ya tu nombre queda en la lista de posibles ganadores, ¿ok?
3: Amén, amén, gracias. Dios le bendiga, que tenga lindo día.
1: Recopilando nombres de oyentes para ponerlos en la lista de posibles ganadores, hay $100 de parte de la Reina de los Seguros y también hay una oportunidad de ir a comer a Rodicio Grill Brazilian Steakhouse. 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
1: Y a ese lugar hay que ir con hambre, ¿no?
0: Ah, no, eso sí. Hay mucha gente que opta por no desayunar, para que, mejor dicho, puedan comer lo que quieran.
1: Y si les gusta la carne, pues no llenarse con otras cosas, diría uno, ¿no? Porque hay gente que llega y se mete su arrozada, su frijolada, y después no hay espacio para la carne, que es lo rico.
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1: 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Nosotros decimos Dios es bueno todo el tiempo y ustedes contestan todo el tiempo. Dios es bueno.
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1: Hola, bendiciones, soy el pastor David Araújo y hoy quiero compartir contigo nuestro devocional diario. Así que prepara tu corazón y vamos a recibir una palabra fresca de parte de Dios.

poder de la lengua, y el que la ama comerá de sus frutos. Dios ha puesto en nuestra boca el poder de la vida y de la muerte. ¿Sabe? El poder de las palabras es algo que viene de parte de Dios. En el libro de Hebreos, la Escritura nos enseña que cuando Dios creó el universo, no usó ni su mente ni sus manos. Dios usó sus palabras. Él dijo, sea la luz, y la luz fue hecha. La Escritura dice en Hebreos 11 que el universo es sostenido por la misma palabra de su boca. ¿Sabe? Ninguna otra parte de la creación de Dios tiene el poder de hablar las palabras y la palabra de Dios. Es importante que entiendas que nuestras palabras son espíritu. Ellas atraen cosas espirituales. Tienen el poder de crear mundos y también el poder de traer muerte. Hay palabras que hablamos muchas veces rápidamente sin pensar. Palabras de enfermedad, palabras de división,

0: confesar positivamente. Esto es aprender a alinear mis palabras con la palabra de Dios. ¿Por qué? Porque la palabra de Dios siempre producirá vida, siempre producirá victoria, sanidad, liberación, éxito, avance. La palabra de Dios es vida, es viva y eficaz y produce vida en nuestro interior. Que en el día de hoy tú le pidas al Señor y al Espíritu Santo que cambie tus palabras, que cambie tu confesión, que tus palabras se alineen con la palabra de Dios, que hoy sea cancelada toda palabra de derrota, toda palabra necia. Jesús dijo: de toda palabra necia que digan los hombres tendrán que dar cuenta. Vamos a orar en el día de hoy. Señor amado, gracias por tu palabra. Gracias porque nos has regalado este poder de vida y de muerte en nuestra boca. Hoy, Señor, te pedimos perdón por toda palabra necia que hemos hablado. Hoy la llevamos a la cruz del Calvario. Cancelamos toda palabra de derrota, toda palabra de enfermedad, toda palabra, Señor, de división. Padre, te pedimos que queden anuladas en esta hora. Y desde hoy en adelante, que tu palabra esté continuamente en nuestra boca. Señor, de día y de noche, que no se aparte de nuestra boca tu palabra, y que confesemos palabras de vida, de sanidad, palabras de prosperidad, de bendición, palabras de perdón, de unidad, para que veamos el fruto de estas palabras en nuestra vida. Te damos gracias en el nombre poderoso de Jesús. Amén, amén y amén. Familia amada, que el Señor te bendiga y te guarde. Un fuerte abrazo y bendiciones.
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0: La excelente música de Daniel Calvetti. Cada día el amor del Señor está con nosotros. Sí, cada día el amor del Señor está contigo. 8 de la mañana, 19 minutos. Ronda de noticias en Buenos Días, Miami.
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0: 8:20, tranquilos, más adelante volvemos a abrir líneas en esta mañana de miércoles lluviosa, por lo menos aquí en la parte de Davie. Algo de noticias. Los Estados Unidos confirmaron ayer martes la destrucción de 5 petroleros iraníes, barcos de petróleo iraníes, en respuesta a 2 ataques con misiles balísticos lanzados por la Guardia Revolucionaria Islámica contra un buque de guerra norteamericano durante los 2 días anteriores. El secretario de Estado, Marco Rubio, dijo ayer que Estados Unidos seguirá destruyendo petroleros iraníes como represalia ante los ataques de Irán. Textualmente dijo, Irán sigue intentando atacar buques de la Armada Norteamericana y cada vez que lo haga o intente hacerlo, perderán petroleros. Y creo que hoy volverán a ser testigos de ellos, dijo Marco Rubio, referente a esta noticia internacional.
2: Bueno, ya se conoce, David, los nombres de las 5 personas que perdieron la vida en un grave accidente ocurrido el domingo en el Aeropuerto Internacional de Miami. Los nombres: Ronaldo Alemán León, de 55 años, Joel Rodríguez, de 53, Julio Pineda, de 75, Carlos Acosta, de 53, y Javier Quis Reyes, de 47 años. Todos trabajaban para una compañía dedicada al servicio de limpieza de aeronaves y se encontraban en una camioneta de trabajo cuando fueron impactados. Ahora, David, se está haciendo la pregunta y la investigación, ¿qué fue lo que provocó que el avión no pudiera detenerse? Esto se está analizando, si fueron las condiciones meteorológicas, el funcionamiento de la aeronave o cualquier otra situación. De hecho, David, los 2 pilotos ya sobrevivieron y fueron dados de alta, pero estas 5 personas que mencionaron desafortunadamente perdieron la vida.
0: 8 de la mañana, 22 minutos, ronda de noticias locales, nacionales e internacionales al estilo de Buenos Días, Miami. Volvemos a la situación local. El alcalde de Hialeah, el señor Brian Calvo, anunció ayer una reducción del 25% en las tarifas de agua y alcantarillado para los niveles más bajos de consumo. Mientras los propietarios mayores de 65 años y bajos ingresos que reúnan determinados requisitos recibirán un alivio adicional que disminuirá aproximadamente la mitad de la factura. Una noticia muy buena. Bueno, es para Hialeah nada más, pero ojalá se extendiera a otras ciudades del sur de la Florida. La nueva estructura y la tarifa está prevista para entrar en vigor el 1 de octubre y, según Calvo, el alcalde, permitirá que Hialeah tenga una de las facturas de agua y alcantarillado más económicas de todo el estado y también del condado Miami-Dade.
2: Bueno, y la Comisión Federal de Comunicaciones, la FCC, está impulsando una propuesta para ampliar considerablemente el espectro disponible de los servicios de comunicación desde el espacio. La iniciativa busca aumentar la capacidad de la banda ancha satelital de alta velocidad y mejorar las conexiones no solamente en viviendas, sino también en aviones y en embarcaciones, y además de la comunicación entre las redes terrestres y los satélites. La FCC tiene previsto votar esta medida el 30 de septiembre y el crecimiento de servicios de internet satelital está aumentando la necesidad de capacidad y de nuevas reglas para evitar interferencias y aprovechar mejor el espectro disponible. Cada vez, David, estamos más cerca de ese escenario en el que estar en medio del océano, en un avión o en una zona rural no necesariamente signifique estar desconectado.
0: 8 de la mañana, 24 minutos, el secretario de Estado de los Estados Unidos, el señor Marco Rubio, estuvo ayer unas horas en territorio colombiano, más exactamente en Barranquilla, que además es la sede alterna del nuevo presidente de Colombia, Abelardo de las Priella. Él tiene pues su sede en Bogotá, como siempre es, pero también ha tenido a bien crear otras oficinas alternas donde pueda también ejercer como presidente, el caso de Barranquilla, el caso de Medellín también. La visita de Marco Rubio superó las expectativas y selló el giro diplomático que se ha dado tras la llegada de Abelardo de la Espriella al poder el pasado 7 de agosto en Colombia. El secretario de Estado entregó declaraciones marcadas por la amistad, el respeto y el optimismo sobre el futuro de Colombia y el futuro de las relaciones bilaterales, y exaltó las buenas relaciones que hoy extienden Colombia y los Estados Unidos. El primer mandatario colombiano hizo lo propio, y fueron declaraciones que hicieron públicamente los dos. Una que llamó la atención es que el señor Marco Rubio dijo que el presidente de los Estados Unidos, Donald Trump, es fanático del tigre. El secretario aseguró que es posible que le dé una reunión personal en las próximas semanas para que se acerquen los dos presidentes, tanto Abelardo de la Espriella y el señor Donald Trump.
2: Bueno, y esa visita posiblemente sería trasladándose el presidente de los Estados Unidos a Colombia, porque de acuerdo por petición del mismo presidente, él quiere hacer su gobierno sin salir al extranjero. Entonces vamos a ver si se da esa visita. Bueno, y en Miami, David, comenzamos hoy miércoles 9 de septiembre con chubascos en algunos sectores, unos 82 grados, y para hoy se espera una máxima cercana a los 89 a 91 grados, pero el dato que realmente hay que prestarle atención es la sensación térmica, ya que podría estar aproximadamente entre los 105 y 108 grados en algunas zonas de Miami, alrededor de 50% de probabilidad de lluvias y tormentas eléctricas durante el día, aunque tendremos periodos de sol, pueden desarrollarse aguaceros fuertes de manera localizada acompañados de actividad eléctrica. Los vientos estarán principalmente del este, alrededor de 5 a 11 millas por hora.
0: Noticias al estilo de Buenos Días Miami en este, ¿qué? Miércoles que parece mañana londinense, ¿no? No sé dónde usted está, a lo mejor está haciendo mucho sol, pero aquí, donde están las nuevas instalaciones de Alma Visión Radio en Davie, unas 4 o 5 bloques al norte de ese hotel que tiene forma de guitarra, está casi que lloviendo, está haciendo algo de vientecito, y muy seguramente en los próximos minutos va a caer un aguacero aquí. Así que si usted tiene sol, dele gracias a Dios. Si tiene lluvia, dele gracias a Dios. 8:26, nosotros damos gracias a ustedes por la amable sintonía.
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0: 8 de la mañana, 36 minutos. Ángela y David acompañándoles en este precioso día, miércoles 9 del 9. Hoy es 9 de septiembre del 2026, 8 de la mañana, 36 minutos. Y aquí estamos, como todos los días, en Buenos Días Miami, lunes a viernes, comenzando a las 6:50 de la mañana, hora este de los Estados Unidos, con una oración. Y vamos más o menos hasta las 9:30, también hora este de los Estados Unidos, con todo tipo de información, pero sobre todo con la intención, Angelita, de ayudarles a comenzar de la mejor manera posible cada jornada.
1: Y la mejor manera, David, para esa ayuda que mencionas es hablar de la palabra constantemente, de que podamos escudriñarla, desmenuzarla y hacerla rema en nuestros corazones. La palabra es la que renueva nuestras fuerzas, las que nos da ese ánimo para comenzar el día, la semana, todo el mes, para vivir de una manera diferente, y ese es el propósito aquí en Buenos Días, Mae.
0: Entonces, recordemos cuál es el mensaje concentrado para este miércoles.
2: David, para hoy, ¿cuál es el mensaje concentrado?
0: Lamentaciones 3, 22 y 23, por la misericordia de Jehová no hemos sido consumidos, porque nunca decayeron sus misericordias. Nuevas son cada mañana. Grande es tu fidelidad. La Biblia se explica con la misma Biblia. Ella misma genera la respuesta a las preguntas. Por la misericordia de Jehová no hemos sido consumidos, gracias a Dios, porque nunca decayeron sus misericordias. Nuevas son cada mañana. Grande es tu fidelidad. Cada mañana, si amanece soleado, si amanece grisáceo, londinense como hoy, cada mañana tiene misericordias nuevas para nosotros. Tenemos que recordar eso, tenerlo presente en nuestra mente, darle gracias a Dios por su misericordia y sobre todo por su fidelidad, Angelita, que no cambia.
1: No cambia, y es algo que hemos venido repitiendo y que yo creo que ya muchos sabemos, que Dios no nos ha prometido que nuestros días serán fáciles, que no tendremos problemas. Antes yo creo que las personas, cuando le sucedía algún problema, efectivamente le echaban la culpa al Señor, pero sí. ¿Por qué el Señor permite eso si me prometió una vida próspera? Pero realmente ya hemos aprendido que el Señor no nos va a evitar las circunstancias que atravesemos en nuestras vidas, sean difíciles o sean fáciles. Lo que sí Él ha prometido, David, es que Él va a estar con nosotros, nos va a acompañar, que su fidelidad va a estar ahí, que sus misericordias cada mañana son nuevas. Y eso nos genera esperanza, nos genera gozo de saber que esa dificultad es pasajera, que todo lo que vemos es temporal, pero que Él permanece fiel y permanece firme a nosotros, a sus promesas. Por tanto, ¿de qué nos vamos a preocupar o por qué nos vamos a seguir estresando, David? Si lo hicimos, ya sacudámonos, el estrés se va, la preocupación se va, la tristeza se va, y que el gozo del Señor sea nuestra fortaleza.
0: El sábado pasado en mi casa, Church Miami, Angelita y oyentes, compartimos una palabra tan linda que llegó a mi corazón y a todos los que estábamos en ese lugar. Y es hablando de las promesas de Dios, de tantas cosas lindas que Dios ha hecho por nosotros, ha prometido en la Biblia para nosotros. ¿Dónde realmente está nuestro corazón? Si nuestro corazón está en la promesa o está en el dador de la promesa. Porque a veces oramos, leemos la Biblia, vamos a la iglesia, pero lo que realmente hay en nuestro corazón es hacerlo por una promesa, para que Dios me bendiga, para que me vaya bien, para que haya abundancia financiera, para que tenga un buen trabajo, para que tenga buena salud. Y si realmente eso es lo que hay en nuestro corazón, pues estamos fallando, porque a Dios hay que buscarlo no por lo que Él nos da, sino por lo que Él es. Y el ejemplo más grande es Abraham. Abraham, en todo lo que se quedó registrado en la Biblia acerca de Abraham, que lo escribió Moisés, fue una persona que amó a Dios más que a las promesas de Dios. Cuando tenía 75 años vino la promesa de que iba a ser padre de Isaac y padre de generaciones. Angelita, pasaron 24 años y de aquello nada. 24 años, él deambulando por el desierto con Sara y nada del cumplimiento de la promesa. Luego vinieron tres personas, una visita de tres personas. Y cuando él vio llegar esas tres personas, se arrodilló y les dijo Señor, no le dijo señores, o sea, se dio cuenta que era la visita de Dios y no de tres hombres, era la encarnación de nuestro Dios visitando a Moisés, y se dio cuenta que efectivamente él quería honrar a Dios y no apegarse a la bendición, a la promesa de Dios. Y a lo largo y ancho, como les digo, de la palabra, vemos a un Abraham que amaba más a Dios que las promesas de Dios. Por eso fue, entre comillas, rápido y fácil para él entregar a Isaac. Cuando se cumplió la promesa, llegó Isaac, entonces Dios le dijo, dame a Isaac. Y él no se puso bravo ni a pelear, sino te lo doy, porque eso fue lo que tú me diste, yo te lo regreso. Porque el corazón de él no estaba en su Isaac, en su promesa, sino en Dios. Y él en su mente lo sacrificó. En el último instante el Señor detuvo todo porque lo estaba probando. Pero lo que quiero decir con esto es que Dios es un dador de misericordia, Dios es un dador de fidelidad, de bendiciones, de promesas, pero que nuestro corazón no esté aferrado a lo que Él nos da, sino a lo que Él es.
1: Y claro, ahí en el corazón es donde está la clave, y por supuesto que nosotros no lo podemos hacer solo, pero sí podemos soltar, podemos tomar decisión, decidir creer y confiar plenamente en el Señor, y que el Señor trabaje en nuestro corazón. Qué lindo reconocer que lo necesitamos, porque solos no podemos, porque solo sentimos quizá temor, no podemos avanzar, dudamos, nuestra fe flaquea, pero cuando el Señor está habitando en nosotros y Él nos renueva nuestras fuerzas y sus misericordias están ahí constantes y nosotros las podemos creer, las cosas cambian y sí podemos hacerlo, así como lo hizo Abraham, como lo hizo Moisés y tantas personas que están demostradas en la Biblia, y que podemos también ver actualmente, David, con tantos testimonios de personas que han decidido creer y el Señor ha estado obrando y permanecer. Porque yo creo que esa permanencia hace referencia a lo que tú decías, claro, en la confianza plena en quién es Él y no solamente en sus promesas.
0: Lamentaciones 3, 22 y 23, mensaje concentrado para codificarlo en la mente, bajarlo al corazón y ponerlo en práctica.
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3: ¡A ti, Señor! ¡Bueno!
0: Tenemos un Dios fiel, como canta Israel Hutton. 8:42, al regreso, el desahogo o los desahogos del miércoles. Recuerden que el miércoles es el miércoles del desahogo. ¿Tienes un desahogo? ¿Quieres sacar algo de tu interior? ¿Bueno, regular o malo? Abrimos líneas 305-944-8133. Miércoles del desahogo. Yo tengo uno. ¿Tú tienes uno, Angelita?
1: Bueno, pues.
0: Tíralo, lánzalo.

0: Dios es fiel. Se puede decir como la frase, Dios es bueno todo el tiempo, Dios es fiel todo el tiempo. Él no cambia, Él es el mismo ayer, hoy, siempre. Dios fiel, como canta Israel Hudson. Y hay llamadas, Angelita, en el 305-944-8133.
1: Claro que sí, Dios es bueno todo el tiempo.
0: ¿Quién está en la línea? Buenos días.
2: Sí, muy buenos días, Dios bendiga.
0: Tu nombre, por favor, ¿cómo te llamas?
2: Mi nombre es Jonathan Rivera, para servirle a usted y a Cristo.
1: Wow, wow, Jonathan. ¿De dónde eres? Firme. ¿Dónde naciste?
2: Nací en Puerto Rico, pero vivo en Margate, Florida.
1: Ok, mira, Jonathan.
0: Me imagino que te quieres inscribir a la lista de posibles ganadores, ¿no?
2: Correcto, es que tengo un amigo al cual le quiero enviar un saludo, se llama Robinson Bravo y lleva mucho tiempo detrás de mí. Inscríbete, y hoy es la primera vez que lo escucho.
0: Oye, listo, perfecto, le hiciste caso. Y aquí entre nos, ¿qué tan buen amigo es Robinson?
2: Pues déjeme decirle que su amistad para mí, nos conocemos en 15 años y su amistad para mí es inspiradora, porque él tiene mucho conocimiento, especialmente con los números. Y siempre lo escucho cuando hablamos, es muy buen amigo mío y conozco a su familia también.
1: 15 años, ya en 15 años más o menos nos conocen a uno las cosas buenas y las malas. Cuéntanos de alguna de las cosas buenas, la cocina. ¿Qué tal cocina Robinson? ¿Alguna vez has probado alguno de sus asados, alguna de sus comidas?
2: Pues como tal no, pero en no ocasiones cuando
0: 15 años.
2: Cuando estuvimos trabajando juntos, pues él llevaba una que otra cosa y sí, cocina bien,
0: sí, sabemos que lo hace muy bien. Claro, el almuercito. Jonathan, ¿tienes un desahogo para compartir con nosotros?
2: Sí,
0: listo, quédate ahí después del intro.
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0: Jonathan, el micrófono es tuyo, desahógate, por favor.
2: Bueno, primero que nada, a todos los radioescuchas, que Dios los bendiga grandemente en esta mañana y todos los días de su vida, y a sus familiares de tal manera. Mi desahogo sería el siguiente. Estamos viviendo unos tiempos sumamente difíciles. Lo estamos viendo, lo que sucedió en Venezuela, Colombia, Indonesia, Nepal. Estamos viendo esto año tras año y es tiempo de que conozcan a Cristo. Si no creen todavía, que lean Mateo 24, y todo lo que está en Mateo 24 lo van a socializar con lo que está sucediendo en el mundo hoy en día. Cristo es la salida, y el que no crea, que busque para que se dé cuenta que en realidad Cristo es amor, Cristo es fiel, Cristo es verdadero y realmente existe. Ese sería mi desahogo, porque si
0: desahogo sigo, bien espiritual. Bien espiritual tu desahogo y bien al punto, porque estamos viviendo justamente esos tiempos narrados ahí en Mateo 24. Así que Jonathan, gracias por desahogarte con nosotros y por escucharnos.
2: Muchas gracias, Dios le bendiga, Dios le guarde. Y una pregunta, repito, ¿cómo hago para inscribirme?
1: Ya estás inscrito, Jonathan Rivera, solamente tenías que llamar, contestarnos, saludar un ratico y ya estás inscrito. Lo otro que debes hacer es permanecer en sintonía para que el próximo viernes, que vamos a dar el nombre del ganador o de los ganadores, pues si escuchas el tuyo, regreses la llamada nuevamente para así poderte tomar los datos y puedas recibir tu premio o darte las indicaciones cómo recibirlo. Así de fácil, solamente es eso.
0: Listo, Jonathan.
2: Perfecto, gloria a Dios. Dios les bendiga y que tengan buen día a todos.
0: Gracias, gracias. Nos dijo internamente que es la primera vez que nos escucha, así que sí, ahí bienvenido. Queda conectadito con Alma Visión Radio con la 87.7 FM. ¿Tú tienes desahogo, Angelita?
1: Bueno, David, ¿sabes qué es mi desahogo? Es algo referente... bueno, sí, sí tengo desahogo. Sí, tengo, saquémoslo.
0: Angelita tiene desahogo, 849.
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0: 8:50, atención, que Angelilla tiene desahogo. Micrófono tuyo.
1: Bueno, David, es respecto a estas noticias que recibimos referente a los creadores de las redes sociales o desarrollos tecnológicos que inicialmente tuvieron una correcta inspiración para crearlos. Y poco a poco, después de irlos desarrollando, se dan cuenta que afectaban drásticamente a la humanidad. Y de repente la persona con que la trabajaban o la persona que adquiría los conocimientos, pues salen y dicen, oh, ok, es que esto es malo para los niños, estas redes están siendo
0: adictivas
1: y que todo el mundo ya las está consumiendo, sus familiares, sus hijos, los tienen cuidaditos, guardaditos, pero el resto que sufran, que paguen las consecuencias de utilizar herramientas que fueron creadas y sin cuidado, sin normatividad, sin regulación, y ya después de que todo el mundo está en ese y que causa tantos problemas, pues ahí sí ya hasta en ciertos momentos y con ciertas demandas salen a dar dinero por el caso de las redes sociales para los menores de edad. Creo que es como un mal que se podía prevenir, regularizar, pero cuando ya ha sido tan invasivo y ya está en tantas partes, en tantas edades que no deberían estar, pues ahí sí corremos con la advertencia. Creo que es algo que no se debía haber.
0: Entonces los creadores de las redes sociales no las utilizan ni dejan que sus hijos las utilicen, pero el resto del mundo sí. Muy parecido a lo que hacían o a veces hacen los narcotraficantes, ¿no? Ellos hacen pues la exposición y venden droga a todo el mundo, pero sus hijos que no la tomen, que no la consuman.
1: Que no la consuman.
0: Es impresionante porque ya estamos llegando a niveles impresionantes. Todavía es tan poco el tiempo que ha pasado que todavía no hemos encontrado el real daño que está causando al cerebro, sobre todo de los chicos y de los adultos también. El pasar horas y horas y horas y horas mirando videos. Bobos, perdónenme la expresión, videos que no te enseñan nada, pero sí entrenan o malentrenan el cerebro para cosas negativas. Vamos perdiendo la creatividad, vamos perdiendo la concentración, vamos exigiéndole al cerebro que esté permanentemente activo, y eso trae enfermedades muy, pero muy serias gracias a estas redes sociales y a los teléfonos que nos dominan en vez de nosotros dominarlos a ellos.
1: Claro, y antes hacíamos correcciones a nuestra familia de otros temas, pero ahora diariamente, yo no sé si se identifican algunos papás conmigo, pero diariamente no falta el regañito: hijo, hija, ya no más, ya suelta el celular, ya cuánto tiempo llevas, cuánto tiempo. O sea, ese control que ha tocado implementar, y muchas veces cuando el papá no identifica también está involucrado, y uno se puede involucrar en esa misma tendencia de estar todos en el celular, menos compartiendo, menos teniendo tiempo de calidad. Y creo que ese es mi desahogo, que todo el desarrollo tecnológico, los nuevos descubrimientos, las nuevas aplicaciones, el nuevo software, debería estar antes de salir al público, claro, antes de ser impartido, claro, debe estar comprobado qué daños o qué repercusiones tiene, y el gobierno debería tener una regulación clara antes de, no después, para ya mirar cómo prevenir o cómo lidiar con las consecuencias.
0: Y ni qué decir de la inteligencia artificial que nos está volviendo bobos, literalmente bobos. La gente ya depende más de lo que le diga el teléfono, la inteligencia, que lo que su propia inteligencia pueda generar. Es impresionante. Yo estoy con los domingos, ojalá cero celular. Y lo extendí al lunes festivo. Domingo y lunes festivos fue un porcentaje mínimo.
1: Mínimo. ¿Y cómo te sentiste?
0: Mejor, uno va despejando la mente y estar más tranquilo. Yo también tengo desahogo, Angelita.
1: Bueno, pues escuchemos el desahogo de David González hoy miércoles del desahogo.
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0: Bueno, tiene que ver con nuestro tráfico. Mi hijo ya está manejando. Uf, lo digo y no lo creo. Ya está manejando don David Andrés González Huelga, pero lógicamente no puede manejar solo. Está en el periodo de que ya está inscrito en el seguro, pero tiene que manejar con un adulto al lado, con la esposa o mi esposa o conmigo. Él está siendo juiciosito, está tratando de manejar bien chévere. Lo está logrando, ya le he soltado el carro varias veces, yendo al colegio a llevarlo, trayendo al Publix, a donde sea. Y yo empeñado en que él aprenda las leyes, que para eso significa esto, que hay que hacer lo otro. Y yo, como buen papá, enseñándole bien, ponga la direccional, frene, ajá, con tiempo, mire allí los espejos. Bueno. Sí, y lo está haciendo, está asimilando muy bien, ya tiene su primera ID. Pero el ejemplo que tengo que explicarle, o el mal ejemplo que tengo que explicarle de la gente manejando alrededor, es impresionante. O sea, pasé de decir, esto es lo que tienes que hacer, esto es lo que dice la ley, a repetitivamente decirle esto, lo que acabas de ver, no hay que hacerlo, lo que hizo el otro está mal hecho, lo que hizo el de atrás, no sé qué. O sea, ya pasé de decirle que es lo bueno a decirle que es lo prohibido y malo.
1: Prohibido, eso significa.
0: Es impresionante.
1: David, que estamos haciendo mal la tarea aquí, el ejemplo de darle a los nuevos conductores, porque se está conduciendo con mucho irrespeto a las normas de tráfico.
0: Manejemos bien, por favor, manejemos bien, quitémonos de encima esa mala fama de que Miami, sur de la Florida, manejamos a las patadas. Sonamos la corneta por cualquier cosa, nos atravesamos, nos colamos, en fin, ese tenía que sacarlo y lo saqué.
1: Bueno, David, y entre todas las infracciones que tú ves que no corresponden, ¿cuál es la más constante que crees que está haciendo aquí en Miami que el tráfico sea así?
0: Primero la velocidad, y segundo manejar abruptamente, ¿no? Me acelero, cierro al otro, no dejo pasar al otro. Okay. Esa actitud toda negativa al momento de manejar. Me siento más liviano. 8 de la mañana, 56 minutos. ¿Quién está en la línea? Buenos días. Hello, buenos días. Nada por aquí, nada por allá. Por aquí, buenos días. ¿Cómo estás?
4: Buenos días.
1: Buenos días.
4: Estaba ocupado en la línea, estaba esperando nomás que hable.
1: Ah, bueno. Buenos días. ¿Cuál es tu nombre?
4: Jonathan Fuentes.
1: Jonathan Fuentes, ¿de dónde eres?
0: Otro Jonathan.
1: Otro Jonathan.
4: Ecuador.
0: Ecuador. Jonathan, ¿tienes un desahogo?
4: No, preocupado porque ahorita me acabo de informar que han cogido una persona en la 12 con la 119 de la Noruega. Ha estado en migración y han cogido a algunas personas. Y qué pena con todas esas personas porque todos salimos a trabajar, a ganarnos el pan de cada día. Con la bendición de Dios.
0: Ese puede ser un buen desahogo y gracias, Jonathan, por compartirlo, ¿no? Ver que personas inocentes.
4: Todos somos, yo soy chofer de Lyft y yo trabajo por esta área y bastantes choferes trabajan por acá. Entonces, como escuchan toda la radio, ya saben que hay que estar precavido de las personas que andan por acá.
1: Wow, qué triste, de verdad.
4: Sí, triste y a veces a uno se le salen las lágrimas porque uno viene a este país a dar todo, uno paga los taxes, paga todo, pero uno está en proceso y hay personas que no, las personas que se llevan presos, todos estamos en proceso. Yo soy también una parte de ellos, soy inmigrante, estoy en un proceso, tuve una corte el día miércoles de la semana pasada, gracias a Dios. Me la programaron para el año que viene allá en Nueva York.
0: Ah, bueno. Pues nos alegra por lo menos que tu parte está más tranquila, pero él tiene razón, Jonathan. Muchas personas salen con miedo, regresan con miedo, manejan con miedo. A lo mejor no han hecho nada de robar, de hacer cosas negativas, pero no tienen un papel migratorio y por esa simple razón están teniendo que pasar por momentos muy preocupantes, claro. Y nos unimos a ellos en oración, claro que
1: y
0: sí.
1: Bueno, y hay personas que deciden no salir de sus casas, David, no exponerse y eso pues trae también bastantes problemas al interior del hogar porque si no salen a trabajar, David, el sustento, pero yo creo que, y eso es un llamado a todos nosotros, de que estemos pendientes de todas aquellas personas que necesitan una mano amiga, de pronto llevar una cena, un mercado, o simplemente escuchar o ayudarles, orientarles de cómo atravesar este tiempo de la mejor manera, orar por ellos, porque de verdad vivir en temor es bien complicado y es lo que está sucediendo con todas estas personas.
0: Jonathan, gracias por la sintonía y por llamarnos.
4: Gracias. Y todo el tiempo es bueno.
0: Ah, Dios sí. Es bueno todo el tiempo, claro que sí.
4: Gracias, amén, y Dios me lo bendiga, bendiciones.
1: Bendiciones, así es, Dios es bueno todo el tiempo.
0: Y todo el tiempo Dios es bueno. Miércoles del desahogo, uno se siente más liviano, más tranquilito,
1: claro,
0: cuando se ha llegado.
1: Claro que sí.
0: Por eso dedicamos todos los miércoles al miércoles del desahogo a través de la 87.7 FM.
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0: Buenos días, ¿quién está en la línea? Dios es bueno todo el tiempo. Aló. Hello. Parece que se nos cayó la llamada por ahí. Pero mucha gente quiere desahogarse a través del 305-944-8133.
1: Y si se pregunta qué es el desahogo, es un espacio, un tiempito que tienes al aire para que te desahogues y saques lo que tienes en tu interior y que hace rato lo quieres decir y no lo has dicho. No necesariamente son cosas negativas que te molestan, sino también pueden ser cosas alegres que quieras compartir con todos nosotros. Miércoles del desahogo aquí en

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6: No estoy solo, tengo una invitada muy especial que siempre que pasa por este micrófono trae buenas noticias. Y atención, noticia de cómo ahorrar dinerito.
5: Todos nuestros invitados son especiales. Démosle la bienvenida a...
6: Nada más y nada menos que Junia Ricardo. Ella hace parte de esta mesa de trabajo. Para nosotros un privilegio muy grande tener su presencia en esta mesa de trabajo cada semana. Ella nos instruye, nos educa y nos ayuda a ahorrar dinerito en el presupuesto mensual de nuestras familias. Junia, buenos días, ¿cómo estás?
7: Buenos días, David, buenos días.
6: Qué bueno saber de ti, ¿cómo has estado?
7: Muy bien, gracias al Señor.
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6: En la práctica, Junia, ¿cómo los oyentes pueden ahorrar dinero? 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
6: 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Ellos tendrían que esperar, por ejemplo, que se acabe el contrato para hacer un cambio.
7: No, David, no tienen que esperar. 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

0: 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June, ¿hay palabras o expresiones en esto de los seguros que la gente no entiende? 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
1: 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En el dialecto de aquí de Florida, el full cover para ello es que un carro que esté financiado, esté cubierto contra robo, fuego, vandalismo y accidentes. Eso para ellos es el full cover, pero ese no es el full cover. Cuando hablamos del full cover, quiere decir una póliza que tenga todas las coberturas, y eso tiene que ver con daños a terceras personas, con el motorista también asegurado, o sea, que tenga desde la A hasta la Z, ¿verdad? Para no demorarnos. 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

0: 24 horas al día, 7 días a la semana está Alma Visión Radio acompañándoles con la mejor programación y todas las mañanas. Buenos días, Miami, aquí desde la consola digital de esta preciosa estación. Ángela y David diciéndoles feliz miércoles. Hoy es el día que divide la semana en dos. Hoy ya está marcando el calendario 9 de septiembre. Es el día 252. Nos quedan 113 días. Estamos en la semana 37 y el 68.7% ya es historia. Así que levantaos, pueblo. Vamos a conquistar este día miércoles con la mejor actitud, con gratitud a nuestro Padre Celestial, habiendo orado tal vez y leído la palabra ya. Si no lo ha hecho, hágalo. No salga de su casita sin haber alimentado su espíritu. A lo mejor ya alimentó su pancita, su cuerpo, muy bien, pero también alimente su espíritu para que esté en conexión con nuestro Padre Celestial. Así que los mejores deseos para este miércoles para todos y cada uno de ustedes. Angelita, feliz miércoles.
1: Feliz miércoles para ti, David, y un saludo muy especial para todos nuestros oyentes. Ya estamos a mitad de semana, el ombliguito de la semana, y qué bueno poder comenzar este nuevo día juntos. Quizá algunos ya tengan la agenda totalmente llena, todo el día programado, el resto de la semana programado. Otros todavía están despertando, buscando el cafecito, programando su día, pero aquí estamos con una nueva oportunidad delante de nosotros, y la invitación siempre es a comenzarla con mucha gratitud, agradeciendo por aquellas cosas que parecen sencillas, pero que son tan importantes, como es despertar, agradecer por nuestra familia, por el trabajo o por el trabajo que estamos buscando, por tener una oportunidad para intentarlo. Así que la invitación a sacudirnos y que juntos nos acompañemos en esta mañana de miércoles.
0: Así que a sacudirnos definitivamente. Nos vamos con el mensaje concentrado que dice la palabra del Señor para este precioso día.
2: David, para hoy, ¿cuál es el mensaje concentrado?
0: Nos vamos al libro de Lamentaciones. Sí, señores, hay un libro que se llama así, Lamentaciones, en el Antiguo Testamento. Y dice así, Lamentaciones 3, los versículos 22 y 23. Por la misericordia de Jehová no hemos sido consumidos. Nuevas son cada mañana, grande es tu fidelidad. Qué linda palabra. Sí, si fuera por nuestro comportamiento, por nuestros pecados, por nuestros errores, ya hubiéramos sido consumidos y erradicados de esta tierra hace mucho rato. Porque además la Biblia dice que la paga del pecado es muerte. Si hubiera sido así, por portarnos bien o portar mal, yo creo que no había nadie en este planeta. Pero ahí viene la misericordia, la fidelidad de Dios. Por la misericordia de Jehová no hemos sido consumidos. Nuevas son cada mañana, grande es tu fidelidad. Con este comienzo de día, hoy estamos experimentando misericordias nuevas. Hoy estamos experimentando la fidelidad de Dios sobre nosotros, que no nos ve conforme al pecado, sino que nos ve justificados a través de Jesucristo. Lamentaciones 3:22, qué lindo versículo que nos recuerda que no es lo que nosotros hagamos o dejemos de hacer, es lo que Jesucristo hizo por nosotros, su fidelidad, su misericordia para cada uno de nosotros.
1: Así es, la misericordia de Dios se renueva cada mañana, y tal vez comenzamos el día, comenzamos la semana con algo que salió como mal, no lo esperábamos de esa manera, quizá tuvimos una conversación difícil o esa puerta que queremos que se abra aún no se ha abierto, cual sea la circunstancia, o quizás solamente que tenemos mucho cansancio acumulado. Recordar que la misericordia de Dios se renueva cada mañana, eso nos da descanso, nos da paz, nos da esperanza, y me encanta que diga cada mañana, no solamente cuando las cosas están bien, no solamente cuando sentimos mucha fe, cada mañana significa también hoy, con nuestras preocupaciones, con nuestros errores, con nuestras preguntas. Es fiel Dios, siempre va a ser fiel y sus misericordias son nuevas cada mañana. Así que la invitación a que descansemos en esta promesa y que la hagamos real en nuestras vidas el día de hoy, miércoles. Dejemos atrás lo que ya pasó y vivamos hoy de la manera que el Señor nos invita a hacer nuevas todas las cosas.
0: Lamentaciones 3, versículos 22 y 23. Por la misericordia de Jehová no hemos sido consumidos. Nuevas son cada mañana, grande, grande es tu fidelidad. Gracias, Señor, por tu palabra en esta mañana de miércoles.
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0: No hay cosa más fea que salir uno a las 5 de la tarde, sobre todo en ambientes como el nuestro, ambientes tropicales, y empiezan los mosquitos, Angelita, a picarlo uno por allí. Y entonces mata uno por allá y el otro, y luego este ya me picó y sale una ampolla. ¿Cómo te va a ti con los mosquitos? Pregunto yo.
1: Bueno, en ciertas horas de la tarde, como regular, ¿no? Y depende del lugar donde esté. Si hay mucha vegetación, definitivamente me va a regular, pero siento que hay personas que les va peor. Por ejemplo, a mi hija, a mi papá, ellos no son dulcecitos, le llamamos así, son dulcecitos para los insectos.
0: Exactamente, algunos sí, algunos no. Hay una pregunta científica muy interesante y es que los mosquitos parecen que a veces se ensañan con algunas personas, sobre todo en el verano y al caer de la tarde, pero la explicación va mucho más allá, querida Angelita y oyentes, del popular mito que existe, que justamente tienen sangre dulce. Hay un médico que se llama José Torres y ha explicado y ha divulgado cuáles son los factores que realmente influyen para que estos insectos elijan a unas personas antes que a otras. Y esto fue lo que dijo este doctor. Durante años se ha repetido que los mosquitos sienten algo especial, una atracción especial por algún tipo de personas y por otros no. Sin embargo, Torres, este médico que les comparto, desmiente esta creencia y asegura que se trata de un mito. Según explica, el proceso por el que los mosquitos encuentran a sus víctimas es mucho más complejo y depende de distintas señales químicas que emiten nuestros cuerpos. El médico señala que uno de los primeros elementos que utilizan estos insectos para localizarnos es el dióxido de carbono, el famoso CO2, que expulsamos al respirar. De lejos los localizan rápidamente a estas víctimas según su CO2. Y les atrae o no les atrae. Las personas de mayor tamaño, por ejemplo, las mujeres embarazadas o quienes realizan ejercicio físico, con frecuencia suelen resultar más atractivos para estos mosquitos. O sea que ellos huelen ese CO2 de la persona y dice, ahí está la sangre rica, esa es la que me gusta. Y pareciera que es de personas mayores de edad o de mayor tamaño, mujeres embarazadas, justo las embarazadas, y también la gente que hace ejercicio. Pero el CO2 no es el único factor que influye. Cuando el insecto se acerca, también entra en juego el calor corporal. El doctor explica que las personas con una temperatura corporal más elevada, o sea, más calientico, aquellas se suelen ser personas que tienen más intensidad en la forma de ser picaditos por los moscos. Así que el CO2 y el calor corporal pueden ser científicamente las atracciones para los mosquitos y vienen a picarnos.
1: Bueno, pues entonces esas serían algunas de las razones que parece que algunas personas son verdaderos imanes para los mosquitos. Y tengo un dato curioso, David. Lo que normalmente nos pican son las hembras.
0: Sí, las moscas.
1: Ajá, no. Necesitan los nutrientes de la sangre para desarrollar sus huevos. Los machos se alimentan principalmente pues de néctar y otros azúcares de las plantas, o sea que los que nos pican no son los moscos, sino, o los zancudos, sino son las hembras. Yo no sabía ese dato tan curioso.
0: ¿Y eso sucede también en la humanidad o solamente en los animalitos? Digo, ¿no?
1: Bueno, no, eso sí no lo sé. Eso pasa. Siguiente pregunta. Bueno, y un dato importante también, una recomendación, es que una pequeña cantidad de agua estancada puede convertirse en un criadero de zancudos. Por eso después de las lluvias es muy importante revisar las macetas, las cubetas o juguetes o cosas que dejamos que sea en el patio, cualquier recipiente que pueda acumular agua, porque son verdaderos criaderos de zancudos.
0: Los mosquitos, este es un dato ya estadístico, son los animales que causan más muertes en el mundo debido a las enfermedades que transmiten, como el dengue y la malaria, vienen a través de un mosquito. Otro dato curioso, los mosquitos se sienten más atraídos por los colores oscuros, como el negro o el azul marino. O sea, si uno se viste a las 5 de la tarde en un lugar tropical de colores oscuros, pues ahí vienen los mosquitos también a tratar de picar. Y luego te buscan por el olor corporal, como acabamos de decir. Si hay un olor extraño, así medio raro, se vienen y nos pican.
1: Bueno, yo tengo una pregunta. Cuando hay algunos zancudos, uno empieza a espantarlos, ¿no? Con lo que tenga, los espanta. Y hay veces uno creyera que como que entienden y se devuelven como con más rabia. ¿Será que ellos reaccionan al momento que uno los está espantando?
0: Venganza.
1: ¿Se vengan? ¿Tienen esas emociones?
0: Puede ser. Ahora, ellos vuelan más despacio que el resto de animales que vuelan, como las abejas o otro tipo de animales. No sé si tengan venganza, tocaría preguntarle al mosquito, entrevistarlo y preguntarle. Otro dato curioso es que durante la fase de la luna llena, la actividad de los mosquitos puede aumentar de forma notable.
1: Luna llena.
0: Luna llena. Mira pues, mira pues. Ahora, no son los mosquitos, pero las moscas, que es otro tipo de animal y otro tema, es impresionante cómo perciben, pues, los que les gusta a ella, ¿no? También la comida o cuando alguien está asando una carne. Por ejemplo, me pasa a mí, cuando en mi casa hago un asadito, pero no grande, sino pequeño, dentro de la casa, mira, abro la puerta para sacar algo, cualquier cosita, y en cuestión de segundos, no minutos, en segundos hay dos, tres moscas tratando de entrar a la casa. Llegan, pero como que alguien les avisó. David está cocinando carne y abrió la puerta. ¡Vengan! ¡Pum! Llegan todos ahí.
1: Llegan todos. Bueno, ese instinto que tienen. Bueno, cuando intentamos aplastar un mosquito, David, no depende únicamente de la vista para escapar. Esos insectos pueden detectar esos cambios repentinos en el movimiento del aire producidos cuando acercamos la mano o algún objeto, lo que les ayuda a reaccionar y emprender el vuelo rápidamente. Y hay otro dato. Después de alimentarse, la hembra queda más pesada por la sangre que acaba de ingerir, por lo que su vuelo y comportamiento pueden cambiar también temporalmente. Así que cuando usted dice ese mosquito parece que sabe que lo voy a matar, pues no es que lo esté leyendo en la mente, pero sí tiene mecanismos que están detectando que algo se aproxima, pero a veces son tan difíciles de atrapar. Yo no sé qué tal eres tú para atrapar mosquitos.
0: Bueno, a veces cuando le pican a uno, no va y lo busca hasta acabarlo, ¿no? Y cuando lo mata, ahí está mi sangre. Ahí quedó mi sangre.
1: No, yo le hago cualquier otra cosa con la mano, no. Sí,
0: con la mano, ahí quedan ya. El asesino. Asesino de mosquitos. Esto es Buenos Días, Miami. Gracias por la sintonía, Ángela y David, en este miércoles, acompañándoles a comenzar bien la mañana.
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0: El señor Ricardo Montaner tiene canciones muy lindas, románticas, también tiene una buena canción, una buena cantidad de canciones cristianas, pero esta es una muy linda, que tal vez no es muy popular, pero es linda para reflexionar, tiene una linda letra, si se apaga mi voz. Ricardo Montaner, escuchen esto.

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mañana con 6 minutos. ¿Cómo están? Bendiciones, familia. Saludos. Declaramos que hoy es un excelente día en el nombre de Jesús. Saludos para los que van sobre ruedas, los que están en el trabajo, en la casa, en el tráfico. Nos encantaría que se reporten con nosotros, que nos contaran desde dónde nos están escuchando a esta hora de la mañana, habilitando el 407-818-9135. 407-818-9135 para que nos reporten cómo está el tráfico y el clima también, porque vamos a estar hablando de esto y más. Noticias, notas importantes, muy buena información, y por ahí les traemos algunos regalitos hoy, así que pendientes. 407-818-9135. Estamos arrancando desde las 10 de la mañana hasta las 12 del mediodía junto a Joseph Mejía en el playlist aquí en Almavisión. Así que desde ya les invito para que nos puedan pedir sus canciones, mandar sus saludos.

con mínimas de 83, máximas de 86. Se esperan precipitaciones de un 65%, humedad del 28 y vientos a 9 millas por hora. Así que sí, se esperan chubascos dispersos en diferentes zonas de Miami. Es más, cuéntenos si ya está lloviendo en su zona. Mañana amanece con mínimas de 83, también máximas de 85, aunque bajan las temperaturas, pero se mantiene los chubascos dispersos. Precipitaciones de un 65, humedad del 29 y vientos a 8 millas por hora. Así que mañana se esperan tormentas y tormentas eléctricas durante el transcurso del día, igual que hoy.

favor, guarden la distancia. Póngase el cinturón de seguridad y pues a respetar las señales de tránsito. Y a manejar al límite, por favor. Aquí me he topado una gente, yo manejando, que Dios mío. Gracias, gracias. Bendiciones para ti también. Tengo por acá Jennifer. ¿Cómo está Jennifer? Sí, es el 407-818-9135. Igual, ahí donde mandaste el WhatsApp, ahí mismo puedes llamar. Sí, ahí mismo. 407-818-9135.

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6: Queridos míos, todos hablan acerca del miedo a fracasar, pero déjame hablarte de un miedo igual de paralizante, y ese es el miedo a ganar. A veces no terminas el proyecto, no mandas el correo, no cierras el acuerdo, no lanzas la idea, no porque creas que va a salir mal, sino porque casualmente sospechas que si sale bien, tu vida va a cambiar, y la verdad es que no sabes cómo vas a manejar ese cambio. Por una razón, ganar implica exponerte, abandonar viejas versiones de ti, cambiar de círculo, reconocer tu talento, sostener una responsabilidad, es abandonar familiares, y hay personas que se sabotean justo antes del acierto porque no se sienten dignas de la vida a la que están a punto de acceder. Préstame atención, querido. Quizás no sea tu falta de enfoque el problema, sino tu incomodidad con la posibilidad de prosperar de verdad. Te quiero preguntar lo siguiente: ¿qué perderías si realmente te va bien? ¿Quién vas a dejar atrás? ¿Qué narrativa sobre ti tienes que soltar ahora mismo? Es que si no desmontas ese miedo, vas a seguir confundiendo procrastinación con mala suerte, cuando en realidad solamente tienes terror de saber y aceptar que eres capaz. Sí, eres capaz, pero te da terror. Date cuenta que lo vas a conseguir. Préstale mucha atención a lo que te acabo de decir porque te puede transformar y te puede cambiar la vida. Manda el correo, cierra el acuerdo, exponte a otro círculo, paga el precio que debes.

407-818-9135. 407-818-9135. Y por acá me encontré una frase que me encantó. Levántate aunque tengas miedo. El valor no es solo la ausencia de miedo, sino es avanzar a pesar de que lo tengamos. Así que si el Señor va delante de nosotros y

0: igual. Dale, ya, te, ya se viene tu canción. Bendiciones para ti, Stephanie. Gracias, gracias. 407-818-9135. Seguimos con más. Este funky, calma.
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complicadísimo en la 836. Si vas desde la Palmetto hasta la 57, hay un tráfico complicado, sobre todo si vas para el rumbo hacia Miami. Complicadísimo el tráfico. Aparentemente hay dos accidentes. No sé ustedes que van sobre ruedas, si están pasando por ahí, para que nos puedan contar cómo está la zona. Pero sí, hay un tráfico pesado en la 836. Y ustedes por ahí, así que buscar alguna vía alterna.

10 de la mañana, 54 minutos. 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
3: Casi todo lo bueno que me ha pasado no lo vi venir. Las personas que más amo, el giro que cambió mi camino, mi trabajo. Tantas cosas que hoy agradezco, la mayoría no estaba en mis planes. Llegó por caminos que yo no controlaba. No sé si a ti también te ha pasado. La certeza es una ilusión que perseguimos, pero nunca alcanzamos. Y mientras esperamos tenerla para dar el primer paso, dejamos de vivir. Nos quedamos congelados, aguardando garantías que nadie puede darnos. ¿Qué razón tenía Alan Watts cuando dijo que la única manera de darle sentido al cambio es sumergirse en él, moverse con él y unirse a la danza? No puedes controlar la música, pero puedes aprender a bailarla. No creo que necesitemos saber cómo termina algo para atrevernos a comenzar. Nadie lo sabe. Quizá convenga soltar un poco el control y dejar de luchar con lo único seguro que hay, que nada.

407-818-9135. Bendiciones, familia. Gracias por estar con nosotros. Quiero aprovechar a saludar a nuestro amigo Yeyo desde Minnesota, que está conectado con nosotros. Saludos a Yeyo. Tengo por acá a Gladys. Saludos a la familia Álvarez. Bendiciones para ustedes. A Hernán también. Hernán, lo tenemos por aquí. Bendiciones, Hernán. Dale, ya te programo. Quiero contarles que próximamente vamos a tener en entrevista a nuestro amigo Evan Kraft. En los próximos días va a estar compartiendo con nosotros, así que ya les voy a dejar saber. Espero que para el fin de semana, creo que para el viernes va a estar con nosotros. Estamos terminando de agendar, pero por ahí les traigo la primicia, porque nos trae música nueva y Evan Kraft va a estar con nosotros en los próximos días. Familia Antonia, ¿cómo estamos? Antonio, perdón. Saludos, Antonio. Bueno, es que hay un tren a través de las redes sociales donde todo el mundo está sacando sus fotos como en los 80. No sé si ya lo han visto. Yo creo que sí. Yo todavía no lo he hecho. La verdad que siempre se me ha olvidado, pero hay un tren ahí, tendencia. No sé si ustedes ya tienen sus fotos, ¿cómo les quedó? Mándenla por aquí. 407-818-9135. No sé si ya la sacaron. Si no, mándenla para ver cómo quedaron ustedes, cómo se verían en los 80. Yo para los 80 no había nacido. Yo nací en el 91. Pero bueno, he visto un par de muchachos también jóvenes que lo han hecho. Por ahí me acaban de mandar una. Son tres personas. Y de verdad que tienen flow. Como en los 80, dice. Nos fuimos directo a los 80, dice por acá. Saludos, saludos. Saludos para Tiago. Bendiciones, Tiago. Dale. Miren, había Wendy en los 80. Yo no sé, no, como les digo, no había nacido. Mauricio, ¿cómo estamos, mi brother? El Catracho dice, saludos, Catracho, lo escuchamos desde Jayalía. Un saludo para Guillermo, para Sebastián, para Raúl y Carlos. Bendiciones, feliz día. Saludos, Mauri, ¿cómo estamos, Mauri? Mi bro, usted para los 80 ya estaba, Mauricio. Yo creo que sí. Saludos, familia, gracias. 407-818-9135.

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5: 9 habla de un hombre mudo endemoniado que trajeron a Jesús. Le trajeron a este hombre. La Biblia nos cuenta en el libro de Mateo, en 2 versículos, algo muy interesante, porque es uno de los milagros más breves en los evangelios, pero su brevedad no le quita la profundidad. El hombre no podía hablar, no porque tuviera un problema en las cuerdas vocales, no porque hubiera nacido con una condición. Un espíritu le había robado la voz. El enemigo no solo puede atormentar, muchas veces puede silenciar. Piénsalo. ¿Cuántas personas en tu vida están calladas no porque no tengan nada que decir, sino porque algo les ha robado la capacidad de expresarse? ¿Cuántos viven con un grito atrapado en la garganta, una historia que no pueden contar, una verdad que no logran articular? El silencio forzado es una de las formas más crueles de opresión. Cuando no puedes hablar, no puedes pedir ayuda, no puedes contar tu historia, no puedes adorar, no puedes confesar, no puedes decir te amo ni decir basta. Jesús echó fuera al demonio y el mudo habló. El texto no dice qué dijo. No registra sus primeras palabras, solo dice que habló. Como si lo importante no fuera el contenido, sino la recuperación de la capacidad. La libertad espiritual no te da un guión, te devuelve la voz. Pero mira la reacción dual. La multitud se maravilló y dijo, nunca se ha visto cosa semejante en Israel. Fariseos dijeron, por el príncipe de los demonios echa fuera a los demonios. El mismo milagro produjo adoración en unos y blasfemia en otros. Cuando Dios actúa, siempre hay quienes celebran y quienes buscan otra explicación. Los fariseos no podían negar que el hombre ahora hablaba. Entonces atacaron la fuente. Dijeron que el poder venía del mismo diablo. Es la estrategia de siempre cuando no puedes negar el fruto. Cuestionan la raíz. Hoy tal vez sientes que hay algo que te ha silenciado. Miedo, vergüenza, trauma, religión, quizás mal entendida. Hay cosas que necesitas decir que no has podido articular. Hay alabanzas atrapadas. Hay verdades atoradas. Jesús no solo sana cuerpos y libera almas, restaura voces. Y cuando tu voz vuelve, úsala. No dejes que nadie te silencie otra vez. Habla lo que Dios ha puesto en ti. El mudo habló.
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36 minutos. Oxígeno es tu amor. Por esto los conoceréis, porque se aman unos a otros. No porque se llamen apóstoles, no porque se llamen profetas, no porque se llamen los títulos que se pongan. Por esto los conoceréis, dice la palabra, porque se aman unos a otros. Si esta persona dice que es lo que es, pero no ama a su prójimo, es mentira. Seguimos con más. Volver a tu voz, esto es Jay Khalil. Sube.

0: Amén. Este es su Mesa Café Music. Así lo encuentran. Recuérdame, su Mesa Café Music. Desde San Cloud, desde Orlando, desde la Florida. Gracias, familia, por estar con nosotros reporteándose. Quiero aprovechar, saludar por acá. Dicen buenos días, por favor, complázcame con la canción de Alex Zurdo, Sin Ti, la versión en vivo. Por acá, justo, aquí la estoy poniendo ahora. Gracias, Samuel, bendiciones para ti también. Desde, me dice, están desde North Miami. Saludos, bendiciones para ustedes también. 407-818-9135. Este es Alex Zurdo, esto se llama Sin Ti. Sonando en el playlist.
1: Vientos soplen fuertes. Mientras tú estés en ella, nosotros tenemos esa paz que sobrepasa todo entendimiento. Pero no obstante, siempre nos seguimos preguntando, ¿por qué nos amas tanto? Nuestra mente siempre nos hace esa pregunta, ¿por qué yo, Jesús? Si en nuestro proceso, tú sabes las cosas que hemos hecho, tú sabes las veces que te hemos fallado, ¿por qué cuando espero algo distinto me sorprendes con una bendición? ¿Por qué yo, Señor? Dime qué fue lo que viste en mí, que yo no lo pude ver. Y quizás nadie lo sabe, solamente tú lo sabes. Y si lo sabes.

11 de la mañana 51, nosotros nos estamos despidiendo, familia. Descarguen la aplicación Alma Visión Miami para que nos puedas escuchar en cualquier parte del mundo. Y les invito para que nos sigan como Alma Visión Miami en todas las redes sociales. Gracias por estar a través del 87.7 FM. Nos checamos mañana, si Dios lo permite, como siempre, desde las 10 de la mañana hasta las 12 del mediodía, junto a Joseph Mejía en el playlist. Síganos en las redes personales como Joseph Mejía HN y vayan a través del canal de YouTube y nos encuentra así, Joseph Mejía HN, y puedan ver todos los videos que estamos pues publicando por ahí. El último que publicamos el domingo, valga la redundancia, fue el de Epcot. Hicimos un recorrido en Disney, en Epcot, ahí lo pueden ver. Familia, seguimos. Nos checamos mañana. Bye bye. Chao.

0: 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Fue por ese amor perfecto que aún sin merecerlo se entregó por mí.
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1: Gracias y paz a todos aquellos que ahora se conectan a este su programa Palabra que Transforma, desde los estudios de Alma Visión Radio, la 87.7 FM, la primera en el día, la primera en tu corazón. Te habla el pastor Pedro Enamorado, de Ministerio Río de Dios. Estamos localizados en el 1865 Norris, 146 calle North Miami, Florida, 33181. Puedes llamarnos al 305-316-9906 para más información sobre nuestro ministerio. También paso para invitar a todas las mujeres que nos están escuchando ahora mismo para que vengan a la reunión de mujeres este viernes, septiembre 11, 11 de septiembre a las 7:30 de la noche. Estará impartiendo la pastora y conferencista Ingrid Padilla desde Barranquilla, Colombia. Dios ha asignado a la pastora Ingrid para levantar una generación de mujeres que entiendan de que Dios tiene mucho valor, que ellas tienen mucho valor para el Señor y para el reino. Así que, mujer, ven este viernes a la reunión, a la convocatoria de mujeres, es solo de mujeres. Puedes llamar al 305-316-9906 o puedes ver en las plataformas de Ministerio Río de Dios. Entra a arroba mi Río de Dios en Facebook, en YouTube, en Instagram. Ahí estamos anunciando el evento que será este viernes 11 de septiembre a las 7:30. Te exhortamos, mujer, a que vengas. Es importante que la mujer reciba palabra direccional de Dios y que no se deje llevar por las palabras de las amigas o la palabra de la gente. Ven este viernes, mujer, a las 7:30, que sé de que Dios tiene un milagro para tu vida. Así que vamos a seguir edificando en este día sobre la temática de la fe en la serie llamada Una Fe que Provoca lo Sobrenatural. Escúchame bien, una fe que provoca lo sobrenatural, pero hoy les hablaré sobre la fe que sobrevive el proceso. La fe que sobrevive el proceso, y la palabra nos habla en el libro de Romanos 4:19, dice la escritura: la fe de Abraham no se debilitó a pesar de que él reconocía que por tener unos 100 años de edad, su cuerpo estaba muy anciano para tener hijos, igual que el vientre de Sara. Abraham siempre creyó la palabra o la promesa de Dios sin vacilar. De hecho, su fe se fortaleció aún más y así le dio gloria a Dios. Este texto es muy importante porque en este texto vemos a una fe que sobrevive el proceso. Primero dice que la fe de Abraham, a pesar de la edad que tenía, no se debilitó. El problema de los cristianos de hoy en día es que se debilitan en medio del proceso. En medio del proceso, si tú en realidad estás viendo lo que Dios te ha dicho, eso te va a fortalecer. Abraham sabía que había una realidad en su vida, pero dice que su fe no se debilitó, porque ya su cuerpo estaba anciano y era imposible que tuviera hijos, todos lo sabemos, sino que dice que Abraham creyó en la palabra que Dios le dio. O sea, la fe tuya en el proceso no se va a debilitar si tú sigues creyendo, si tú sigues confiando en la promesa, en la palabra que ya Dios te ha dicho, sin vacilar. Sin vacilar es sin dudar, no ser como de doble ánimo. Hoy sí creo, mañana no creo. Hoy tenemos a una iglesia que solamente cree un momento, el siguiente momento no cree. Por eso vemos gente salir y entrar de las congregaciones, porque quieren verlas, no quieren pasar el proceso. Amados, la fe que sobrevive el proceso es aquella que ve el suceso de la palabra, ve la culminación de la palabra del Señor, sino que dice que más bien Abraham, como no vacilaba, su fe se fortaleció. Cada vez que usted no vacile en lo que ha creído, su fe se va a fortalecer, porque Dios le da fortaleza a aquellos que siguen creyendo en lo que él ha hablado. Y dice que por eso le dio gloria a Dios. Todos los días Veas o no veas el cumplimiento de la palabra, tú tienes que darle gloria a Dios. Gloria a Dios. Porque hay una etapa en la vida, amados, que todo puede ser más difícil. Es más difícil que comenzar. Y es la etapa de la espera. La etapa de la espera, eso es una situación muy difícil. La etapa de la espera es la que lleva a la fe que sobrevive el proceso. Comenzar la palabra es emocionante. Veo cristianos en las iglesias que al principio son una llamarada de tusa. Todo es fuego, todo es fuego, todo es fuego. Recibir una palabra, recibir una promesa es emocionante, pero el esperar esa palabra, esa promesa, eso es desesperante. Y ahí es donde Dios quiere formar al verdadero cristiano, aquel que vive por fe y no por vista. Porque durante la espera aparecen muchas interrogantes en nuestra vida. La primera es, ¿cuándo? ¿Cuándo voy a verlo? ¿Cuándo? ¿Por qué? ¿Por qué está demorando mucho? ¿Será verdad? ¿Será que la palabra que recibí no fue de Dios, sino que fue del hombre? ¿O será que yo emocionalmente recibí esa palabra? Y la otra es, ¿será que Dios todavía está conmigo en el tiempo de la espera? Todas esas interrogantes son válidas. Vienen a la gente. ¿Por qué a otros sí les ha respondido Dios y a mí no? Y lo peor que es eso, que vemos la respuesta de Dios en gente que creemos que no están aptas para recibirla, pero es que Dios es soberano, amados. O si no, ¿cuánto tiempo más tengo que esperar? Y aquí es donde ocurre algo milagroso. Aquí es donde el tiempo comienza a hablar más fuerte que la promesa. Usted tiene que tener cuidado, porque el tiempo de la espera, amados, no puede hablar más fuerte que la promesa. El tiempo de la espera es para direccionarse y para ver la promesa, aunque no ha llegado a tu vida. Pero hoy quiero decirte esto, no permita que la duración del proceso determine la certeza de la promesa. La certeza de la promesa necesita una convicción. Por eso no permitas que la duración del proceso, que el tiempo del proceso determine la certeza de la promesa que Dios te ha dado. La tarde no lo que llegue, o sea, lo tardío no significa que ya murió la palabra. Amados, la palabra del Señor no muere, no cae al vacío. Por eso dice que toda palabra que sale de la boca del Señor tendrá su cumplimiento. Todo pasará, dice la Escritura, mas mi palabra no pasará. Todo va a pasar, pero la palabra de Dios no va a pasar, amados. O sea, que no veas movimiento no significa que Dios está inactivo. Dios está obrando en lo invisible. Dios está obrando en lo espiritual, amados. Y que no haya respuesta visible no significa que Dios no escuchó. Escúcheme, conozco un Dios que no es sordo. Conozco un Dios que no tiene demencia. Conozco un Dios que dice, la palabra misma dice que Él tiene su oído inclinado a sus hijos, aquellos que con confianza vamos a Él. Ahora, hay semillas, la palabra es semilla, y hay semillas de Dios que solamente crecerán en temporadas donde no puedes verlas. Hay promesas, hay palabras de Dios que van a crecer en temporadas que no creemos que son favorables para que crezca. Por ejemplo, Abraham, estamos hablando de Abraham, cuando la promesa es una tipología de que Abraham es cuando la promesa se encuentra con la espera. Eso es lo que podemos ver en Abraham. Romanos 4 presenta a Abraham como un hombre que creyó, ¿ok? Que creyó. Creamos lo que Dios ha dicho todos los días, pero observa algo de Abraham, porque dice que Abraham recibió la promesa y luego tuvo que vivir un proceso, una temporada donde las circunstancias parecían contradictorias a la promesa. Siempre la circunstancia va a contradecir la promesa de la palabra de Dios. No te enfoques en la circunstancia, no te enfoques en la situación, sino que enfócate en la manifestación de la palabra que recibiste de Dios. Dios le había hablado a Abraham de descendencia, todos sabemos eso, pero el tiempo avanzaba y su cuerpo envejecía y la posibilidad humana era imposible, disminuía. Pero precisamente allí, en el proceso, en el proceso de la promesa, ahí aparece la grandeza de su fe. Romanos dice que Abraham creyó en esperanza contra esperanza. Tenés que aprender a creer en Dios de esperanza contra esperanza, todos los días. ¿Qué significa eso, pastor? Explíquemelo. Yo te lo explico. Que cuando la esperanza humana se está acabando, Abraham decidió confiar en la esperanza que viene de Dios. Cuando tu esperanza humana se está acabando, tú tienes que aprender a confiar en la esperanza que viene de Dios, porque hay momentos donde Dios permite que se agoten tus recursos humanos. Dios intencionalmente va a permitir que nuestros recursos humanos se agoten para que descubramos la suficiencia de su poder, la soberanía de su poder. Eso es lo que tenemos que entender. No desfallezcas en el proceso de la promesa. La fe necesita un proceso. La fe necesita un proceso. Dios puede permitir el proceso sin cancelar la promesa. Claro que sí. Él tiene el poder de hacerlo. Él es soberano. Por ejemplo, hablábamos de José. José recibió sueños, pero después vinieron. ¿Qué vino en el proceso de José? Todos sabemos. El pozo, la esclavitud, la injusticia y la cárcel. Esas cuatro cosas le vinieron a José. Pero José no se desenfocó del final de la promesa. Él tuvo fe en el proceso de la promesa. Y ahí es donde te preguntas, ¿dónde está la promesa? Esto no lo vi. Dios no te va a mostrar todo. Parecía que todo estaba yendo en José, parecía que todo estaba yendo en dirección contraria. Pero escúchame bien, todos lo sabemos, porque hemos leído lo que la Biblia dice acerca de José, que ni el pozo, ni la esclavitud, ni la cárcel cancelaron el sueño, porque eso fue el proceso que estaba llevando a José hacia un lugar donde tendría que estar, hacia un lugar donde Dios le dijo que iba a llevarlos. Así que lo que está pasando ahora no puede cancelar la palabra que creíste de Dios. Mantente creyendo la palabra de Dios. La fe tuya necesita un proceso. Ahora mismo estamos en proceso, estamos siendo procesados, amado. Escucha, lo que parecía una desviación en tu vida puede ser parte de la ruta de Dios. Así que déjate guiar por la palabra del Señor y sé obediente a lo que Dios está hablándote a tu vida. José probablemente no entendía el proceso mientras lo que estaba viviendo, pero años después, escríbeme, años después pudo mirar hacia atrás y entender. Porque hay cosas que solamente comprenderás después de atravesarlas. Hay cosas que solamente se van a entender después de atravesarlas. Yo me acuerdo en un tiempo de mi vida. El Señor me habló cuando yo laboraba en esta empresa. El Señor me habló de que me iba a dar un salario de tanta cantidad y que me iba a dar una posición. Y amados, pasaron 7 años, pero yo no dejaba de ver la promesa. Ahora, en esos 7 años se levantaron gigantes, se levantaron amados de todo, se levantó falsos, se levantaron cosas en contra de mi persona, pero cada día yo no me enfocaba ni en el pozo, ni en la esclavitud, ni en el chisme, ni en nada de eso, sino que yo me enfocaba en el final de la promesa. Y cada año que entraba el primero de enero, yo levantaba mis manos y le decía, Señor, este año no fue, pero el año pasado no fue, pero este año sí va a ser. Entonces, esperanza contra esperanza, esperé 7 años, y a los 7 años llegó el cumplimiento de la promesa. ¿Por qué? Porque tuve la fe en el proceso de la promesa. Ahora, no hay ninguna diferencia entre que me aconteció a mí y que te pueda acontecer a ti. Solamente tú tienes que creer de que aquel que te dio la palabra es fiel para sostenerla y para cumplirla. Simple y sencillamente. De eso se trata el evangelio. De eso es la verdadera fe, amados. La verdadera fe es esa. La fe del proceso en la promesa es necesaria. Entonces, por eso no abandones a Dios, porque usted no abandona una iglesia, usted no abandona la palabra, usted abandona a Dios en medio del proceso. No abandones a Dios en medio del proceso, simplemente porque todavía no lo entiendes. En el proceso Dios está ahí. Dios está ahí, Dios está en todo, lo sabemos, que Dios sabe, es omnipresente, omnisciente y omnipotente. Entonces, ¿qué es lo que tenemos que aprender del tiempo de la espera? que la espera revela qué tan profunda o qué tan madura es nuestra fe. Simple y sencillamente, la sala de espera. En la sala de espera, usted está diciéndole a Dios qué tan listo está para recibir la promesa. La sala de espera revela qué tan profunda es nuestra fe. Porque es fácil decir, creo en Dios. Todos creen en Dios. Cuando todo está funcionando bien. Es bien fácil cuando todo está chévere, cuando todo está muy bueno, cuando todo es color de rosa, entonces todo el mundo cree. Pero la verdadera profundidad de la fe aparece cuando oraste y todavía no llega la respuesta. Usted que está orando y usted no está viendo la respuesta, entienda. Usted entienda esto. Hay un proceso de la promesa que Dios le ha dado. Así que usted tiene que mantenerse firme en ese proceso para ver la promesa. Es increíble, sembraste si todavía no ves cosecha. Muchos han sembrado. Déjame decirte, la palabra dice que los que sembraron con lágrimas segarán con regocijo. Tu tiempo de segar viene, tu tiempo de recoger con regocijo viene. Solamente mantente en esa fe que sostiene el proceso, en la fe del proceso, amado. Hay gente que obedeció y todavía no ve resultado. No es el problema ese. Si usted obedeció, manténgase obedeciendo. Aunque venga la gente a decirle, pero ¿por qué sigues creyendo en lo que Dios te dijo si tú no estás viendo nada? Usted obedezca, porque la Biblia dice que es mejor obedecerle a Dios antes que a los hombres. Entonces, creíste si todavía no estás viendo y todavía estás esperando. Yo he creído en muchas cosas que Dios me ha dicho y yo sigo esperando, creyendo que van a acontecer. Y ahí es donde se revela la profundidad de la fe que tú tienes.

o no me sana, pero Dios te va a sanar, porque hay una promesa de sanidad. Entonces siga creyendo. Entonces, si todavía estoy esperando, sigue creyendo. Si la puerta se abre, siga creyendo, porque otra más se va a abrir. Si tiene que esperar, siga creyendo. Tenemos que seguir creyendo, aunque esperemos. Tu fe no puede depender de la velocidad de la respuesta. Tu fe tiene que depender de la boca de Dios, de donde salió tu promesa. De ahí tiene que depender. Ahora, no confundamos silencio con ausencia, porque la gente cree que porque hay un silencio hay ausencia de respuesta. No, señores. Hay momentos donde Dios parece guardar silencio, y eso es bien difícil. Yo lo he experimentado, donde usted clama y usted como que no escucha, como que su oración no pasó del techo. No, hay momentos donde Dios parece guardar silencio, pero esto no significa que Dios nos ha abandonado. Yo siempre pongo el ejemplo del agricultor. El agricultor planta una semilla y después espera. Oiga bien, el agricultor plantó la semilla en buena tierra. Y la Biblia dice que nosotros somos tierra codiciable, somos buena tierra para el Señor. Entonces, el agricultor plantó la semilla y después espera. No está sentado mirando la semilla debajo de la tierra, pero sabe que algo está ocurriendo debajo de la tierra. Él está esperando a que esa semilla rompa, se profundice en la tierra, que rompa y que salga. De la misma manera, hay tiempo. Ahora, esa es una temporada de la espera de la cosecha. Entonces, de la misma manera, hay temporadas donde tú no puedes identificar lo que Dios está haciendo. Tú no puedes identificar lo que Dios está haciendo, pero Dios no necesita nuestra percepción. Dios no necesita nuestra aprobación. Él sigue trabajando y punto. Él siempre está obrando. Dios trabaja, escúchame, Dios trabaja en dimensiones que tus ojos todavía no pueden detectar y que tu mente todavía no puede creer. Por eso cosas que ojo no vio, dice la Escritura, ni oído oyó, ni han subido al corazón del hombre, son las que Él tiene preparadas para aquellos que creen, para aquellos que lo aman. Usted tiene que aprender a amar a Dios, vea o no vea la promesa. Porque el Señor nos salvó por amor a nosotros. Por amor nos salvó. Tenemos el ejemplo de uno de los profetas que a mí me gusta siempre traer a la escena. Habacuc. Habacuc nos enseña que la palabra, la visión tiene un tiempo. Él dijo lo siguiente: a principio no lo entendía, pero cuando se le revela el tiempo de la espera, él tuvo fe en el proceso. Él dijo lo siguiente: aunque la visión tarde, debes de esperarla. Debo de esperarla. Aunque la visión tarde, si vino de Dios, usted tiene que esperarla, que va a llegar. Dios reconoce que puede tardar. Esto es importante. Va a tardar la visión, pero se va a cumplir. Dios no siempre promete las cosas rápidas. Dios no es el microwave. Dios no es el Uber tuyo. Dios es el Dios soberano, el que promete ser fiel aunque nosotros sigamos siendo infiel. Entonces, vivimos ahora en una generación que quiere todo inmediatamente. Quiere todo para allá. Creen que lo de Dios es como meter una bolsa de popcorn al microondas y empieza pop, pop, pop, a salir el popcorn. No, señores. El reino de Dios trabaja diferente, porque el reino de Dios trabaja mediante procesos. Que se te meta esto en el espíritu, en tu mente. Dios trabaja mediante procesos. Dios desarrolla, Dios forma, Dios madura, Dios prepara y Dios establece. Aún tenemos que entender que hay gente que todavía no ha sido desarrollada, no ha sido formada, no ha sido madura, no ha sido preparada ni establecida, y están queriendo operar en algo que Dios no le dijo. Dios tal vez te dijo: te voy a usar en esto, pero tú tienes que esperar. Tú no tienes que lanzarte inmediatamente a hacer lo que Dios no te ha mandado a hacer. Necesitamos un tiempo donde Dios nos desarrolle, necesitamos un tiempo donde Dios nos forme, necesitamos un tiempo donde Dios nos madure, necesitamos el tiempo de la preparación para que venga el tiempo donde Dios nos establezca completamente. Hay cosas que si recibimos demasiado pronto, entonces las vamos a destruir. Amados, todo lo fácil se corrompe, todo lo fácil se destruye. Pero por eso algunas cosas, algunas demoras son misericordias disfrazadas, amados, de

0: bendición. Porque tenemos que ser entendidos en el tema de la fe. La espera no es un tiempo perdido. Vuelvo a decirle, la espera no es un tiempo perdido. Isaías 40:31 dice que los que esperan en Jehová tendrán nuevas fuerzas. Porque en el tiempo de la espera perdemos fuerza. Yo la he perdido. En el tiempo de la espera se pierden fuerza para seguir creyendo. Pero dice que los que esperan en Jehová tendrán nuevas fuerzas. No dice que los que esperan se debilitarán, sino que dice que tendrán nuevas fuerzas. Porque usted va a necesitar nuevas fuerzas para cuando llegue el cumplimiento de la palabra a su vida. Usted no va a poder sostener lo que Dios tiene para usted con las fuerzas de ahora. Necesitarás nuevas fuerzas. Ahora, ¿dónde echas músculos? En la espera. La espera correcta permite producir algo que la rapidez nunca va a producir. La espera correcta, la espera en el Señor, porque desarrolla paciencia, dice la Biblia, desarrolla carácter, desarrolla dependencia, desarrolla discernimiento, desarrolla madurez, desarrolla resistencia espiritual y desarrolla profundidad en el espíritu. Y tal vez se está preguntando usted, ¿cuándo terminará esto? Y Dios te está diciendo en este día, mira lo que estoy formando primero en ti, ok, mientras esperas. En el tiempo de la espera, Dios está formando algo en ti. No te lances antes a la calle. Es muy peligroso. Deja que Dios forme las cosas en tu vida primero. El enemigo siempre va a querer que abandonemos justo antes del cumplimiento. Hay gente que me está escuchando y está a punto de tirar la toalla, a punto de renunciar. No renuncies, sigue esperando. Yo sé que la espera no es fácil, pero no renuncies. Porque uno de los ataques más peligrosos que el enemigo está levantando en el cuerpo de Cristo es la apatía, es el cansancio. Así que te dejo hasta aquí, en este momento, con esta palabra, porque acuérdate que sin fe es imposible agradar a Dios y necesitas estar en el tiempo de la espera, en el proceso. Que Dios te bendiga, te habló el pastor Pedro, enamorado del Ministerio Río de Dios, y te esperamos este viernes, mujer. Este viernes te esperamos, viernes septiembre 11 a las 7:30 de la noche. Que el Señor te bendiga.
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Aunque mis ojos no te puedan ver, yo voy a permanecer en tu presencia. Aunque no te pueda escuchar, yo voy a seguir insistiendo hasta encontrarte. Estoy aquí.

¿cómo están, amados? ¿Cómo estás, amada? En esta preciosa tarde y de lluvia. Hoy ya te dijeron que eres amada. Hoy te dijeron ya que eres amado. Y no amado desde el amor que muchos conocíamos antes de venir al Señor, sino amados por ese Padre Celestial, por ese Abba, por ese papá, ese papito amoroso que te ama tanto, que me ama tanto, que nos ha entregado a su hijo. Mi nombre, Junia Ricardo. Este programa que el Señor ha puesto en mi corazón para ti y también para mí. Abba mío, conociendo al Padre. Y hoy quiero explicar brevemente qué podemos esperar, ¿verdad?, de lo que el Señor va a hacer a través de este programa, Abba mío, conociendo al Padre. Y Abba es la palabra que en tres ocasiones aparece en el Nuevo Testamento para referirse al Dios Padre, pero no a un Padre lejano, no a un Padre que no conocemos, no a un Padre que no se ha revelado, no a un Padre quizás por un título o por un nombre, sino a ese Padre Celestial que habla. Y su palabra dice en Juan 8:32, conocerás la verdad y la verdad te hará libre. Y yo también me estaba gozando con esta adoración de Abba, de saber de que somos hijos y de que somos amados. Y muchas veces hemos conocido a través de la palabra y tenemos el conocimiento de ese Dios. Pero ese conocimiento a veces solamente está en nuestra cabeza y no lo hemos bajado a nuestro corazón. Eso me pasó a mí. Muchos años siendo cristiana, sirviendo al Señor, predicando, hablando la palabra, pero llegaba a esos momentos de vacía, sintiendo que hay algo que no está.

tenía un corazón huérfano. Así que, Abba mío, conociendo al Padre, si ahora mismo estás pasando esa etapa donde sientes que Dios está lejano, donde todavía no has podido ver al Padre, a Dios Padre, como ese Padre celestial que te ama, que te cuida, que está contigo, que se preocupa por ti, que le interesas, que te amó, pero con ese amor eterno, este va a ser un tiempo donde en este programa tu corazón va a ser restaurado, cambiado, mudado. Y esa identidad de hija y de hijo de Dios, el Espíritu del Señor que ya está sobre ti, te lo va a traer como esa verdad y te afirmará. Abba aparece estas tres veces en el Nuevo Testamento y una de ellas, la que más me encanta, está en el huerto de Getsemaní en Marcos 14:36. En el momento, uno de los momentos más dolorosos de Jesús, antes de ir a la cruz, Jesús está orando y él no le estaba orando al Dios de los cielos y de la tierra, al Creador, ¿verdad? Porque muchas veces, ¿cuántas veces hemos orado? Y hemos decidido, Dios, Señor Todopoderoso, tú todo lo puedes, al Dios Omnipotente estoy clamando. Pero Jesús, en este momento tan crucial y doloroso de él, donde sintió tanta agonía que llegó a sudar sangre, él le clamó a su Abba. Dice la palabra que Jesús oró y dijo, Abba, Padre, todas las cosas son posibles para ti. Aparta de mí esta copa, mas no sea mi voluntad, sino la tuya. En este momento íntimo de dolor, de angustia, el Señor clamó a Abba y esto me dice que tú y yo, a pesar de ser hijos de Dios, también vamos a pasar por momentos de tribulación, por momentos de angustia, por momentos donde vamos a ir allí a nuestro Getsemaní, allí vamos a tomar una decisión de morir a nosotros mismos y de clamar a ese Abba. Y ese Abba, ese papito lindo, ese papá que nos ama, quizás no nos remueva la cruz como a Jesús, pero dice la palabra que envió un ángel y lo fortaleció. Identidad. Jesús sabía que a pesar de que iba a enfrentar su momento más doloroso, él sabía que su Padre, que su Abba no lo había abandonado. Abba también aparece en Romanos 8:15 cuando nos dice, y lo voy a leer, dice, pues no habéis recibido el espíritu de esclavitud para estar otra vez en temor, sino que habéis recibido el espíritu de adopción por el cual clamamos, Abba Padre. Abba Padre quiere decir papito, es lo más cercano para decir papito mío, mi papá, mi Abba. Y también lo confirma en Gálatas 4:6 cuando dice, y por cuanto sois hijos, Dios envió el espíritu de su hijo aquí, ponte la mano. Si estás ahora en el tráfico, si estás quizás en tu casa terminando de almorzar, si estás quizás cocinando, detente y ponte la mano en el corazón y repite conmigo. Y que el Espíritu te ministre en esta tarde, Abba, mi papá, está aquí, dentro de ti, está cerca, está en tu corazón, está en tu espíritu, está ahí tomándote, abrazándote y removiendo tus cargas en esta tarde. Abba mío, conociendo al Padre, el Espíritu Santo dentro de ti es el que te da la certeza interna de que tú eres y de que yo soy una hija amada. Así que cuando decimos la palabra Abba y proclamo Abba, estamos destruyendo en el nombre de Jesús la mentalidad de orfandad y la mentalidad religiosa de la esclavitud, de tener a un Dios lejano, de tener un Dios quizás que no lo conocemos como Él quiere ser conocido, porque todo lo que aprendí es que quizás Dios está esperando que me equivoque, que cometa un error para castigarme. Y muchas veces eso viene también de nuestro sistema de creencia, de nuestros padres. ¿Cómo fue tu papá? ¿Cómo fue tu mamá? ¿Qué pasaba cuando Junia, y pon tu nombre, se equivocaba? ¿Te podían corregir con amor? ¿Me podían corregir con amor? ¿O estaba esperando solamente que iba a venir el castigo? Y muchas veces esa

0: mentalidad y ese sistema de creencia. Cuando nos convertimos al Señor, lo arrastramos y no hemos sido libres de ellos, y vemos al Padre como ese Dios castigador, iracundo. Si quizás tu padre fue iracundo o es iracundo, tu madre es iracunda, pero su palabra, su verdad, habla de ese Padre de amor, ese Padre que te amó tanto. Dice la palabra en Juan 3:16, que de tal manera amó Dios al mundo, que dio a su Hijo unigénito, a Jesús, para que todo aquel, para que yo, Junia, para que tú, el que cree en él, tenga vida eterna. Yo no sé cómo has sido amada o amado por tus padres, por tu familia, por las personas cercanas, por tu esposa, por tu esposo. Yo no sé si hoy le estoy hablando a una mujer que fue abandonada, que puso toda su esperanza y su confianza en un hombre y el hombre la traicionó y no pudo recibir amor. Él no lo tenía, no te lo podía dar. Y hoy te encuentras quizás lidiando con un divorcio, herida, con el autoestima en el piso. Quizás le estoy hablando a un joven que papá lo abandonó, que mamá lo abandonó, que alguien de su familiar cercano, que eran los encargados de darle el amor incondicional del Padre, el amor incondicional de Dios, porque este mundo en el que estamos viviendo no fue el propósito y el diseño de Dios inicial. Estamos bajo un mundo caído y nuestros padres, nuestros abuelos, nuestros familiares nos han dado lo que también ellos tenían. Nadie puede dar lo que no tiene. Quizás le estoy hablando a ese joven que no ha podido vivir ese amor incondicional de Dios, de sentirse amado y protegido, y quizás empezaste a beber, empezaste a usar drogas, empezaste en el sexo para calmar ese dolor de tener un corazón huérfano, ese dolor de no tener a quien te abrace, que te ame, que te afirme. Hoy te viene a recordar el Señor: hija mía, hijo mío, tú eres amado. Tú eres muy amado por mí. Yo te amé tanto que te entregué todo lo que tenía, lo más precioso. Yo no te entregué algo. Yo te entregué a mi hijo amado Jesús. Yo te entregué a mi Espíritu Santo. Yo puse mi espíritu dentro de ti. Yo vine a vivir dentro de ti. Y quizás si hoy tú no has aceptado a Jesús o tú no lo conoces, yo quiero decirte que es imposible. No sigas buscando, por favor, detente. Es imposible. El mundo no te puede llenar. El amor que hay en el mundo no te puede llenar. El sexo, el alcohol, la droga, la afirmación, la aprobación no te puede llenar. Solamente el amor de Dios a través de Jesús y de su Espíritu Santo te puede llenar. Hay esperanza para ti. En esta preciosa tarde, yo te bendigo y te animo y te exhorto aquí. Si hoy la palabra de Dios te ha ministrado, le abras tu corazón al Señor y le digas: Señor Jesús, me arrepiento de mis pecados. Entra a mi corazón. Yo quiero ser un hijo y una hija de Dios. Yo quiero recibir tu amor. Yo quiero empezar a caminar en el amor, porque tu diseño original no fue para vivir como huérfano. Tu diseño original es de que tú eres un hijo y una hija amada de Dios, y que tú eres amado para amar. Eres amada para amar. En el nombre de Jesús, en esta tarde, donde quiera que estés ahora, hombre y mujer de Dios, te bendigo, hija e hijo de Dios. Te bendigo en el nombre de Jesús, y que el amor del Espíritu del Señor se derrame sobre tu corazón.
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2: ¿Qué tal mis amigos? Miércoles 9 de septiembre se inicia la temporada regular de la Liga Nacional de Fútbol Norteamericano en la primera semana, 8 y 20 de la noche. New England visita Seattle. Fútbol, Copa del Caribe de la CONCACAF, etapa de grupos, cuarta ronda, dos partidos a las 7 de la noche, el primero en el grupo A. Brocky de Surinam, anfitrión del haitiano Violet. En el grupo B, Mount Pleasant visita a Portmore, ambos de Jamaica. CONMEBOL, Copa Libertadores, playoff, cuartos de final, partidos de ida, 6 de la tarde. Palmeiras de Brasil, anfitrión del ecuatoriano Liga de Quito, 8 y media de la noche. Corinthians de Brasil visita al argentino Estudiantes de La Plata. CONMEBOL, Copa Sudamericana, playoff, cuartos de final, partido de ida, 6 de la tarde. Santos recibe Atlético Mineiro, ambos equipos de Brasil. Béisbol de las Grandes Ligas, lanzadores hispanos, 1 y 10 del mediodía. Minnesota visita Detroit. Por los Tigres, el venezolano Keider Montero, 9 ganados, 8 perdidos, sin decisión en su última salida contra Cleveland. 6 y 40 de la tarde, Houston visita a Filadelfia en este partido interligas. Por los Phillies, el zurdo dominicano Christopher Sánchez, 16 victorias, 5 derrotas, perdió su último juego contra los Bravos de Atlanta. Los demás partidos, hoy honramos al exjugador dominicano Felipe Alou, promedió al bate 300 o más en 2 temporadas, 14 campañas como dirigente o manager, 10 con el equipo de Montreal y 4 con San Francisco, totalizando 1.033 victorias, 1.021 derrotas. Jugó junto a sus hermanos Mateo y Jesús Alou con los Gigantes de San Francisco. En la actualidad tiene 91 años de edad. 3 y 5 de la tarde, Toronto visita Atléticos. 3 y 45, San Luis visita San Francisco. 2 a las 4 y 10, Texas juega en Seattle, Washington en San Diego. 6 y 35, Baltimore, anfitrión de Cleveland. 6 y 40, los Mets de Nueva York en Miami. 6 y 45, Boston, anfitrión de Los Angelitos de Anaheim. 7 y 5, Interligas, Colorado contra los Yankees de Nueva York. 7 y 15, Tampa en Atlanta, otro Interligas. 3 partidos a las 7 y 40 de la noche, Chicago visita a Milwaukee. 2 Interligas, Arizona en Kansas City, Pittsburgh en Chicago frente a los Medias Blancas. 10 y 10 de la noche, Cincinnati en Los Ángeles contra los Dodgers.
3: Y bien, mis amigos, no hay tiempo para más. Mi nombre es Tony Castellanos. Hasta la próxima, si Dios quiere, y yo sé que Él va a querer. Que Dios le bendiga y les cuide siempre.
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1: Abre el cielo. Que tu voluntad se haga así como en el cielo, también en la tierra. Gracias, Señor.

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estas son, por si acaso preguntaba, que son estas horribles cosas rojas aquí. Yo pedí que me hicieran estos para mí y son mis lentes busca errores. Creo que todos tenemos un par, pero quizás los suyos no son tan feos como los míos. Y claro, yo tenía que hacer mi punto. Y Dave tiene unos binoculares y a veces se sienta en una ventana y él quizás mira un venado que está muy lejos en el campo o algo y lo trae muy cerca de vista. Y me dio esta idea que yo podía ser un ejemplo de eso y decir que todos tenemos busca errores o busca fallas, esos binoculares donde examinamos a otros, analizamos muy bien cuántos son buenos para encontrar faltas en otros. Vamos, esta confesión de la verdad les hará libres. Wow. ¿Sabía usted que antes de que Dios realmente echara mano de mí, cuando yo era una cristiana postiza, ya saben, ¿saben lo que me encantaba hacer? Me encantaba ir a la tienda entonces y sentarme en una banca y juzgar a la gente. Y yo ahí me sentaba a mirar a la gente y, ¿verdad? Mira, ¿qué hace ese muchacho guapo con esa? Mira, ese es el peinado más loco que yo he visto en mi vida. ¿Puedes creer el vestidito que trae puesto? ¿Cuántos de ustedes piensan que tienen suficientes problemas para meterse en los problemas de otros? Y yo soy una persona muy positiva ahora, pero es algo que hago a propósito. No sería mi temperamento natural. Yo podría encontrar alguna cosita mala con todo si no decidiera no hacerlo. Pues, ¿sabe por qué? Porque probablemente sí hay algo mal con todo. Si usted busca por la iglesia perfecta, el amigo perfecto, el trabajo perfecto, la persona perfecta con quien casarse, el adolescente perfecto, ¿sabe qué? Va a estar decepcionado, decepcionado, decepcionado. Así que tenemos que realizar que la Biblia nos enseña que no debemos ser juzgones ni criticones contra otros. Y actualmente hay una escritura que dice que debemos preocuparnos de lo nuestro, mantenernos ocupados con nuestras manos. Y en la actualidad hay evidencia en la Biblia de que tenemos que guardarnos las opiniones en privado. No me voy a parar aquí y decirle que no tengo opiniones. Es imposible vivir sin opiniones, pero no tenemos que dar la opinión cada vez que nos volteamos. Porque la mayoría del tiempo nadie la quiere. Y usualmente aun si se la piden su opinión, si usted no está de acuerdo con lo que quieren oír, lo van a rechazar como quiera. Amén. Dave y yo ya hemos estado casados 50, casi 51 años, sí. Y sabe, para cuando uno lleva casado tanto tiempo hay algunos arreglos entre los dos y nos sucede algo que hacemos y esto pasó hoy. Él salió y me preguntó de su camisa con su saco, y su saco es de cuadros, y él tenía una camisa de puntitos en ella, y yo le dije, oh, no te puedes poner eso. Ahora yo aún estoy aprendiendo a decir es un poco mejor, ¿verdad? Y no le dije, ay cielo, bueno, te ves bien absolutamente en cualquier cosa que te pongas, pero yo dije, no te lo pongas, es terrible, no te lo puedes poner. Y dijo, pero ¿qué tiene de malo? A mucha gente le gustaría. Y le dije, ¿para qué preguntas lo que pienso? Porque tú nunca vas a hacer lo que yo te digo. Y es que no le irrita cuando la gente le pregunta su opinión. Verdaderamente no quieren saber su opinión, quieren que esté de acuerdo con ellos. Sí, si yo despierto en la mañana y digo, hoy va a ser un día soleado todo el día. No, el pronóstico dice lluvia, va a llover. Y si digo va a llover, no, él dice a ver sol afuera. Y en la actualidad nos llevamos muy bien. El juicio y la crítica. Bueno, primeramente, ¿es todo el juicio malo? Bueno, les quiero decir antes de empezar que a algunos quizás no les guste los primeros 10 minutos del mensaje. Pero
tenemos que escucharlo, así que aquí va. Antes de nada, el juicio injusto definitivamente siempre es malo. Y lo que significa es que es un juicio rápido, basado en rumor o mirar a una situación sin conocer los hechos. Eso está mal y es condenado por Jesús. Veamos la escritura, Juan 7:24. Sean honestos en su juicio y no decidan a primera vista por la superficie y apariencias, sino juzguen rectamente y justamente. En otras palabras, conozca a la gente. Tenemos que tomar el tiempo para conocer a la gente antes de que comencemos a tener una opinión de lo que ellos tal vez hacen. Y es fácil simplemente, como dice la escritura, ver las cosas por encimita, rápidamente formar una opinión. ¿Ha conocido a alguien y en 3 minutos ya decidió que no le cae bien? Yo sí. Es así. Ay, no, a mí no. No me caes bien. ¿Sabe qué? A veces para una mujer es porque esa mujer que está decidiendo que no le gusta se ve mejor que usted. O tiene la figura que usted quisiera tener. O para el hombre, ese otro tiene músculos que usted quisiera tener, el carro que quisieras tener. Es asombroso lo que podríamos aprender si nos detuviéramos y dijéramos, ¿por qué me siento así? ¿Cuál es la raíz de lo que siento? Yo no sé usted, pero he sido falsamente juzgada por personas más veces de lo que quisiera recordar. Y es una de las cosas más dolorosas que puede enfrentar. Es asombroso cómo la gente juzgará algo que absolutamente no entienden. Y mucha de la crítica y juicio es basada en celos. Y muchas veces la gente le juzga por lo que tiene, lo que hace, y está basado en celos. Y les digo a todos todo el tiempo, no me juzguen por lo que tengo si no quieren hacer lo que hice para obtenerlo. Amén. Y ese tipo de juicio siempre es malo. Si vamos a tener una opinión acerca de algo, tiene que ser muy informada esa opinión y toma tiempo. Tiempo. Pero si vemos a un cristiano pecando, no estoy hablando del mundo. Si vemos a un cristiano pecando, debemos ir a él y confrontar la situación con esperanza de llevarles a un lugar de arrepentimiento. Ahora vean que Pablo dijo en 1 Corintios 5, y yo no sé cuánto conozcan las escrituras porque no son enseñadas tanto, pero él dijo que no es nuestro lugar juzgar al mundo. Eso será para Dios. Pero sí es deber del cristiano juzgar cristianos en la iglesia que están viviendo en pecado con el fin de que se arrepientan y que no pierdan su alma. Nos preocupamos, yo creo, hoy en día juzgando a los no creyentes que no conocen a Dios. Y estamos ignorando mucho del pecado en la iglesia bajo el disfraz de querer caminar en amor y no herir a nadie. Perdóneme, pero yo creo que hay que decirlo, así que lo voy a decir. Y cuando yo digo en la iglesia, no hablo de su iglesia, mi iglesia, hablo sobre la iglesia entera. Así que la iglesia es destinada a ser un lugar santo donde gente herida, que están quebrantadas, heridas, y sí, tienen pecado en sus vidas y mucho, puedan venir y arrepentirse y ser restauradas y alimentadas, y podemos ser pacientes con ellos y les podemos amar. Pero no debería ser un lugar donde alguien entra que está viviendo abiertamente en pecado y sin intención de cambiar. No quieren cambiarlo y solo quieren estar ahí y tener todos los beneficios de estar ahí y que todos los dejen en paz y les pasen la mano por la cabeza por no herirles. Y les diré algo, esta es la razón por la que Pablo dijo esto. Y yo, créame, porque yo sé que el mensaje saldrá en televisión por el mundo, yo pensé que es mejor saber de lo que hablo antes de hablar. Así que la razón por la que Pablo les dijo, y él incluso llegó al punto de decir, sáquenlos de la iglesia, excomuníquenlos. Y la razón por la que hizo esto es
Porque con lo que usted se rodee está en peligro en hacerse así. Veámoslo así. No se le puede pegar la santidad, pero sí se pega la impiedad. No se pega la salud, eso es algo que tiene que escoger, pero sí se le pega la enfermedad. Solo siéntese con alguien cara a cara que tenga un catarro fuerte. Y a no ser que tenga una buena resistencia en su cuerpo, eso se le pegará, tal vez no, pero sí pasa. Pero puede sentarse todo el día con alguien saludable y aún tendrá que escoger ser saludable. Pablo decía que no solo queremos que ellos se den cuenta de lo que hacen para que se arrepientan y lleguen al conocimiento de Dios, porque no queremos ver que se pierdan, pero no queremos que infecten la iglesia y que hagan daño, porque aquí está la cosa. Si vamos a usar la palabra liderazgo, si el liderazgo lo permite, ¿qué le dice a la gente sino el mensaje de que pueden hacerlo? Y deciden hacer lo mismo y sin darse cuenta tiene un problema desenfrenado en la iglesia y ya no es lo que Dios quiere. Y no estoy diciendo que, y aquí es donde este mensaje, esta parte puede ser difícil, no estoy diciendo que no trabajamos con personas por restauración. No hablo sobre gente que quiere cambiar. Y sabe, yo era un lío cuando me alejé de mi papá y seguí a un matrimonio malo. Desde los 18 a los 23 años fui herida mucho. No sabía cómo tener ningún tipo de relación. Tenía ira, era manipuladora, controladora. Y es que dígalo, yo tenía el problema. Y estoy agradecida que Dave fue paciente conmigo y longánime y amable, y que él continuó amándome y me amó y me amó. Y yo no era el espécimen perfecto, ni por más que se lo imagine. Y él pudo tratar con mi comportamiento cuando hacía cosas malas. Pero de alguna manera él conocía mi corazón y sabía que quería cambiar. Él sabía que quería crecer y ser mejor. Y creo que eso es lo que tenemos que ver en otros. Si está tratando de ayudar a alguien que tiene muchísimos líos en su vida y se les hace difícil superarlos, sea paciente con ellos si quieren cambiar y si quieren crecer. Pero no se puede llamar al pecado lo que es. Podemos juzgar el pecado sin juzgar a la persona. Amén. Ahora, Mateo 18:15. Si su hermano le hace algo, vaya y muéstrale su falta. Y nos gusta esa parte, ¿verdad? Entre usted y él a solas. No le puedo contar a nadie más. Vamos, dije, no puedo ir a contarle a los demás. Que dije que no puedo ir a contarle a los demás. Y hay que enfatizar el punto. ¿Sabe cuánto más fácil el liderato sería si cuando la gente trabaja por usted tienen un problema uno con otro, fueran el uno al otro en lugar de platicar a los demás? ¿Y sabe lo que causa el chismosear? Es contienda. Vaya y dígale su error entre usted y esa persona en privado. Si le oye, habrá ganado a su hermano. Si no le oye, lleve consigo una o dos personas para que cada palabra sea confirmada, respaldada por el testimonio de dos o tres testigos. Y si aún no le pone atención, rehúsa escucharle, dígalo a la iglesia. Y si se rehúsa escuchar aún a la iglesia, entonces que sea para usted como un pagano y un cobrador de impuestos. Y créame, ellos en absoluto no tenían nada con los paganos ni cobradores de impuestos. Ahora, en 1 Corintios 5:1-2, Pablo escribió y él dijo, y es actualmente reportado que hay inmoralidad sexual entre ustedes, impureza del tipo que es condenado y que no ocurre aún entre los paganos, que un hombre tiene como suya a la esposa de su padre. Así que esta era una situación de incesto, y Pablo oyó de esto, y la iglesia aparentemente, verso 2, y son orgullosos y arrogantes, y deberían más bien lamentar y postrarse en tristeza y pena hasta que la persona que ha hecho esto vergonzoso sea removida de la comunión y sus medios. Y aquí tenemos a alguien que está en una relación incestuosa y son parte de la iglesia y están funcionando como parte de la iglesia y la iglesia no está haciendo nada sobre ello. Nadie está haciendo nada.
Y Pablo les escribe y les dice, qué vergüenza, son tan orgullosos y de la iglesia, y tal vez la iglesia crecía, tal vez tenían un grupo de alabanza increíble, yo no sé cuál era la situación, pero tenían tanto orgullo de la iglesia. Y dice, no tiene nada por qué estar orgullosos hasta que traten con la situación en la iglesia. Esto tiene que resolverse. ¿Y sabe qué? Hoy en día no vemos a la iglesia como un lugar de autoridad sobre las vidas, pero es actualmente lo que se suponía que fuera. Originalmente debía ser amorosos líderes con gente que quería crecer y cambiar, que podían confrontar y tratar con problemas con amor y con cuidado. Y me doy cuenta que hay mucha gente en el mundo que son un lío y no funciona así y se lastiman, pero aún tenemos que estar dispuestos a recibir corrección si la recibimos con el espíritu correcto. Y tenemos que estar dispuestos, y óigame por favor, tenemos que estar dispuestos a no pensar sobre cómo nos sentimos o lo que queremos, sino lo que dice la palabra. Eso es lo que pido. No se trata cómo me siento o lo que quiero, es lo que dice la palabra. Y si la palabra lo dice, yo no tengo que tratar de sacarle la vuelta para figurar cómo yo puedo cambiarlo. Solo dice lo que dice. Y esta es la cosa. Y no estoy tratando de asustarlos. El Señor regresará y cada uno de nosotros rendiremos cuenta por nuestra vida. Y es nuestro trabajo en el liderazgo asegurarnos que la gente esté lista. Amén. Ahora, ¿qué causa tanto juicio y crítica? Creo que algunos de ustedes saben la respuesta. Comienza con una O mayúscula. Orgullo. Lo tienen. Orgullo. La única razón por la que juzgamos a otros es porque pensamos que somos mejores. Vemos lo que están haciendo y pensamos que nunca lo haríamos. O pensamos que sabemos más que ellos. El orgullo es el fundamento de todo.

aquí está mi excusa por comportarme así. Hay que ser amables con los demás como con nosotros. En Romanos 12:3, Pablo de veras explicó esto muy bien. Él dijo, por la gracia, el inmerecido favor de Dios dado a mí, advierto a todos entre ustedes a que no se estimen o tengan más alto concepto de sí mismos. No tengan una opinión exagerada de su propia importancia. Y saben, me digo a mí misma eso 10 veces al día. Joyce, no eres nada sin Dios. Tenemos que recordarnos eso porque la carne puede comenzar a pensar que, oh, esta soy yo, vaya. Yo puedo. Especialmente cuando tiene algunas victorias en su resumen. Vamos, cuando tiene la victoria sobre algo, ¿no le gusta dar a todos los demás lecciones de victoria? ¿Verdad? Si la dieta le funcionó, todos en el mundo deben estar en esa dieta. Si dejó el azúcar, los demás tienen que dejar el azúcar, ¿verdad? Nos gusta tener una pequeña victoria y luego olvidarnos que Dios nos la dio y comenzamos a tomar el crédito y le damos a los demás lecciones de victoria. Esto es lo que, wow, es que yo no puedo entender cómo tú aún puedes. Aún puedes tener un problema con eso. Es que aún tienes un problema con eso. ¿Qué? ¿Usted solo ora 10 minutos al día? ¿Qué? Bueno, ¿cuánto tiempo ora usted? Bueno, yo me despierto por la mañana a las 5 y oro hasta las 9. No esté tan lleno de sí mismo. Si Dios no le da la gracia para levantarse a las 5 y orar hasta las 9, estaría durmiendo como los demás. No tome crédito por lo que hace Dios. Pablo dijo, no tengan una opinión exagerada de ustedes mismos, ni tengan más importancia de sí mismos, sino más bien califiquen su habilidad con juicio sobrio, cada uno de acuerdo al grado de fe dado por Dios a usted. Ahora, después de Romanos 12:3, no lo voy a leer todo. Bueno, el capítulo entero de Romanos 12 es fenomenal, ese capítulo en la Biblia. Hay 12 diferentes lecciones en el capítulo. Y él entra a un discurso sobre los diferentes dones que tenemos y las diferentes habilidades que tenemos, cada uno dado a nosotros por la gracia de Dios. Así que para entender eso fácilmente, todos saben que no es mi culpa que yo no pueda cantar. Dios no me dio la habilidad de cantar, así que no canto. Así que ningún cantante me puede juzgar porque ellos cantan y yo no canto. ¿Entienden eso? Pero sí hay otras cosas por las cuales juzgamos a gente que no pueden hacer porque somos buenos en eso y no entendemos por qué no lo son ellos. Por ejemplo, alguien que hace las cosas rápidamente tiene dificultad con personas que las hacen muy despacio. ¿Cuántas personas rápidas hay aquí? Bien, ¿ustedes toman decisiones rápidas? Es que yo soy muy instintiva. Yo tengo una decisión. Y usualmente soy muy acertada. Es el don que Dios me ha dado a mí para lo que hago. Pero también hay otras personas que yo conozco que les puedo pedir algo simple. Como, ¿dónde te gustaría comer hoy? Y ahora ya se están señalando unos a otros. ¿De verdad ha visto que Dios le ha puesto con alguien que no es como usted? ¿Por qué? No es para que se peleen. Porque ellos tienen algo que usted no tiene y usted tiene algo que ellos no tienen. Y cuando aprendemos cómo caminar juntos en amor, sí nos fortalecemos el uno al otro y no tenemos que juzgar y criticarnos todo el tiempo. Ahora, ya saben, hay cosas que deberíamos confrontar, ya hablamos de eso. Pero deben de ser cosas que podemos claramente ver en la Escritura, que son pecado. No nuestra opinión de lo que alguien debería o no debería hacer. Y yo personalmente tendría mucho cuidado antes de ir a alguien y decirles cómo deben enseñar a sus hijos. Primeramente, no son mis hijos, son sus hijos. Y en segundo lugar, es que los míos sobrevivieron y están sirviendo a Dios.

0: yo no hice un gran trabajo. Hay algunas cosas que al mirar atrás y mire, por ejemplo, nadie me leyó libros cuando yo era niña, así que yo no sabía que había que leerle a los niños y los míos le leen a los suyos y yo quisiera haberlo hecho. Yo quisiera haberlo hecho porque tengo unos hijos que no les gusta leer. Y tal vez si les hubiese leído les hubiera gustado, pero ¿sabe qué? No puedo regresar y deshacer lo que hice. Le pido a Dios que lo corrija y lo hace, pero yo creo que antes de comenzar a darle lecciones a los demás hay que pensar sobre lo que no hacemos tan bien. Y todos son buenos en muchas áreas y no somos buenos en muchas otras áreas. Amén. Y sabe, cuando Dave y yo nos casamos, por supuesto, lo primero que hice fue, y no me di cuenta que lo hacía, pero yo iba a cambiarlo. Así que... Y yo lo que quiero es dar una palabra a las bellas personas que aún están queriendo tratar de cambiar a la persona con quien están casados o con quien piensan que se van a casar. No funciona. Les puedo ahorrar mucho tiempo y mucha angustia diciéndoles que es que no funcionará. Y saben, a Dave le encantan los deportes y rebota, a Dave le gusta. Y a mí no me importan ninguno, o sea, estoy enfocada en otra cosa, ¿verdad? Y es que no es fuera de lo común que Dave vea un juego, escuche otro y que esté limpiando los palos de golf a la vez. Y traté tanto de cambiarlo para que no le gustaran esas cosas y que fuera como yo. Y fue verdaderamente basado en egoísmo. Y le digo algo, hasta que pueda aprender a estar fuera de control y amarlo. ¿Verdad? Ese es un nuevo mensaje que no he predicado, pero me gusta el título. Aprenda a estar fuera de control y amarlo. Lo único que Dios nos ha dicho que controlemos es a nosotros. No nos ha dicho que controlemos a los demás. Él nos ha dicho que nos controlemos. Y si usted quiere tener una buena relación con alguien, tiene que decidir qué hay en sus vidas que es verdadero pecado y que tiene que decir. Y cuál es solo su opinión de lo que preferiría que lo hicieran. Y en muchas de esas cosas tendrá que tomar una decisión de aceptar a la gente como son. Y si Dios quiere cambiarlos, confíe que Él los cambie, pero invierta su tiempo dejando que Dios le cambie a usted.
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1: 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Redimido. Christine de Clario.

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2: ¿Qué tal mis amigos? Miércoles 9 de septiembre se inicia la temporada regular de la Liga Nacional de Fútbol Norteamericano. En la primera semana, 8:20 de la noche, New England visita Seattle. Fútbol, Copa del Caribe de la CONCACAF, etapa de grupos, cuarta ronda, dos partidos a las 7 de la noche. El primero en el grupo A, Brocky de Surinam, anfitrión del haitiano Violet. En el grupo B, Mount Pleasant visita a Portmore, ambos de Jamaica. CONMEBOL, Copa Libertadores, playoff, cuartos de final, partidos de ida, 6 de la tarde, Palmeiras de Brasil, anfitrión del ecuatoriano Liga de Quito, 8:30 de la noche, Corinthians de Brasil visita al argentino Estudiantes de La Plata. CONMEBOL, Copa Sudamericana, playoff, cuartos de final, partido de ida, 6 de la tarde, Santos recibe Atlético Mineiro, ambos equipos de Brasil. Béisbol de las Grandes Ligas, lanzadores hispanos, 1:10 del mediodía, Minnesota visita Detroit. Por los Tigres, el venezolano que Eider Montero, 9 ganados, 8 perdidos, sin decisión en su última salida contra Cleveland. 6:40 de la tarde, Houston visita a Filadelfia en este partido interligas. Por los Phillies, el zurdo dominicano Christopher Sánchez, 16 victorias, 5 derrotas, perdió su último juego contra los Bravos de Atlanta. Los demás partidos, hoy honramos al exjugador dominicano Felipe Alou, promedió al bate 300 o más en 2 temporadas, 14 campañas como dirigente o manager, 10 con el equipo de Montreal y 4 con San Francisco, totalizando 1.033 victorias, 1.021 derrotas. Jugó junto a sus hermanos Mateo y Jesús Alou con los Gigantes de San Francisco. En la actualidad tiene 91 años de edad. 3:05 de la tarde, Toronto visita Atléticos. 3:45, San Luis visita San Francisco. 2:04, Texas juega en Seattle, Washington en San Diego. 6:35, Baltimore, anfitrión de Cleveland. 6:40, los Mets de Nueva York en Miami. 6:45, Boston, anfitrión de los Angelitos de Anaheim. 7:05, Interligas, Colorado contra los Yankees de Nueva York. 7:15, Tampa en Atlanta, otro Interligas. 3 partidos a las 7:40 de la noche, Chicago visita a Milwaukee. 2 Interligas, Arizona en Kansas City, Pittsburgh en Chicago frente a los Medias Blancas. 10:10 de la noche, Cincinnati en Los Ángeles contra los Dodgers.
3: Y bien, mis amigos, no hay tiempo para más. Mi nombre es Tony Castellanos. Hasta la próxima, si Dios quiere, y yo sé que Él va a querer. Que Dios le bendiga y les cuide siempre.
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intentando hacerle la segunda, como dicen por allí por el sur, por mi país, ¿eh? Mientras usted maneja, mientras usted está en la oficina, ya termina el día, mire, paciencia, un poquitito, aguante un poquitito más, y yo voy a tratar de distraerlo un poquito, acompañarlo con buena música. Por allí tengo una frase maravillosa para que pensemos y aprendamos juntos. Tengo por allí una muy buena charla con un gran amigo, el señor Rubén Turello, se hace presente hoy aquí en el programa para seguramente traernos algo muy lindo, de lo cual vamos también a aprender juntos con este caballero maravilloso que habla de educación, de ayudar a nuestros hijos con sociabilizar. A veces a los chicos se les hace difícil, a veces el aprendizaje, a veces el habla. Bueno, allí él es experto en el tema y nos va a ayudar muchísimo, seguramente con un muy buen tema también el día de hoy. Buenos amigos profesionales que llegan para también traer buenas soluciones en diferentes áreas. Preste atención, que va a ser bueno seguramente, y vamos a poder saber si en ese problema que yo estoy teniendo, quizás justo lo que yo comparto hoy con estos profesionales, te pueden sacar allí de un problemita. Mucho en este Boomerang, señoras y señores, que como siempre lo hacemos, comienza, señoras y señores, de esta manera, con muy buena música.

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¿Qué frase más maravillosa la que tengo para el día de hoy? Está impresionante, sinceramente, y es una gran realidad, una cruda realidad, déjeme decirle. Sí, es así, es cruda realidad. Duele, pero es cierto. Entonces usted tiene que abrir las orejitas. Iba a decir otra cosa, ¿no? Más grande las orejas. No, las orejitas que tiene, ábralas, porque mire, esto es una gran realidad. Dice la frase del día de hoy, hágame caso. Dice la frase del día de hoy: valora al que está contigo en la tormenta. Repito, valora al que está contigo en la tormenta. Porque los días de sol, señoras y señores, la playa está llena. Agarre este consejo, yo sé lo que le digo. Valore a la gente que se queda con usted cuando la cosa se pone fea, ¿eh? Cuando los truenos y la lluvia y el viento soplan feroces. Y ¿cómo es que dice el viejo adagio? Seguro que usted lo conoce. ¿Quiénes huyen primero cuando un barco se está hundiendo? Bueno, usted sabe la respuesta. Bueno, esto es más o menos lo mismo. ¿Sí? Valore a la gente que se queda con usted. Mire, y déjeme decir una cosa. Yo cada día, sin música, cada día valoro más a la gente que sabe acompañarte en silencio. Eso se merece un aplauso. Eso se merece un aplauso. ¿Mm? Cada día valoro más a la gente que sabe quedarse con uno al lado en silencio para darte un abrazo, para darte una palmadita y decirte, tú puedes, vamos que tú puedes, tú sales de esto. Sí, valore esa gente, porque hay gente que se queda para dar lecciones de vida. No, lo que tú tienes que hacer. ¿Cómo es que dice el viejo adagio? Aquel que se atreva a juzgar tu camino, préstale tus zapatos. Uf. Hay gente que entiende que el proceso de uno es de uno, es de uno. Mi proceso, yo tengo gente, gracias a Dios, tengo gente hermosa que está a mi lado cuando paso procesos difíciles. Tengo gente muy amada que está a mi lado cuando paso momentos difíciles. Y tengo gente que sabe estar en silencio, solamente su presencia allí, sabiendo que no se fue corriendo, sabiendo que no huyeron como ratas por tirante, ¿no? De eso hablaba el barco. Eso ya vale mucho. Valore a esa gente, ¿sí? Cuide, por favor, a esa gente. Cuando esa gente pase por procesos, usted sepa estar al lado de la persona también en silencio si es necesario, porque no tenemos todas las respuestas, pero no hay nada más valioso que una buena compañía de alguien que permanece cuando todos salen corriendo. No te olvides, ¿sí? Valora al que está contigo en la tormenta. Porque en los días de sol, señoras y señores, la playa está llena.

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1: 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Estamos hablando de Kaiser University y el día de hoy tengo el gusto de que conozcamos usted y yo a quien es la directora del programa pregrado en psicología, la doctora Rosa González. Doctora, bienvenida, ¿cómo anda?
2: Hola, ¿cómo estás? Muy bien, contentísima de estar aquí, esta oportunidad, me alegra muchísimo poder estar aquí, de verdad.
1: Nosotros felices también, conocer un poquitito lo que Kaiser está haciendo, conocer a sus profesionales, aquellos que nos ayudan a superarnos, a estudiar, a avanzar, a recibirnos, a trabajar, todo eso sucede allí en Kaiser. Pero comencemos, doctora, hablando de usted un poquitito, ¿cuánto tiempo hace que está en Kaiser?
2: Yo llevo 5 años en la universidad.
1: 5 años, muy bien. ¿Y dirigiendo este programa?
2: Dirigiendo el programa de psicología, de estudios interdisciplinarios, uh-huh. Estudios generales también.
1: Excelente. ¿Y de qué se trata este programa? ¿Para qué se puede emplear la gente que nos está escuchando si estudia este programa?
2: Pues mira, te digo que primero que todo, el programa del undergrad de la licenciatura en psicología le ayuda mucho a los estudiantes latinos, primero que todo, a aprender una carrera que les va a ayudar muchísimo en los Estados Unidos en su propio idioma, en una universidad que está completamente con todas las licencias, todo está hablado en los Estados Unidos, así que no van a tener ningún problema. Abre una gran, digamos que una sombrilla de posibilidades, porque una persona que estudie la licenciatura de psicología en Kaiser puede aplicar a muchos lugares, puede trabajar con trabajo social, puede trabajar en psicología, en educación, puede trabajar también en criminalística, en la policía, en muchos campos. Es infinita las posibilidades que tiene un estudiante de Kaiser cuando sale de la licenciatura de psicología. Y es más, cuando tú sabes que en Estados Unidos ahorita lenguaje inglés y español se habla todo, sobre todo aquí en Sudamérica. Entonces hay muchas oportunidades para el estudiante también por el hecho de ser bilingüe.
1: Absolutamente, mucha gente soñando, doctora, hay que decirlo, con estudiar, recibirse en psicología y obviamente trabajar. Yo siempre lo destaco en todas mis charlas, hay algo maravilloso que hace Kaiser, es que tiene muy buenas alianzas con empresas, con lugares, y la gente cuando termina de estudiar se recibe, muchos inmediatamente son contratados.
2: Muchas personas inmediatamente salen ya con trabajo y te digo, muchas personas ya entran con su trabajo y ayudan a otros, porque lo que hacemos nosotros en la división latina es que fomentamos que el estudiante tenga ese sentido de pertenencia. Nosotros colaboramos con el estudiante, los estudiantes hacen un networking con otros compañeros y eso les facilita que todo se mejore, ¿no? Que salgan, que tengan trabajo, que se ayuden el uno al otro, que se colaboren, que es importante entre nosotros que somos latinos.
1: Claro, excelente. 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Doctor, hay mucha gente que todavía no lo puede creer. En Estados Unidos puedo estudiar en mi propio idioma.
2: Sí, señor, puedes estudiar en tu propio idioma y fabuloso, porque aprendes los conceptos en tu lengua nativa. Lo que lo hace a uno, eso es fabuloso. Si yo puedo aprender los conceptos de la psicología en el español y poderlo

0: aplicar en Estados Unidos me hace mucho más competente. Entonces es importante, para muchas personas esto es una ventaja grandísima porque ustedes van a tomar las clases completamente en español, van a ver los libros en inglés, algunos libros los van a ver en inglés, lo que les facilita que aprendan los conceptos que van a manejar en el idioma inglés en los Estados Unidos. Así que tiene una ventaja doble, toman las clases en español, aprenden los conceptos en español, pero también aprenden los mismos conceptos en inglés.
1: Maravilloso, lo necesitamos, estamos aquí, estamos en los Estados Unidos y tenemos toda la ayuda de estos grandes profesionales para nosotros entender, recibirnos, ir pasando. Mire, usted puede hacer una materia a la vez al mes, recibirse en tiempo récord, porque esto es maravilloso. Y también hay que destacarlo, si usted ya tiene algunos estudios, algunas materias cursadas, hay validación de crédito, así que eso nos ayuda todavía a recibirnos más rápido, doctora.
0: Sí, muchas personas vienen de sus propios países con títulos universitarios ya y pueden traer su transcript y para que aquí en la universidad se le analice, y muchos de esos créditos son validados también aquí.
1: Ayuda financiera, de repente hay gente que necesita un, como digo yo, un empujoncito, ¿no? Para animarse, dar el paso y salir adelante. También tenemos ayuda financiera.
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1: Doctora Rosa González, muchísimas gracias por este tiempo. Gracias sobre todo por lo que hace por nosotros, por los latinos aquí en los Estados Unidos, de ayudarnos a recibirnos, a avanzar y crecer. Muchísimas gracias por eso.
0: Muchas gracias por esta oportunidad. De verdad que es hermoso poder llevar este mensaje a nuestra comunidad latina y ver que hay una oportunidad para ellos.
1: Un placer, muchísimas gracias. La doctora Rosa González con nosotros. 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

0: Qué gusto, sinceramente, me da recibirlo. Estaba ajustando algunas cositas aquí para poder charlar con él. Es que él se conecta, viene muy tempranito y a veces el programa está tan comprimido y me espera. La verdad es un santo. Señoras y señores, estoy hablando de este gran amigo que desde Córdoba, Argentina, señoras y señores, se conecta con nosotros y es Rubén Turello. ¿Qué dice, caballero? Bienvenido.
1: Hola, ¿qué tal? ¿Cómo están?
2: Muy bien, gracias a Dios y espero que toda la audiencia igual.
0: Nosotros estamos muy bien y contentos de recibirte, Rubencito. Tremendo tema el del día de hoy, el que vamos a tocar. Yo le contaba a la gente un poquitito de antemano de lo que íbamos a hablar y creo que está sensacional. A veces, yo creo que voy a hablar de mí, voy a ponerme de mal ejemplo, ¿sí? Voy a ponerme de mal ejemplo, porque vamos a hablar hoy de las correcciones continuas. Yo soy insoportable, lo dije. Lo dije, soy insoportable. A veces me gustan las cosas como que las estoy haciendo yo y la otra persona no está en mi cabeza loca, ¿me entiende? Exagerada a veces con el orden o con las cosas. Teníamos una gran discusión en la radio. Los cables, a mí no me gusta que sea un cable. Y por ejemplo, un buen amigo brasilero me decía, no, pero esto es radio, no se ve. ¿Cómo que no se ve? Yo lo estoy viendo. No, y entonces, con una buena intención, a esto voy, con una buena intención, podemos terminar haciendo un gran daño. Hablemos de este tema, por favor, mi buen amigo Rubén Turello.
1: Bueno, por supuesto que la corrección, como decís vos, dentro de las herramientas que uno cuenta para educar, es una de las fundamentales. El tema es cuando la corrección ya no nos gusta bastante corregir a cada rato, ahí ya cambia la cosa, porque, o sea, vos podés llegar a derrumbar una persona con tantas correcciones. Por ejemplo, puede ser una corrección crítica que está disfrazada, ¿te das cuenta? Entonces hay mucho desgaste, desgasta la confianza en la persona en el caso de los chicos, por ejemplo, yo he visto cómo se anulan chicos brillantes de mente con tantas correcciones.
0: O sea, yo puedo llegar a hacer eso, Rubén. Yo puedo llegar a anular a una persona teniendo una buena intención de corrección. Yo puedo llegar a, de alguna manera, frenarlo.
1: Lo que pasa es que hay formas y formas para hacerlo. ¿Te das cuenta? Vos podés corregir, te das cuenta, pero con un mensaje positivo. ¿Me entendés? Eso, por ejemplo, viste cuando vos le decís a un chico, no grites. En vez de decir, no grites, si vos le decís, habla con calma, es mucho más, leve, como si fue, y no lo siente tanto el chico.
0: Tiene que ver entonces cómo lo hago, o sea, no es no corregir, ¿no? Porque de eso muchas veces no se trata, ¿no? De poder yo ayudar a la persona, pero ¿cómo lo hago? ¿Con qué intención lo hago? Porque mira, a ver si yo puedo explicar esto. Uno puede corregir con amor y uno puede corregir con cansancio. Y yo creo que ahí es donde cometemos, ¿no?, el gran problema. Si yo corrijo cansado, frustrado porque la persona no aprende o no agarra la onda, ¿no?, de lo que estoy diciéndole, cómo lo tiene que hacer, ahí es donde paso de educar a agredir. Y entonces ahí es donde la persona va a tener miedo, ¿no?, de ser corregido.
1: Y sí, porque es una línea muy delgada, muy delgada. Y depende mucho también de cómo lo toma la persona a la quien vos estás corrigiendo. Porque a lo mejor puede ser una persona pasiva, ¿viste?
0: Claro.
1: Que no, y eso le va a afectar muchísimo más que a una persona que te puede llegar a contestar de una mala manera, por ejemplo. ¿Me entendés? Entonces, eso es indudable, que cuando vos lo haces de una manera constante, genera miedo, tiene, genera culpa por el fracaso, o sea, no ser bueno, por ejemplo, fomenta mucha dependencia y a su vez rebeldía.
0: Sí.
1: Te vuelvo a repetir, depende de la persona a la cual vos estás corrigiendo. Claro.
0: Rubén, y hablemos un poquitito, yo puedo corregir a un muchacho, ¿no? A un hijo. ¿Sí? ¿Me estás escuchando bien, Rubencito, que te veo ahí?
1: Ahora sí, un poquito
0: okay.
1: Corto, pero ya está.
0: Ok, te decía esto, yo puedo estar corrigiendo, ¿no? A un muchacho, a un niño, ¿no? Y el niño llevarlo de a poco. Pero si yo a ese chico no dejo que, por ejemplo, se equivoque, algo muy necesario en la niñez, ¿no? El equivocarse normal, porque no nacemos sabiendo. Y entonces yo lo corrijo y cuando se equivoca ya lo regaño más que corregirlo, ya lo reto, como decimos nosotros por allí, por el sur. ¿Y qué pasa con ese niño cuando crece?
1: Y claro, la autoestima queda por el suelo. Vos acordate de que las correcciones excesivas subliminalmente están llenas de etiquetas, sos un desordenado, sos
0: claro,
1: un vago,
0: no servís,
1: que esto, que lo otro. Entonces se crean en la mente de la persona, sí, ¿no? Se crean creencias que son totalmente limitantes, especialmente en los chicos, ¿no? O sea, que no tienen esa capacidad de decir, bueno, que ya está, para un poco, ¿viste? O que alguien te frene. Pero, por ejemplo, en la programación neurolingüística, o sea, se podría aprender de ahí, no hay fracasos, solo son aprendizaje, todo es aprendizaje.
0: Espere, momento, otra vez, ¿cómo fue eso?
1: Claro, en la programación neurolingüística no tienen en cuenta como fracaso lo que nosotros no podemos hacer a lo mejor, sino que son constantes aprendizajes en la cual cada vez nos vamos perfeccionando más hasta llegar a la meta que realmente queremos.
0: Wow, qué diferencia a cómo quizás fuimos criados, ¿no? Vamos, de nuestros viejos, yo siempre hablo de esto porque nuestros viejos con sus limitaciones hicieron todo lo posible con su psicología de la chancleta y a veces el cinto, ¿no? ¿No? Nos cuadraron, ¿no? En el camino y ya dependía de uno, de si seguir caminando bien o qué. Pero hoy en día que nosotros tenemos este tipo de conocimiento, entonces me encanta resaltarlo, Rubén, porque a veces uno se queda con el chip antiguo, que tu nene no aprenda, que tu nene fracase, no es el fin del mundo. Es más, que a tu nene no le gusta X materia, no es como antes, ¿no? Que antes yo siempre fui medio en matemática, siempre me iba más por el lado del lenguaje, aquí estoy hablando, ¿no? Viviendo de esto. Y claro, o sea, era burro porque no pasaba matemática. No era un genio porque tenía siempre 10 en castellano, por ejemplo. ¿Me entiendes? O sea, te etiquetaban justo por tu debilidad, no por tu fortaleza. Hoy en día aprendimos que es exactamente al revés.
1: Claro, exactamente. Exactamente. Vos, por ejemplo, que en el otro, en el programa anterior, no en el otro, en el otro anterior, hablábamos también de que vos, por ejemplo, podés decirlo, pero de otra forma. Por ejemplo, vamos, ánimo, podés hacerlo mejor. No estás corrigiendo, viste, de una manera drástica que lo estás etiquetando y todo lo demás. ¿Me entendés? La inteligencia, en cambio, la inteligencia emocional, quien corrige, o sea, la persona que corrige de una manera excesiva, te das cuenta, habla de que esa persona tiene muy poco de inteligencia emocional, o sea, no sabe ni él gestionar y reconocer y gestionar sus emociones. ¿Me entendés lo que te digo?
0: Claro, Mencito? Absolutamente, absolutamente.
1: Claro, por ejemplo, ¿por qué te digo esto? Porque si vos te corregís de una manera excesiva, vos dificultás en el chico o en el adolescente la regulación emocional de él. O sea, si hay furia, te das cuenta, te va a responder con furia. ¿Te das cuenta?
0: Mira todo lo que tú me estás diciendo y mira lo que yo también me guardé por allí para poder traerlo también a la charla, hablando de las correcciones excesivas. Las correcciones excesivas deterioran el vínculo, ¿sí? Y esto lo tenemos que entender porque los padres a veces somos pesados. Yo me confieso a veces ser pesado con mis hijos y tratar de corregirlo. No metas la pata. Y metiendo a veces, ¿no? Te lo dije cuando viene la equivocación. Atención, porque las correcciones excesivas deterioran el vínculo. Un patrón de conexión excesiva puede obstaculizar la comunicación y deteriorar el vínculo emocional. Por ejemplo, entre el padre y el hijo que depende tanto del papá, de tanto yo que lo corrijo, mi hijo va a decir, no le pregunto más nada a mi viejo, prefiero ir a preguntarle a mi amigo, aprenderlo en la calle, que es lo peor que le puede pasar.
1: Totalmente, totalmente de acuerdo, porque la corrección constante te genera un estrés tremendo en los niños, ¿no? Y neuronalmente se desarrolla muchísimo cortisol dentro de la persona. Y si ese es crónico, claro, si ese estrés es crónico, afecta directamente lo que es la planificación, la toma de decisiones de él, y ni hablemos de la proyección en el futuro.
0: Déjame, Rubencito, se te va el sonido. Necesito ahí a ver qué ajustes ahí, porque lo último que dijiste no te escuché.
1: Que cuando el niño genera mucho cortisol, se produce un estrés que es crónico, y esto afecta totalmente en la toma de decisiones y en las planificaciones. Ni hablemos, te decía, de lo que es una proyección en una adultez. Se sabotea la capacidad de reflexionar.
0: Y algo que tenemos que agregar en este tema del cortisol es que se genera adicción al cortisol. Entonces, ese muchacho o ese niño va a buscar esas situaciones de tensión para generar ese sentimiento que ha causado una adicción, el cortisol. ¿Sí o no a lo que estoy diciendo? Por favor, esto es importantísimo.
1: Totalmente, totalmente, es así, Adrián. Entonces, por eso es muy importante que le demos a nuestros oyentes algún consejo, como para que cuando se tiene que corregir, no se haga con enojo. ¿Te das cuenta? Tratar de evitar etiquetas, por ejemplo, es muy importante eso. Cambiar ese famoso no grites a, como decíamos recién, habla con calma. Estoy orgulloso de tu esfuerzo. Vamos, que vos podés. Esas son frases muy alentadoras que sirven y, o sea, por supuesto que te vuelve mucho más humano. ¿Te das cuenta? Porque si vos corregís, la otra persona piensa que vos sos perfecto. Y no es así. ¿Te das cuenta? Entonces, por eso es tan importante estos tres tips que hemos dicho.
0: Repítelo, por favor, repítelo para ir cerrando esta conversación. La gente que está en sintonía, yo sé que estamos juntos tomando notas prácticamente. Repite los tres tips para cerrar la conversación, que son importantes.
1: No corregir con enojo, evitar etiquetas y cambiar ese famoso no grites o callate, a decirle habla con calma, estoy orgulloso de tu esfuerzo, estoy seguro de que más adelante lo vas a lograr.
0: Uf, qué qué frase más sanadora, ¿no? Qué frase más sanadora. Más adelante, estoy seguro, dijo Rubén Turello, estoy seguro que más adelante lo vas a lograr. Es tan diferente a decir, otra vez te equivocaste, ¿cuándo vas a aprender? ¡Qué burro! Tu hermano lo hizo rapidísimo y a ti no te sale. Bueno, todas esas cosas que quizás hemos dicho en algún momento, nos arrepentimos, y busquemos la manera de sanar el vínculo, conectándolo un poquito con lo que yo decía recién, que me parece muy importante. Las excesivas correcciones deterioran los vínculos, ya sea de papá-hijos o de, por ejemplo, ¿por qué no decirlo, Rubén?, entre cónyuges, entre parejas, cuando yo estoy señalando continuo, no, ¿cómo vas a hacer eso? Pero estás mal. Y cuando yo estoy siempre corrigiendo, siempre señalando, y no voy a, no puedo esperar nada bueno en realidad, mi amigo.
1: Exactamente.
0: Quiero que la gente que está en sintonía, por favor, tenga las formas de comunicarse contigo, que esta charla estuvo sensacional.
1: Dale. Se pueden comunicar a través de la página www.lacasona-cie.com.ar, o lo pueden hacer a través de las redes sociales en Instagram, buscándome como Rubén Turello, o por WhatsApp. +54 9 351 6 7803 71.
0: Otra vez, Rubencito, para que la gente le quede el teléfono ese, por lo menos en las redes queda, y usted lo puede ir a buscar a las redes si no lo copió ahora. Otra vez.
1: ¿Cuál querés que te diga?
0: El teléfono.
1: Sí. +54 9 351 6 7803 71.
0: Ahí está, el WhatsApp directo. Señoras y señores, este caballero que siempre me sorprende y me ayuda a pensar muchísimo y a tratar de corregir errores. Gracias, mi amigo. Hasta la próxima.
1: Gracias a ustedes, bendiciones, un beso muy grande para todos.
0: Chau, gracias. Chau. Rubén Turello con nosotros aquí en esta maravillosa tarde, para poder aprender cuántas cosas, que con buenas intenciones lo hacemos de corazón para ayudar, para corregir, como lo dice su palabra, ¿no? Uno no quiere que, por ejemplo, un hijo se equivoque, ¿no? Entonces, pero fíjate cómo por querer ayudar podemos lastimar muchísimo o socavar la identidad, socavar la autoestima. Entonces tenemos que tener mucho cuidado cómo lo hacemos. No, yo no digo, y mira, en algún momento voy a hablar de este tema con Rubén, yo no digo irnos al extremo a tal punto de, como actualmente vemos muchas familias, o muchos padres, mejor dicho, que ya ni siquiera cuestionan a los hijos cuando están haciendo un berrinche terrible en un lugar público, en un avión. ¿Quién no ha viajado en un avión y tiene que ir soportando todo el viaje a un nene berrinchoso y el papá no le dice ni a? ¿No? Y parece que el nene es el que cría y domina al padre y no el padre al hijo. No irnos a ese extremo, ¿no? Estas corrientes de pensamiento. No. Hacer las cosas bien, pero con mucho cuidado de no lastimar. La continua corrección es contraproducente totalmente. Así que, mi buen amigo, mi buena amiga, a tenerlo muy, pero muy en cuenta.

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Un saludo grande a Mauricio, mire que me está escribiendo y se está haciendo presente. Mauricio, querido, gracias por la sintonía. Alguien que, tengo que decirlo, viene escuchando Boomerang desde hace años. Hemos pasado por algunas emisoras y mire, allí Mauricio, uno de los fieles, pero fieles de verdad. Muchísimas gracias. 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

Y si yo ya me estoy retirando, muchísimas gracias por dejarme hacerte un poquitito de compañía. Te cuento, hay gente hablándome acerca de la frase del día de hoy. Sí, te repito la frase del día de hoy, pero la voy a repetir, pero te voy a dejar algo más poderoso, mucho más poderoso que una frase, un versículo, que tiene todo que ver con esta frase. Y dice así, la frase que compartimos hoy en el primer bloque del programa, en este maravilloso día que Dios nos está regalando, fue: valora al que se queda contigo en la tormenta, porque en días de sol la playa está llena. Y es cierto, hay muy poca gente que se queda. En los momentos difíciles, ahí se develan, se demuestran los verdaderos amigos. Pero mira el versículo con el que quiero cerrar, es mucho más poderoso que la frase. Y hay alguien, mi buen amigo, mi buena amiga, que no solamente está en los momentos difíciles, sino incluso en las batallas, en las guerras. Feroces que a veces nos toca atravesar en la vida, a veces con enfermedades, a veces con relaciones, a veces con economía, con trabajo, con sustento. Allí a veces realmente parece que estamos en plena soledad y uno dice, no quedó nadie, estoy solo para enfrentar esto. Te recuerdo que no estás solo.

jamás estará solo, porque Él lo prometió. Dice, y Dios va delante de ti, Él estará contigo, no te dejará. Te repito eso, te lo repito, no te dejará ni te desamparará. No temas ni te intimides, porque el Señor está contigo siempre, mi buen amigo, mi buena amiga. Qué maravilloso que es Dios, ¿eh? Mire, el creador del cielo y de la tierra, teniendo cuidado de nosotros, simples creaciones, simples mortales. Así que, mi buen amigo, no te olvides, la frase es linda, pero el versículo es poderoso, ¿eh? Y te lo quería dejar sinceramente. Señoras y señores, me despido, ¿eh? Será hasta el próximo programa aquí a las 4 de la tarde por Alma Visión Radio. Dios te bendiga, chao, gracias.

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Muy bien. ¿Estamos listos, gente? Muy bien. ¿Cuál es el pasado de José? Nadie sabe, solo que llegó al trono o llegó a la cúpula del poder. Pertenece al círculo rojo, más íntimo del faraón. Y no tocó los recuerdos, no los tocó, no los manoseó. Utilizó el típico "de eso no se habla", que muchos de nosotros, al menos los de mi generación, nos enseñaron "de eso no se habla". Y bajo ese axioma hemos ocultado desde abusos, a veces de tíos, familiares, primos. No, de eso no hables porque va a ser más grande la cosa, es preferible no revolver. O esas familias que fingen en derredor de una mesa que todo está bien, cuando en realidad hay un montón de cosas bajo el tapete que nunca hablamos. De eso no se habla. Ese es el axioma, ese es el tótem de vida de nuestro José. José estaba contento dejando su pasado a donde corresponde. ¿En dónde? En el pasado. Pero el problema es que a Dios le interesa la restauración. Según lo que nos va a dar, necesita asegurarse que nuestro corazón está sano. La sanidad del corazón siempre implica la sanidad del pasado. No será instantánea, no va a ser rápido, eso no se arregla con un llamado al altar, pase al frente, recibas por ósmosis la unción. No sucede así. Las heridas son demasiado profundas para que por arte de magia desaparezcan. Sí, el Señor se las olvida, pero nosotros tenemos que empezar la tarea de poder redimir y entender por qué ocurrió lo que ocurrió. Génesis 41:57 relata del hambre que sobrevino a la tierra, la hambruna, que por cierto lo había ya profetizado o discernido del sueño del faraón. Cuando llegan los 7 años de hambre sobre la tierra, dice que de toda la tierra venían a los silos de Egipto para comprarle a José, porque toda la tierra estaba pasando hambre, y José era una suerte, además de ministro de economía, el que distribuía los granos. Leí algo interesante recientemente, que algunos arqueólogos llegaron a la conclusión que las pirámides bien podrían ser los silos, lo que almacenaban los granos en los días de José, que luego, como quedaron vacíos, se utilizaron como tumbas, pero mucho antes que las momias o los cadáveres de los faraones estuvieran ahí, muy probablemente eso eran los silos, las pirámides eran los sitios donde se guardaban los granos, y que tuvieron 7 años para construirla, en los 7 años de abundancia. Lo cierto es que de pronto, entre la larga fila de gente que había venido a Egipto esperando conseguir algo de alimento, ¿quiénes estaban? ¿Quiénes estaban? Los 10 hermanitos de José, que vinieron a comprar trigos. Trigo. Y José lo supo antes de verlo, supo que estaban ahí. Porque la Biblia narra que estaba respondiendo José la pregunta de un siervo cuando escuchó un parloteo con acento hebreo. Viste que uno reconoce la voz de su familia. Yo podía reconocer la voz de mi mamá y de mi papá entre millones de voces, especialmente por todo lo que mi mamá me gritó en la infancia. Yo tenía su voz grabada. No solo José escuchó el lenguaje del corazón, sino el dialecto de su tierra. Y entonces fue cuando volteó y los vio. Y los vio a los hermanos con muy poco pelo, viejos, llenos de canas, piel áspera, pálidos, enflaquecidos, seguramente a causa del hambre. Dice que los vio demacrados. Cuando les llegó el turno de dirigirse a José para ver si les vendía trigo, ellos no lo reconocieron, no sabían que era él. José se había afeitado la barba, tenía pintado los bordes de los párpados que se estilaba en Egipto para los visires o los que estaban en el poder. Portaba una peluca negra, lucía su túnica real con clase, pechito de paloma. Hablaba el idioma egipcio. Jamás se habrían imaginado estos sátrapas que estaban frente a su hermano menor. Y pensando que aquel príncipe no entendía el idioma hebreo, le hablaron con movimiento de ojos y gestos con las manos. Señalaron los depósitos de trigo y luego hacia sus bocas. Nosotros... Ustedes se ríen, pero así yo me comunico con los anglos. Así pido habitaciones en los hoteles. Yo, hotel, querer, noche, hoy. Aquí, comer, abajo. O room service. No food. Pero
entienden, me entienden. He sobrevivido muchos años, me entienden. Ellos se comunican con señas. Uno de ellos puso unas monedas, uno de los hermanos puso unas monedas en el suelo, y cuando José vio la plata, se le contrajo el estómago. Porque la última vez que había visto monedas en manos de los hijos mayores de Jacob, ellos se reían mientras que él lloraba y pedía auxilio. Y aquel día en el pozo, buscó entre ellos un rostro amigo y no lo encontró. ¿Y ahora se atrevían a poner moneditas delante de él? José dejó que un siervo que hablaba hebreo le tradujera o hiciera de cuenta que le estaba traduciendo. Y luego se dirige a los hermanos con el ceño fruncido. Dice la palabra que hizo como que no los conocía y les habló ásperamente. No tuvo que ensayar para hablarle de manera álgida, ¿no? Los hermanos cayeron de bruces, rostro al suelo. Lo que trajo a la mente de José uno de los sueños de la infancia, cuando vio que se inclinaban ante él los manojos, cuando vio que las estrellas se inclinaban ante él. Entonces uno de los hermanos dice: Señor, nosotros venimos de Canaán, quizás hayas oído acerca de esa tierra. José le dice al hebreo: dile que no lo creo. ¡Guardias! Pongan a estos espías bajo arresto. Han venido a infiltrarse a nuestro país. Y los 10 hombres se desesperaron, porque tenían pinta de cualquier cosa menos de espías. Uno de ellos dice: Señor, estás cometiendo un error. Dignísimo Señor, estás cometiendo un error. Nosotros no somos espías. ¿Qué vamos a ver de espías? Nosotros somos una familia. Somos 12 hermanos. Bueno, éramos 12. El menor está ahora con nuestro padre y uno ya no vive. Este era el primer informe que José había escuchado de su familia. A esta altura, en unos 15, 16 años, no sé, aproximadamente. Su padre Jacob vivía, esa era una buena noticia. O estaban mintiendo, o su padre estaba vivo. Su hermanito Benjamín, su hermano directo. Recordemos que José y Benjamín eran los hijos directos de Israel. Los demás eran medios hermanos. Su hermanito Benjamín vivía. Y en cuanto a él, sus hermanos creían que había muerto, ¿ok? Y José tuvo una idea. Le dijo: esto es lo que haremos. Dejaré que uno de ustedes vuelva a su tierra y me traiga a su hermano menor. Quiero saber si es cierto que hay un hermano menor. Y a los demás los encerraremos en la cárcel. Dicho esto, José hizo solo un movimiento para que le amarraran las manos, luego una seña más, y los llevaron a la cárcel. Posiblemente a la misma celda donde él había pasado por lo menos 2 años de su vida. Dijo: un poco de su propia medicina no les va a hacer mal. Y ahora los papeles estaban invertidos. Ellos lo echaron al fondo del pozo, ignorando los pedidos de auxilio cuando era un nene. Ahora le tocaba a él pagarles con la misma moneda. Y ese fue el desafío más grande de José. No fue la tentación sexual, no fue mantener la sencillez. El desafío más grande de José fue mantener puro su corazón cuando ahora tenía poder. Él podía gestionar la administración de los graneros, de hecho lo estaba haciendo, pero esta vez no sabía qué hacer para gestionar lo que le pasaba con su propia sangre. Y es probable que nosotros tampoco a veces sepamos qué hacer con la nuestra, porque a la mayoría de nosotros y a los de mi generación, quizá en muchas formas nuestra familia paterna o materna nos falló en grande. Al menos no nos criaron como creímos que debieron hacerlo. O los que tenían que cuidarnos no lo hicieron. Hicieron caso omiso. Decimos: ¿cómo mamá no se dio cuenta lo que yo como niña estaba viviendo? ¿Cómo no intervino? ¿Cómo no me defendió? ¿Cómo no me prohibió salir de casa? Sí, me hubiese hecho un escándalo y posiblemente un berrinche, pero ellos eran mis padres. Pero al igual que José, salimos adelante solos. Nos hicimos a nosotros mismos. A diferencia de nuestros hijos, y no lo digo como una crítica, uno le da a los hijos nuestros hombros para que comiencen desde ahí. Pero la mayoría de nosotros no tuvimos los hombros de nadie para arrancar. Nos hicimos solos, con una reingeniería interna para sobrevivir.
La mayoría, y celebro los que pudieron tener padres empresarios o que les heredaron una fortuna o que les dijeron vas a empezar con esta casita o te dejo mis autos o acciones de la compañía. En la mayoría de los casos de nuestras familias hispanas nos hicimos solos. Y algunos tuvieron que cruzar la frontera de manera ilegal, no por una cuestión de delincuencia, sino por una cuestión de poner pan en la mesa, darle un poquito de dignidad a nuestros hijos. Incluso la mayoría comenzamos nuestra propia familia. Y está bien cuando uno hace todo el esfuerzo por armarse esa reingeniería o reinventarse solo, a uno le alegra ver a Canaán a través del espejo retrovisor. Y decimos, yo ya no tengo nada que ver con mi familia. Hay mucha gente que dice, no tengo nada que ver, yo no me parezco a mi papá. Yo no quiero parecerme a mi mamá. Me aterra parecerme a mi mamá. Pero Dios sabe que con el corazón herido vamos siempre a herir gente. Y cuanto mayor influencia Dios nos permita tener, mayor herida podemos causar en la gente. No es una novedad que jefes de estados, conductores de televisión, ministros, empiecen a decir improperios, a herir, a insultar, a denigrar, porque sus corazones están denigrados. Y claro, cuando insultaban en la esquina, en el bar, eran callados rápidamente, pero ahora tienen un micrófono, cadenas nacionales, ahora tienen entrevistas, ahora pueden gritar y expresar su dolor. En el peor de los casos se transforman en dictadores, en el mejor de los casos simplemente en gente que con su influencia crispan a todos aquellos que están bajo su cuidado. Entonces Dios no puede confiarnos la asignación de los graneros si primero no curamos nuestras heridas del pasado. Dios no nos confiará ni siquiera una red llena de peces si no tenemos el corazón sano. No es fácil, y yo tampoco hablo del corazón, ¡oh!, diáfano y sano. No, es un proceso. El plan de Dios para la nación de Israel dependía de la compasión de José. Si José no tenía compasión, se fregaba el plan para Israel, porque eso eran los hijos de Israel. Entonces había mucho en juego. No es que José podía decir, yo hago lo que quiero y me lo merezco, es la venganza que estoy esperando y es el plato que se sirve frío. No, porque todo el futuro de Israel, el futuro bíblico, la genealogía de Jesús dependía de que José tuviese el corazón sano. Había mucho en juego, y con nosotros también hay muchísimo en juego. Mucho. No nos damos cuenta, decimos, bueno, al final el rencor me lo quedo yo, ¿y qué? No, hay mucho en juego, hay propósitos que pueden detenerse. Hay de hecho asignaciones, destinos que pueden retenerse como un dique de contención y ese manantial de bendición, y eso que debimos haber compartido con las naciones o con quien Dios hubiese querido, de repente se detiene. Yo hace algunos años me enteré la historia de alguien conocido que fue llamado a una morgue policial para que identificara el cuerpo de su padre, a quien su ex esposa le había disparado en medio de la noche. Y ahí, el disparo había sido uno de los tantos estallidos de ira y de violencia protagonizados por aquella familia. Este muchacho no dijo, ¿cómo? No me lo imaginaba. Él decía, en cualquier momento iba a pasar una desgracia. Y ahí en la morgue policial, en la morgue forense, se paró cerca del cuerpo e hizo una resolución. Esto se acaba aquí conmigo, punto. Esta cadena la corto yo. Y así fue. Y nosotros podemos tomar la misma decisión. Y no hay que esperar estar al lado de una morgue o al lado de un cuerpo, en un cadáver, frente a un cadáver, para tomar una decisión. Es posible que en la historia de nuestra familia haya muchos capítulos tristes, yo lo sé. Nuestras familias fueron tan disfuncionales que creíamos que era normal. Fuimos criados así. Pero no estoy hablando en términos de pobreza, como si la disfuncionalidad fuera patrimonio exclusivo de la clase media o clase media baja. No. Así hayamos tenido o no tenido recursos, yo sé que tomamos como normalidad, desde los golpes, los improperios, los adjetivos, las penitencias injustas. Pero eso no tiene por qué ser nuestro futuro. No tiene que viajar por nuestros genes. Toda la basura generacional puede detenerse aquí y ahora y decir, yo estoy aquí precisamente con un propósito, detener toda esa generación pútrida, detenerlo. Ahora,
No tenemos que heredarle a nuestros hijos los que nos dieron a nosotros, no todo. Solo las partes buenas, no todo. Tenemos que permitir que Dios empiece a sanar, que haga una excavación arqueológica en nuestro corazón. Y que sí, tenemos que permitirle que Dios reviva la traición que hace años se esconde en nuestro corazón, que la saque a la luz. Hay de la teología que dice, no, Dios hace todas las cosas nuevas y no hay que tocar el pasado porque eso es revolver. Cuando Dios dice que hace todas las cosas nuevas, claro que es escritural. Para Él todas las cosas son nuevas, pero nosotros seguimos con nuestros sesgos, con nuestros cánones mentales, con nuestros surcos, con nuestro sistema de creencias, y los llevamos a la vida espiritual, y eso es trágico. Entonces José revivió el dolor solo por una razón, porque sacar a la luz siempre conduce a la sanidad, siempre. Entonces no tenemos que orar diciéndole, Señor, ayúdame a perdonar a mi padre, porque bueno, era ignorante. Puede que lo haya sido en términos académicos, pero para sanar de verdad, tenemos que desenterrar los detalles escabrosos. Señor, mi papá siempre estuvo ausente. Su frase de cabecera es, no sé, pregúntale a tu madre. Ni siquiera estuvo para mi celebración de cumpleaños. Nunca se involucró, nunca. La orfandad del alma duele más que la orfandad real, porque la orfandad del alma es cuando tenemos a papá durmiendo la siesta del otro lado de la pared, porque cuando está bajo tierra no queda otra que resignación. Y por eso lo odié. Esas son las oraciones que traen la herida a la luz para empezar a sanar. Señor, todos los días yo volvía de la escuela y encontraba a mi mamá deprimida, en el peor de los casos, alcoholizada, durmiendo en el sofá. Y yo tuve que aprender a prepararme la comida, a plancharme la ropa, a atender a mis hermanitos menores cuando yo era una niña, cuando yo tenía que jugar con muñecas, no cambiar pañales de mis hermanos. Y tuve que aprender a hacer la tarea yo sola. Por eso no soporto ahora ir a visitarla y que se siga siendo la víctima después de los tantos años. Ay, no visitas a tu madre. Tuviste la oportunidad de ser mi madre y no lo hiciste. ¿Es una oración dura? Claro que lo es. Reconozco que no es fácil, pero si no traemos a la luz lo que nos pasó, Dios no puede trabajar. Entonces tenemos que permitir a Dios que trabaje en esto de sanarnos. Y puede que el proceso tome su tiempo, de hecho lo va a tomar. A lo mejor toma toda la vida. El dolor de la familia siempre es más doloroso porque fue infringido muy temprano. Y porque están involucradas personas en las cuales debimos haber confiado y no debieron haber cuidado. Por eso duele tanto. Uno se olvida del jefe malhumorado, del maestro que nos vociferaba, o de aquel que fue un amigo ocasional, pero uno no puede olvidarse de los padres o olvidarse de los hermanos porque viajan con nosotros, están en nuestra memoria. Y aparte éramos muy pequeños para procesar esos maltratos. ¿Qué íbamos a saber cómo defendernos? Además, quienes provocaban ese dolor eran personas grandes, papá, mamá, un tío, hermanos mayores, y se encumbraban y se escondían detrás del rango. Soy tu hermano mayor porque soy tu padre. ¿Quién escucha alguna vez la frase, porque soy tu padre? Y nosotros damos tantas explicaciones hoy que parecemos ministros de economía, los hijos. Mamá decía, ¿por qué no? Porque sí. Y había hablado Bukele, ¿por qué no? Porque soy tu madre. Yo siempre cuento en la gira presidente que mi mamá nunca se comprometió con nada, nunca le pude decir me prometiste, porque ella no prometía nada, era un político después de la campaña, nada. Mamá, ¿podemos ir al cine? No sé. El sábado, no sé. Pueden pasar tantas cosas de acá hasta el sábado. ¿Qué puede pasar, mamá? El arrebatamiento, decía. Nunca prometía nada, nunca. Mamá, necesito zapatillas nuevas. ¡Ah! Te felicito, yo quiero tantas cosas. ¿Me compras un paquete de figuritas cuando seas grande? Te podés comprar las figuritas que quieras. ¿Qué hago con 60 años comprando la pantera rosa? ¿Qué hago? Y cuando nos adjetivaban, nos lo creíamos. Y todo este tiempo hemos estado operando con información equivocada. Eres un estúpido, un perezoso. Eres histérica y complicada como tu madre, gordo como tu padre. Cosas que nos dijeron, que en un momento dijimos, bueno, ok, me lo dijeron de niño, pero después procesamos, operamos
con esa información. Y esas voces de rechazo siguen resonando en el inconsciente. Por eso Pablo dice en Romanos 12:2, dejen que Dios los transforme en personas nuevas, que cambie la manera de pensar. Pero nota que dice, deja que te transforme. Porque Dios no puede transformarnos por la fuerza. ¿Por qué no hace, túmbale, y una imposición de manos transformado? Porque hay que dejar, hay que decir, esto es lo que me pasa. Esto es con lo que estoy luchando. No somos esa persona que ellos decían que éramos. Hemos crecido, sí, hemos crecido. Hemos salido adelante, sí, pero con tantas heridas. Entonces el proceso de José con sus hermanos ocupa, el proceso de perdón ocupa dos capítulos de la Biblia y por lo menos un año en el calendario real. Dos capítulos, un año. Bueno, había dejado a los hermanos presos, después de 3 días dejan libertad a sus hermanos, menos a uno, y de nuevo José juega el tipo duro. Le dice, váyanse de una vez, retírense de mi vista, pero no olviden que quiero ver al hermano menor que dicen que tienen, del cual me hablaron. Yo voy a retener a uno de ustedes como rehén, en cuestión de garantía. Y como sus hermanos no sabían que este primer ministro entendía el idioma de los hebreos, se dijeron entre ellos delante de José, que ese es el problema cuando uno habla español diciendo este gringo no entiende. Este gringo cuadrado y bruto. Oh, perdón, acabo de entender. Oh, no, que. Ellos no saben que José está entendiendo. Y dicen entre ellos, realmente pecamos contra nuestro hermano José, ¿se acuerdan? Vimos la angustia de su alma cuando nos rogaba desde el pozo. Y por eso viene sobre nosotros esta angustia. Ya hubiésemos podido comprar trigo y regresar a casa. Ahora tenemos un hermano de rehén, tenemos que traer al otro hermano. Mira cómo se nos complicó la cosa, estamos cosechando lo que sembramos con José. Y cuando José oye estas palabras, se da vuelta para que sus hermanos no vieran que las lágrimas corrían por su rostro. Y buscó un lugar donde no lo vieran y lloró, y la Biblia dice que lo hizo 7 veces. No lloró cuando fue promovido por Potifar. No lloró cuando fue exaltado por Faraón, pero sollozó como un bebé cuando se dio cuenta que sus hermanos, después de todo, no lo habían olvidado. Esto nos pasa por haber vendido a José, dijeron, y eso lo quebró, lo desarmó a José. Dios te bendiga, Dios te guarde, disfruta la gracia de Dios. Nos vemos pronto. Bendiciones.

0: ¡Estamos listos, gente!
1: Muy bien. ¿Cuál es el pasado de José? Nadie sabe, solo que llegó al trono o llegó a la cúpula del poder. Pertenece al círculo rojo, más íntimo del faraón. Y no tocó los recuerdos, no los tocó, no los manoseó. Utilizó el típico "de eso no se habla", que muchos de nosotros, al menos los de mi generación, nos enseñaron: "de eso no se habla". Y bajo ese axioma hemos ocultado desde abusos, a veces de tíos, familiares, primos. No, de eso no hables porque va a ser más grande la cosa, es preferible no revolver. O esas familias que fingen en derredor de una mesa que todo está bien, cuando en realidad hay un montón de cosas bajo el tapete que nunca hablamos. De eso no se habla. Ese es el axioma, ese es el tótem de vida de nuestro José. José estaba contento dejando su pasado a donde corresponde. ¿En dónde? En el pasado. Pero el problema es que a Dios le interesa la restauración. Según lo que nos va a dar, necesita asegurarse que nuestro corazón está sano. La sanidad del corazón siempre implica la sanidad del pasado. No será instantánea, no va a ser rápido. Eso no se arregla con un llamado al altar: pase al frente, reciba por ósmosis la unción. No sucede así. Las heridas son demasiado profundas para que por arte de magia desaparezcan. Sí, el Señor se las olvida, pero nosotros tenemos que empezar la tarea de poder redimir y entender por qué ocurrió lo que ocurrió. Génesis 41:57 relata del hambre que sobrevino a la tierra, la hambruna, que por cierto lo había ya profetizado o discernido del sueño del faraón. Cuando llegan los 7 años de hambre sobre la tierra, dice que de toda la tierra venían a los silos de Egipto para comprarle a José, porque toda la tierra estaba pasando hambre. Y José era una suerte, además de ministro de economía, el que distribuía los granos. Leí algo interesante recientemente, que algunos arqueólogos llegaron a la conclusión que las pirámides bien podrían ser los silos, lo que almacenaban los granos en los días de José, que luego, como quedaron vacíos, se utilizaron como tumbas, pero mucho antes que las momias o los cadáveres de los faraones estuvieran ahí, muy probablemente eso eran los silos, las pirámides eran los sitios donde se guardaban los granos, y que tuvieron 7 años para construirla, en los 7 años de abundancia. Lo cierto es que de pronto, entre la larga fila de gente que había venido a Egipto esperando conseguir algo de alimento, ¿quiénes estaban? ¿Quiénes estaban? Los 10 hermanitos de José, que vinieron a comprar trigo. Y José lo supo antes de verlo, supo que estaban ahí, porque la Biblia narra que estaba respondiendo José la pregunta de un siervo cuando escuchó un parloteo con acento hebreo. Viste que uno reconoce la voz de su familia. Yo podía reconocer la voz de mi mamá y de mi papá entre millones de voces, especialmente por todo lo que mi mamá me gritó en la infancia. Yo tenía su voz grabada. No solo José escuchó el lenguaje del corazón, sino el dialecto de su tierra. Y entonces fue cuando volteó y los vio. Y los vio a los hermanos con muy poco pelo, viejos, llenos de canas, piel áspera, pálidos, enflaquecidos, seguramente a causa del hambre. Dice que los vio demacrados. Cuando les llegó el turno de dirigirse a José para ver si les vendía trigo, ellos no lo reconocieron, no sabían que era él. José se había afeitado la barba, tenía pintado los bordes de los párpados que se estilaba en Egipto para los visires o los que estaban en el poder. Portaba una peluca negra, lucía su túnica real con clase, pechito de paloma. Hablaba el idioma egipcio. Jamás se habrían imaginado estos sátrapas que estaban frente a su hermano menor. Y pensando que aquel príncipe no entendía el idioma hebreo, le hablaron con movimiento de ojos y gestos con las manos. Señalaron los depósitos de trigo y luego hacia sus bocas. Nosotros... Ustedes se ríen, pero así yo me comunico con los anglos. Así pido habitaciones en los hoteles. Yo, hotel, querer, noche, hoy. Aquí, comer, abajo. O room service. No food. Pero me entienden. entienden, me entienden. He sobrevivido muchos años, me entienden. Ellos se comunican con señas. Uno de ellos puso unas monedas. Uno de los...
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Gracias. Gracias porque tu amor me ha hecho la persona que soy. Una persona feliz. Manny Montes.

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7: Donde cada programa tendrá luz y esperanza, claro que sí. Muy buenas noches, bendiciones para toda nuestra querida, hermosa audiencia de Almavisión Radio, tu radio, la primera en el dial, la primera en tu corazón. Te saludo a tu amiga Zaida al Cerro, muy contenta, muy feliz, ya bien despierta, porque ustedes saben que estamos aquí a las 5 de la mañana en el programa De Madrugada Te Buscaré y regresamos a las 7 de la noche en Reflexiones con Zaida al Cerro todos los miércoles. Qué alegría, qué bendición estar nuevamente aquí con ustedes. Y saben, hoy no traigo un libreto, hoy no traigo un bosquejo. Hoy quiero hablarte y darte la reflexión desde mi corazón, porque en la madrugada escuchamos todas las peticiones de oración. De verdad que gracias, gracias por comunicarse con nosotros, gracias por permitirnos acompañarnos en su proceso. Y quizás tú estabas pasando el día en las emisoras, o quizás tú eres fiel oyente de Alma Visión Radio, que es la primera aquí en los Estados Unidos, la más escuchada. Muchas gracias por mantenernos en el primer lugar. Y la palabra de hoy es que tengas paz. Que tengas paz en medio de la prueba. Sabes que la noticia está ya programada para ser más grande, para ser alarmante, para causar miedo, para causar caos. Pero Dios te dice en esta noche, no tengas miedo, no tengas temor, porque yo estoy contigo. Nunca te desampararé, nunca te dejaré, y siempre estarás bajo la diestra de mi justicia. Así que, ¿por qué vas a tener miedo? ¿Por qué vas a tener temor si Dios ha prometido estar contigo en todos los procesos? Sabes, cada uno de nosotros somos testimonio de ver la mano de Dios poderosa en nuestras vidas. Así que tranquilo, tranquila, ten paz, que Dios tiene cuidado de cada uno de tus hijos. Y esa momentánea leve tribulación que estás pasando va a pasar, y todo volverá a ser mejor que antes. Así que anímate, sonríe. Sammy, nos vamos con esta hermosa canción que es de este programa Reflexiones con Saida al Cerro, Sonríele a la Vida.

0: Zaida, ¿cómo me dices que sonrías si no sabes por la tribulación, por la prueba que estoy pasando? Tranquila, tranquilo, que todo pasa. Y en el libro de Santiago 1:4 nos dice que tengamos gozo aunque nos hallemos en diversas pruebas. Y en el día de hoy vamos a concluir esta hermosa serie que hemos estado hablando. Ya por 4 semanas tuvimos a una oftalmóloga aquí, la doctora Amalfi, tuvimos a una ginecóloga, tuvimos al doctor neurólogo y a la doctora patóloga. Y en el día de hoy, o sea, Sammy, preparemos palmaditas, por favor, porque es una sorpresa muy importante, muy especial para mí, para toda mi familia, para todo Honduras, para las naciones enteras, porque tengo el honor y la bendición de entrevistar al doctor Sergio Ramírez. Buenas tardes, doctor. Excelente, se escucha un poquito entrecortado, ¿no, Sammy? Ok, háblenos.
1: ¿Me escuchan bien?
0: Ahora sí, lo estamos escuchando mejor. Ahora sí. Bueno, el doctor Sergio Ramírez es médico de medicina interna y en el día de hoy vamos a hablar del orden. Y mire, doctor, yo esta mañana me toca levantarme a las 4 de la mañana y yo amanecí recogiendo mi casa, que todo estuviera en orden. ¿Por qué? Porque nosotros no podemos hablar de algo que no somos, que no tenemos que predicar con nuestro ejemplo. Nosotros tenemos que dar el ejemplo primeramente para hablar de eso. Así que yo amanecí recogiendo mi casita, que todo estuviera en orden, porque vamos a hablar del orden, porque entiendo que usted es un especialista en cardio, en reno, en metabolismo y nutrición.
1: Sí, ya son 28 años.
0: 28 años de experiencia y vamos a contar un secreto por aquí que nadie se entere, o sea, que no se entere nadie. Cuando yo era chiquita, el doctor también me atendió, es el médico de la familia. Toda la familia mía lo aprecia muchísimo. Cualquier emergencia, doctor Sergio Ramírez. Y hace algunos añitos, cuando yo era una niña, también me atendió el doctor, ¿sí o no? Hace poquito.
1: Pues, Eso precisamente estaba recordando al ver y ver todo lo que se ha recorrido.
0: Se escucha entrecortado, doctor.
1: Ahora me acerqué un poco más. Ahora se escucha mejor.
0: Sí, háblenos.
1: Ahora se escucha mejor.
0: Se escucha entrecortado todavía.
1: ¿Por qué será?
0: ¿Por qué será, técnico de sonido? Aquí el técnico de sonido, Samuel, está asegurándose. Cuelgue y vuelva a conectarse. Y si quiere ponerse auriculares, sería mucho mejor. Excelente, gracias. Estamos hablando con el doctor Sergio Ramírez, doctor médico interno, y vamos a estar hablando de todas estas cosas, del cardio, del reno, del metabolismo y la nutrición, que es muy importante. Así que usted quédese en sintonía. Si tiene preguntas, también nos pueden llamar al 305-944-8133 mientras lo conectamos nuevamente, porque hoy vamos a concluir esta serie con los médicos, porque nosotros queremos que todos los programas sean de bendición para ustedes y queremos orientar a nuestra comunidad a que tenemos que cuidarnos, ¿verdad? Es importante cuidar lo exterior como lo interno. Si nosotros estamos bien, todo va a estar bien. Así que por eso la importancia de traer a todos estos médicos. Varios han estado aquí sentados en nuestros estudios, otros han estado conectados desde México, desde Washington, desde aquí también, desde Honduras tenemos al doctor Sergio. Doctor Sergio, ¿ya lo tenemos nuevamente conectado?
1: ¿Me escucha? ¿Hoy sí me escucha bien?
0: Ahora sí, háblenos fluido para ver cómo se escucha.
1: No, pues cuando la estoy viendo en pantalla, se me vienen muchos recuerdos en mi mente cuando yo la conocí.
0: Sí.
1: Hace un poquito de años,
0: doctor. No digamos, porque si no la gente aquí.
1: Recuerdos muy bonitos.
0: Sí.
1: Y Claro, por supuesto, he seguido sus pasos a través de su familia, que usted sabe que son muy cercanos y muy queridos por mí.
0: Sí. Sí. Doctor, si puede buscar unos auriculares para que le podamos escuchar más nítido, de verdad que sería. Sí, unos audífonos.
1: ¿Unos audífonos?
0: Sí, yo creo.
1: Voy a ver, busco, me salgo 2 minutos y busco.
0: Excelente, gracias, doctor. Queremos que tener un sonido perfecto para que toda la información que nos va a estar dando el doctor Sergio Ramírez no se pierda, porque vamos a estar hablando del metabolismo, de la nutrición, de todas estas cosas que son muy importantes. Así que viene con consejos. Sammy, vamos a prepararnos para una pausa musical en lo que volvemos a intentar nuevamente estar con el doctor Sergio. Así que a toda nuestra audiencia, estamos en vivo a través de Almavisión Miami 87.7 FM, YouTube, en nuestro Facebook. Así que siga nuestra página, conéctese, porque ¿qué pasa? Que cuando seguimos las páginas en YouTube y en Facebook, automáticamente nos llega la notificación que estamos conectados. Y estamos en el dial 87.7 FM. También a través de nuestra página web, almavisionmiami.tv. Pausa y volvemos.

0: En el día de hoy estamos tratando de conectarnos con el doctor Sergio Ramírez y se escucha entrecortado y no queremos que el sonido se escuche nítido para que ninguna de la información de la que él trae se pierda, ¿verdad? Que es muy importante porque ¿qué pasa? Que nosotros nos descuidamos, o sea, yo veo el descuido del ser humano todos los días. ¿Cómo así, Zaida? Sí, buena pregunta. Mire, en lo que las personas toman, los veo con bebidas, bebidas que no deben de tomar, bebidas que les da más energía, que le con mucho azúcar, con la soda, con los jugos, que yo digo, Dios mío santo, de verdad que ayúdales, porque ¿qué pasa? Que todos esos gramos de azúcar se van consumiendo y no es bueno, ¿verdad? Otra cosa que veo es la comida en la calle. Y usted me dice, Zaida, pero es que no tengo tiempo, es que usted no sabe. Mire, claro que sí. En la vida tenemos que ser buenos con el tiempo y con el dinero. Buenos administradores del tiempo y del dinero. Si usted se acuesta más temprano, se levanta más temprano, mire, como por ejemplo yo ya dejé medio preparado mi comida para mañana. ¿Por qué? Porque hoy comí afuera, comí saludable, pero no quiere decir que mañana también tengo que comer afuera, ¿verdad? Y usted me dice, bueno, ¿y qué tomó? Yo tomé agüita y mi jugo verde. Así que esos pequeños cambios y sacrificios van a valer la pena y va a haber un cambio en nosotros. Doctor Sergio Ramírez, buenas noches.
1: Hoy sí me escuchan mejor.
0: Ahora sí, doctor, nítido, porque sabemos que, imagínese, usted lleva más de 20 años siendo médico y la verdad que sabemos que, bueno, les voy a contar otro secreto. Él fue el que descubrió la enfermedad de mi mamá, en paz descanse, y él nos acompañó en todo ese proceso, en todo ese tratamiento. Así que, doctor, de verdad que qué forma de concluir toda esta serie hablando con diferentes médicos de diferentes ramas, y aquí con usted vamos a concluir todo. Y por eso vamos a hablar del orden, porque queremos orientar a las personas. Y les estaba contando que yo en mi trabajo, yo veo las personas y yo digo, Dios mío santo, por favor, ¿cómo podemos hacer para ayudarlos? O sea, con las bebidas que toman, con las cantidades de azúcar, comiendo afuera. Y nosotros mismos nos estamos destruyendo por dentro, doctor.
1: Por supuesto. Bueno, la base de la salud es la alimentación. Y también algo que hablábamos usted y yo ayer también, la paz, estar en paz. Estar con los objetivos bien claros en nuestra vida, ¿verdad? Estar bien enfocado, eso es bien importante, pero la alimentación es básica. No, yo les digo a mis pacientes todos los días, Zaida, les digo que la mayoría de pacientes creen que una pastilla les va a solucionar los problemas. Uh-huh. No. O sea, el problema se lo causó los malos hábitos de alimentación, los malos hábitos de vivir. Y entonces una pastilla no va a corregir eso.
0: Se me está adelantando aquí a las preguntas, doctor, y yo también ya también me adelanté en lo que lo esperábamos. Y mire, muchas personas conectadas y entre ellas mi princesa Gaby Alcerro, que estábamos hablando justo ayer de la familia, y entre ellos salió mi querida Gaby ahí.
1: Sí, un abrazo para Gaby.
0: Aquí está conectada.
1: Con mucho cariño también.
0: Gracias, doctor. Y no sabían, de verdad que no hice publicidad. Normalmente yo no hago publicidad. Yo después ahí les doy la sorpresa.
1: Ah, qué bien, qué bien.
0: Doctor Sergio, cuéntenos, ¿qué abarca la medicina interna y familiar?
1: Bueno, la medicina interna es la rama de la medicina que mira todas las enfermedades del adulto. Desde una gripa, desde un resfriado común, hasta un infarto.
0: Wow.
1: Y la medicina familiar tiene un enfoque un poquito más extenso, porque miramos el núcleo familiar de adultos, miramos al abuelo, al hijo, al nieto, ¿verdad? Siempre adulto. Y en mi caso también hago mucha medicina paliativa, o sea, mucha medicina de cuidados terminales, ya pacientes que por por varias enfermedades, la principal cáncer, ya

0: y aquí estamos también a la orden. Todo va a estar bien. De verdad que nosotros vimos ese acompañamiento en todo el proceso de mi mamá y doctor. De verdad que, o sea, yo nunca me imaginé públicamente un día estar a través en los medios de comunicación y darle las gracias. Mire qué pequeño es el mundo, doctor.
1: Claro, por supuesto, el mundo es pequeño. Usted sabe que nos conocimos en una situación bien difícil para su familia.
0: Sí.
1: Pero también... ahí fue el inicio de una gran amistad que ha durado, ¿verdad?, muchos años y va a durar
0: más de 20 años, si ustedes no hagan la cuenta, porque el doctor me atendía a mí también, ¿ok? El doctor me atiende a mí también, a toda la familia.
1: Claro.
0: Doctor, usted dijo algo muy importante y no quiero que se me vaya, porque todos los que vamos a hacernos chequeos médicos siempre nos preguntan, ¿no? Y su mamá, que tuvo diabetes, tuvo cáncer, su abuelo, su tatarabuelo. O sea, realmente eso tiene mucho que ver, influye mucho, doctor.
1: Sí, tiene mucho que ver. Mire, tiene mucho que ver lo que es la genética.
0: La genética.
1: Hay muchas enfermedades que el factor genético predisponente es muy importante. Uh-huh. Sobre todo en las enfermedades cardiometabólicas.
0: Sí.
1: ¿Verdad? Entonces, si su papá fue diabético, si su mamá fue diabética, si su papá murió o su mamá murió de enfermedad cardíaca antes de los 50 años, ¿me entiendes? Entonces tuvo muerte súbita cardíaca, si su papá fueron hipertensos, obviamente hay una carga genética importante, claro. Y eso se lo digo a todos los pacientes. Una persona puede nacer con una carga genética familiar, ¿verdad? Puede nacer con eso, con esa predisposición. Uh-huh. Eso no significa de una manera que se va a expresar esa enfermedad, que esa enfermedad se va a expresar. Hay un montón de factores que median en la aparición de una enfermedad. Y los principales, como usted bien decía al principio, son los medios ambientales. Uh-huh. ¿Qué comemos y cómo vivimos?
0: Sí.
1: Eso es sumamente importante. Por ejemplo, en su caso, usted tenía una carga para determinada enfermedad, pero usted ha tenido una vida sana.
0: Correcto.
1: ¿Verdad? Usted ha sido una persona que se ha cuidado mucho en su vida. Entonces a usted, no se le, a pesar de que en su genes esté esa información, a usted no se le ha manifestado y no se le va a manifestar, primero Dios.
0: Amén, amén.
1: Entonces, es ahí donde se mira la importancia de todo lo medioambiental, ¿verdad? Cómo vivimos, cómo comemos, cómo interactuamos con nuestra sociedad. Eso es importante, ¿verdad?
0: Así es, doctor. Y qué bueno que llega a ese punto, porque, por ejemplo, mi mamá murió de diabetes. Entonces yo he sido muy cuidadosa con lo que como, con el azúcar, ¿no? Y veo muchas personas que se descuidan. O sea, mire, usted puede comer todo lo que usted quiera, está bien, pero nada en exceso es bueno. Y todos necesitamos tener un balance. Yo recuerdo que el doctor Sergio, cuando miraba comer, usted no sabe esto, pero yo lo aprendí de usted hace muchos años. El comer el arroz y los frijoles juntos. O sea, era prohibido hace 20 años con usted. Cuando miraba eso decía, no, hágame el favor. Eso no puede ser posible. Es muy rico comer frijoles y arroz juntitos, pero...
1: Es que no sabemos en nuestra epigenética alimentaria, en toda Latinoamérica sobre todo, ¿verdad? Tenemos esa costumbre de combinar muchos carbohidratos en nuestro plato de comida. Y realmente los carbohidratos solo representan menos de un cuarto de los ingresos totales de alimentos en el día.
0: Sí.
1: ¿Verdad? Lamentablemente la gran mayoría de personas no tienen ese cuidado. Por otra parte, la industria alimentaria ha cambiado la epigenética, ¿verdad?
0: Sí.
1: La epigenética, quiero aclarar este concepto. Una cosa es la genética como tal, la que se hereda, ¿verdad?, en nuestras células, y otra cosa son la epigenética, son aquellos factores que también se heredan, pero que no son precisamente parte de la información del genoma humano.
0: Uh-huh.
1: Por ejemplo, los hábitos de

0: alimentación. En mi caso, por ejemplo, yo consumo muy poco comida chatarra. Uh-huh. ¿Por qué? Porque mi epigenética alimentaria, yo crecí en una familia donde no se fomentaba. De hecho, cuando yo era niño, mi abuela no nos daba ninguno de los hipotes, nos daba comida chatarra, no nos permitía comer comida chatarra.
1: Sí.
0: Refrescos de botella, bebidas azucaradas, no nos permitían, sino que teníamos que comer la comida de la casa, lo normal que comemos en todos nuestros países.
1: Sí.
0: Entonces yo crecí, yo no tengo, o sea, a mí no me hace falta un refresco de botella, una gaseosa, no me hace falta ningún otro. Por ejemplo, en el caso de ustedes que comen mucha hamburguesa, mucho
1: no señor, no señor, aquí
0: no, a lo que prefiero es la comunidad latina en Estados Unidos.
1: Sí, sí, sí.
0: ¿Verdad? Sí. Come mucha comida chatarra.
1: Sí. Por el tiempo, doctor, por el tiempo, las personas viven, claro, vivimos en un corre-corre, pero
0: es un tema, pero también es disciplina, Zaira.
1: Correcto.
0: También es disciplina, porque mire, la verdad es que yo entiendo que toda la gente queda cansada de sus trabajos, pero lo que elegimos es bien importante. Por ejemplo, si usted come, debemos de entender un concepto, y que me lo repite la nutricionista que yo tengo en mi clínica. Uh-huh. Los pacientes deben de entender que uno no debe de comer para llenarse, sino para saciarse, que son dos conceptos muy diferentes.
1: Eso está muy bueno, tomen notas.
0: Una cosa es lo que usted debe de ingerir para poder mantener su organismo, y otra cosa son los excesos. Uh-huh. Lamentablemente, y eso es epigenético, venimos de culturas en Latinoamérica donde nos han enseñado, usted llénese todo y si quiere repita.
1: Sí, no, de verdad que no.
0: Y eso es incorrecto.
1: Correcto.
0: Incorrecto, ¿verdad?
1: Sí.
0: Entonces, y eso es epigenético, porque eso se transmite en toda la familia. La forma de comer se van transmitiendo de generación en generación.
1: Sí, ¿verdad? Sí. Usted, claro, sabe, doctor, que hablábamos ayer que que alguien me dijo un día, no, tú te vas a ir a vivir a Estados Unidos y te vas a engordar, porque allá las personas, la alimentación es diferente, como usted lo mencionaba, pero todo está, doctor, en el cuidado de uno y en los sacrificios y en los cambios que podamos hacer. Por ejemplo, aquí Mariel Soriano nos está escribiendo y nos dice, yo quiero bajar de peso, pero no tengo seguro. Doctor, aquellas personas que quieren bajar de peso y en su clínica usted tiene una nutricionista y usted también trata esto, o sea, ¿qué le podemos decir a ella? Yo le voy a dar mi consejo, lo que me funciona a mí, pero usted como doctor, ¿qué le puede decir a ella? Dice, yo quiero bajar de peso, pero no tengo seguro.
0: Bueno, lo primero es la fuerza de voluntad. Mire, la fuerza de voluntad es básica para toda lo que es la salud. Cuando me refiero a fuerza de voluntad, es que ella tiene que tener la convicción, ¿verdad?, y la certeza de que ella quiere cambiar su epigenética alimentaria. Uh-huh. Que ella quiere evitar enfermedades, quiere evitar sobre todo obesidad, y con la obesidad un montón, todas las demás enfermedades.
1: Correcto.
0: Entonces, ¿cuál es lo segundo? Y que yo se lo digo todos los días a mi paciente. Eduquémonos. Uh-huh. Ahora con la tecnología es tan fácil que nos educamos. Claro, corremos el riesgo y hay que aprender también a seleccionar lo que leemos en
1: toda la información que hay.
0: Toda la información que hay, porque la mayor parte de información no es adecuada. Pero hay centros médicos, sobre todo en Estados Unidos, hay sociedades médicas y hay la sociedad de nutrición, la sociedad de cáncer y todas esas, la sociedad de corazón, y todas las sociedades tienen capítulos donde educan al paciente.
1: Correcto.
0: Cómo debe de comer, ¿verdad? ¿Qué clase de ejercicio debe de hacer? ¿Qué cantidad de agua debe de ingerir? ¿Me entiende? Entonces, yo la segunda cosa que le pido a mis pacientes es que se eduquen, porque un paciente educado es un paciente que está consciente, ¿verdad?, de dónde está y para dónde quiere ir.
1: Correcto.
0: Esto es bien importante.
1: Correcto. Doctor, para Mariel Soriano, yo le aconsejo que salga a caminar. Todos los días salir a caminar. Mire.
0: ¿Qué peso tiene? Dígale que nos comparte el peso y la estatura.
1: Ok, perfecto. El doctor pregunta el peso y la estatura porque toda esa información es importante, ¿verdad?
0: Y es importante, ya le explico por qué. Bueno, es importante la edad, la raza.
1: A mí no me vaya a hacer estas preguntas, doctor, por favor.
0: Sí,
1: aunque ya la sabe.
0: Yo ya la sé, eso no es. Pero con usted como que si no pasan los años.
1: Ay, gloria a Dios, gracias, doctor.
0: Como que si no pasan los años, señor.
1: Hielito, hielito, ese es hielito, sí. En la noche, doctor.
0: Hielito, ¿verdad? Ajá. Entonces, esa información es bien importante con él. En general, lo que le puedo recomendar, tome mucha agua. Mire, hay una dieta que les comparto, que ustedes la pueden encontrar ahí en internet. Se llama la dieta del plato.
1: La dieta del plato, mire.
0: Bien general, lo que le quiere decir la dieta del plato es que está el plato de comida.
1: Ajá.
0: Y la mitad del plato deben de ir verduras y vegetales.
1: Qué rico.
0: Siempre, ¿verdad?
1: Sí.
0: Con tal vez un poco de salita, de limón, de condimento, nada de aderezo. Uh-huh. En un cuarto del plato van las proteínas de origen animal. Uh-huh. ¿Qué son las proteínas de origen animal? Las carnes, los lácteos, los huevos, ¿verdad? Entonces, de ese grupo debe de ir uno, uh-huh, una porción, que más o menos, dependiendo la talla, la estatura y el trabajo, porque no es lo mismo, Zaida, que no trabaja 10, 12 horas bajo el sol, a una persona que sí lo hace.
1: Correcto.
0: Entonces, las porciones son diferentes.
1: Sí.
0: Entonces, pero en general, una porción de 100 gramos de proteína en el cuarto del plato. En el otro cuarto van los carbohidratos. Va el arroz, los frijoles, las tortillas, el pan.
1: Ay, Dios mío, pero todo eso no, doctor.
0: Que los pacientes no toman en cuenta, y es la fruta. Mm. La fruta tiene grandes cantidades de azúcar.
1: Correcto.
0: La fruta es un carbohidrato, ¿verdad? Muchos pacientes dicen, doctor, yo no puedo bajar y yo ya dejé de comer pan, dejé de comer tortilla, dejé de comer, pero como fruta.
1: Ahí está, toda el azúcar.
0: Toda el azúcar. Entonces, hay que tener mucho cuidado. En general, si toma mucha agua, hace ejercicio, trata de dormir bien, no consume alcohol, no fuma, ¿verdad? Debería con solo esos pequeños cambios, debería de mejorar su salud.
1: Con todos los médicos que he entrevistado de todos los países, diferentes ramas, neurólogos, todo tipo de médico, doctor, eso no falla. Dormir bien, comer bien, hacer ejercicio y no tener ningún tipo de adicción. No tomar, bien. No digerir
0: incluye las bebidas energizantes.
1: Sabe que eso yo hablaba cuando estábamos tratando de conectarnos con usted, que a mí me da mucha tristeza, y yo sé que hay otras personas que también piensan lo que uno tiene que ser muy cuidadoso y no lastimar a otras personas, ¿no? Si le vamos a ayudar, que sea con nuestro ejemplo, con nuestro testimonio, pero no irnos agresivamente con ellos de que mira, deja de tomar eso no es bueno, ¿ah? Ellos saben que eso no es bueno. Lo están tomando porque su cuerpo se los está pidiendo. Porque el cuerpo, cuando usted le da algo y algo, ya se convierte en una adicción.
0: Sí, por supuesto.
1: Entonces, doctor, hablemos de esto que me encanta, doctor. O sea, yo he tenido mis momentos de subir y bajar, y la gente me lo ha dicho. Te estás
0: como
1: subiendo.
0: Todos,
1: te estás.
0: Todos.
1: Exactamente. Y yo he hecho cambios que me han ayudado y cosas que yo no hacía antes, porque nosotros venimos con la cultura de desayuno, almuerzo y cena. Para mí, el desayuno antes de los 20 era súper importante. Ya cuando llegué al tercer piso, ya como que tanta comida, desayuno, almuerzo y cena, era como que mucho. Comencé a hacer los ayunos intermitentes y, doctor, de verdad, qué maravilla.
0: Sí, tiene razón. Lo que sucede es que
1: Hablemos de eso, pero con...
0: un poquito en ese sentido.
1: Mira, ajá.
0: Vamos a hablar un poquito de historia. A mí me gusta contarle la historia a la gente porque muchas de las cosas no son nuevas.
1: Correcto.
0: Ya es de nuestros antepasados.
1: Ajá.
0: Por ejemplo, en la Edad Media, la gente solo hacía dos tiempos de comida.
1: Dos tiempos, correcto.
0: Dos tiempos de comida.
1: Correcto.
0: Comía muy bien y comía de todos los grupos, porque eso es bien importante, Zaira.
1: Sí.
0: Mire, según los estudios clínicos, ninguna dieta restrictiva que le quita un grupo de alimentos es eficaz y tiene valor a largo plazo. Ninguna.
1: Uh-huh.
0: Ninguna. El 100% de las dietas que se han sometido, ¿verdad?, a la metodología de los estudios rigurosos, al cabo de un año, todas, ¿verdad?, tienen algún problema. Uh-huh. Entonces, ¿qué nos dice esto? Que los seres humanos somos omnívoros. ¿Qué significa? Significa que nosotros debemos de comer de todos los grupos de alimentos.
1: Uh-huh.
0: ¿Por qué? Porque en todos los grupos hay nutrientes que nuestro organismo no metaboliza, y que no hay un grupo de alimentos solo, no existe, ni las carnes, ni los vegetales, ni las frutas, que puedan producir o contener por sí mismo todos los nutrientes que el ser humano necesita para su adecuado funcionamiento. Entonces, partiendo de esa premisa, debemos de nosotros de comer, o sea, tener una dieta omnívora, debemos de comer de acuerdo a las preferencias de cada quien de todos los grupos de alimentos. Por supuesto, hay cosas que son, que son, como les dije, la dieta del plato les va a ayudar porque la mitad de esos alimentos que consumimos los deben de representar las verduras y los vegetales. Un cuarto de ese plato debe ser proteína de origen animal, y un cuarto deben de ser carbohidratos. Entonces, las combinaciones son infinitas, eso depende de los gustos de cada persona. Pero le voy a explicar una cosa. Por ejemplo, mírese, en la Edad Media, cuando usted habla de la dieta intermitente, nuestros antepasados, allá por el 1300, 1500, solo comían dos veces al día.
1: Uh-huh.
0: ¿Verdad? Y esta gente no padecía de un montón de enfermedades que son propias de este siglo. La principal, el famoso colon espástico, colon irritable, era una enfermedad muy poco conocida en esa época.
1: Así es. Doctor, todas las personas que se están conectando, porque hay gente conectada de Honduras, gente conectada de aquí, hay gente conectada desde Colombia también. Sí, aquí nos escribieron, sí es posible bajar de peso, toca tener fuerza y voluntad y disciplina. Doctor, ¿sabe qué importante que estemos hablando de esto? O sea, todas mis preguntas están aquí, pero yo creo que el mal que está causando todas estas enfermedades que se están desarrollando como nunca antes es en lo que estamos comiendo. Ahí está el problema, y de verdad que qué bueno que nos hemos extendido en esto porque me encanta. Y doctor, usted, como lo decía al principio, es el médico de la familia, de mi familia y de todas las familias allá en Honduras, y de verdad que es un excelente médico, bendito sea el Señor. Y doctor, usted descubrió la enfermedad de mi mamá y también miró, o sea, estoy segura que sí, lo que sucedió con mi papá. El doctor se fue, ¿es a mí? ¿Se desconectó? ¿Está ahí? Bueno, el doctor se desconectó. No sé qué pasó. Ahorita, mientras él se conecta, se vuelve a conectar, yo les voy contando. Resulta que mi papá, porque es muy importante lo que él está hablando, que en los tiempos de antes las personas comían solo dos veces. Y mi papá era una persona muy, pero muy sana. Cuando mi papá murió, a todos nos tomó de sorpresa porque él estaba muy bien, gracias a Dios, y él cenó, se acostó en el sofá a ver televisión con una fruta, y ahí se quedó. Y todos nosotros nos quedamos como que, ¿pero qué pasó si papá, o sea, estaba bien? Mira, a las personas que yo les cuento la situación de mi papá, dicen, esa es la mejor muerte. No sufrió. Sammy, tratemos de conectarnos con el doctor. no sufrió nada y de verdad que todos nosotros quisiéramos una muerte así, ¿no? Donde no suframos, donde vivamos una larga vida. Él vivió casi 90 años, pero era un señor que se cuidaba. Era un señor que caminaba todos los días, amaba caminar. Era un señor que almorzaba un poquito, cenaba a las 5 de la tarde, se comía su postre, o sea, algo orgánico, una fruta, un postre orgánico, o sea, no comía cualquier cosa y ya no volvía a comer. Y cuando nosotros estábamos comiendo a las 8 de la noche, porque imagínese que su papá lo siente a comer a las 5 de la tarde, ya a las, creo que se está conectando otra vez, ya a las 8 de la noche nosotros estábamos volados del hambre y mi papá se levantaba y nos regañaba. Pero, o sea, es tan importante nosotros ser educados con lo que comemos, las cantidades y los horarios. Nosotros tenemos que dejar que el cuerpo, el metabolismo, trabaje. Y a medida de que van pasando los años, entre nosotros más edad tenemos, el metabolismo va más lento. Entonces es importante nosotros quemar toda esa grasa. ¿Cómo quemamos esa grasa? ¿Cómo quemamos esa grasa, Zaida? Sí, una pregunta muy importante. Caminando. Tenemos que salir a caminar. No es que estoy cansada, no es que hace calor, no es que hace frío. Mire, desde que las excusas están, no vamos a ver. Voy a mandarle un mensaje al doctor para que se conecte. No sé por qué se desconectó. Vamos a esperar a que se conecte nuevamente. No sé por qué nosotros mismos nos ponemos las excusas, ¿verdad? Es muy importante que nosotros hagamos pequeños cambios para ver grandes resultados. Entonces, a veces a mí me toca levantarme a las 5 de la mañana para ir a hacer ejercicio, y si no lo hago a las 5 de la mañana, lo hago a las 6, lo hago a las 7. Y mire, todos tenemos cosas que hacer, todos tenemos responsabilidades, pero qué rico es cumplirnos con nosotros mismos y sentirnos bien con nosotros mismos. No es con los demás, no es para los demás, no es por vanidad, sino que es por salud. ¿Por qué? Porque queremos estar bien. Sammy, vamos a prepararnos a una pausa musical en lo que se conecta nuevamente el doctor Sergio Ramírez. Gracias a todas las personas que están conectadas. Carla Patricia, bendiciones mamá. Joana Zamora, bendiciones mamá. Mi sobrina Gaby, bendiciones. Adriana Páez, bendiciones mamá desde Colombia. Por aquí también Mariel Soriano. Esperamos que todos estos consejos que hemos estado hablando sea de bendición para ustedes. Pausa musical y volvemos.

0: Wow, yo me deleito, nos deleitamos en Dios, en su amor, en sus promesas. Y sabes, tercera de Juan 1:2, yo siempre lo digo, dice: hijo mío, hija mía, yo deseo que seas prosperado en todo, así como prospera tu alma, así como prosperas en salud. Y hoy en día entiendo que muchos de los factores, muchos problemas con la salud, pero tenemos que tener cuidado. Nos hemos enfocado bastante con el doctor Sergio Ramírez. Doctor, buenas noches. Ya está de regreso
1: buenas
0: con
1: noches,
0: nosotros.
1: Aida.
0: Ok, excelente.
1: Disculpas a todos por la interrupción que tuvimos, que estaba, no, bueno, no sé qué pasó.
0: Ok, perfecto. Bueno, nos quedan 5 minutos, doctor. Hablamos muchísimo de la importancia. Yo creo que tiene que haber una segunda parte aquí porque no pudimos concluir muchas cosas. Sí, pero todo lo que hemos hablado es importante, ¿verdad? Lo que comemos. Doctor, y yo les contaba a la audiencia, y usted tuvo la bendición y el privilegio de conocer a mi papá, en paz descanse, que era un señor que se cuidaba, era un señor muy educado, y él comía una o dos veces, así que qué bueno que trajo ese, que nos recordó eso, que todo lo que hoy en día se vive, ya no, nuestros antepasados ya lo estaban viviendo. Lo que
1: ya
0: hoy
1: lo estaban viviendo. Es que fíjense que ellos, en su sabiduría natural, podemos decirlo así, que después, muchos años después, la ciencia dio la explicación por qué. Ellos tenían una costumbre que, es que la tienen todavía nuestras familias al interior de los países, sobre todo la gente del campo, que la gente del campo come temprano antes de que oscurezca y se acuesta temprano. Y eso tiene que ver con ciencia, eso es ciencia. Miren, cuando en cuanto la luz llega a nuestras pupilas en la mañana, comienzan a producirse una serie de sustancias en nuestro organismo, las glándulas comienzan a secretar, pero hay una en particular que se comienza a producir, y es el cortisol, el famoso cortisol.
0: El famoso cortisol.
1: Que mucha gente y las redes sociales lo han satanizado, pero en realidad el cortisol es una de las sustancias más útiles para nuestro organismo. Sin el cortisol, los seres humanos la vida no podía ser, porque las células se inflaman, se desgastan, se destruyen, y lo que detiene que ese proceso que el organismo se destruye es precisamente el cortisol, ¿verdad? Lo que sucede es que el cortisol tiene un montón de efectos, la mayoría benéficos para el organismo. Y por supuesto, como todo en exceso, ¿verdad?, causa un desequilibrio y causa daño. Pero les decía, retomando la idea, cuando nuestros ojos le llegan los primeros rayos de luz en la mañana, en ese momento comienzan a producirse un montón de sustancias, una de ellas es el cortisol. Eso le indica al organismo que ya está activo y que comience la actividad del día y todo eso. Y ya viene después de unas horas de sueño donde se reparó, ¿verdad? Porque el sueño para eso sirve, para reparar el desgaste del día. Por eso es tan importante dormir. Entonces, resulta que ese fenómeno se invierte ya al atardecer. Entre 5 y 6 de la tarde, que comienza a desaparecer la luz, comienza a disminuir los niveles de cortisol en el organismo.
0: Correcto.
1: Eso es natural. Entonces, hasta ese momento, deberíamos nosotros consumir alimentos. Pero ¿cuál es el problema de nuestra sociedad?
0: ¿Cuál es el gran problema, doctor?
1: Que por trabajo, por costumbre, por lo que usted quiera, llegamos a las 9, 10, 11 de la noche a nuestra casa y queremos comer.
0: Doctor, comenzamos, yo voy a ser incapaz de ir a mi casa a probar nada hoy.
1: Claro, entonces así debe ser. Entonces, ¿qué pasa? Viene el organismo y se vuelve a activar, porque se vuelve a producir cortisol, que es necesario para que los jugos intestinales se produzcan y funcionen, para que el estómago se active nuevamente, para que el páncreas se active, para que el hígado se active. Entonces, ¿qué pasa al final del día? Esto provoca un desequilibrio con el tiempo y el organismo termina enfermándose, termina causando enfermedad. Entonces, el mejor hábito que tenían nuestros antepasados y que tienen en nuestras familias al interior de todos los países es que ellos, eso es cultura primitiva, eso es parte de la inteligencia natural de la gente. Ellos sabían esto, no sabían la explicación científica, pero ellos, ustedes miran, un campesino no le va a comer a las 6 de la noche.
0: Correcto.
1: No le va a comer a las 9.
0: La inteligencia, ellos, doctor, natural, la inteligencia
1: natural
0: antes
1: de los seres humanos. Y eso tiene que ver con nuestros antepasados anteriormente, cuando nos andaban siguiendo los tigres dientes de sable.
0: Sí, doctor, por aquí, perdón, doctor, por aquí, y ya se nos está terminando el tiempo, por aquí nuestra querida Patricia, que es parte de Almavisión Radio, nos está comentando: ya no voy a comer tarde. Doctor, qué consejo tan poderoso y tan importante, que ya cuando comienza a oscurecer ya es para que no comamos nada, así que vamos a educarnos, vamos a hacer pequeños cambios para ver grandes resultados. Doctor, yo creo que necesitamos una segunda parte, vamos a organizarnos para el próximo miércoles, esté con nosotros y podamos profundizar más todo lo que es la medicina interna. Gracias, doctor Sergio Ramírez, que nos ha terminado el tiempo, desde Honduras para el mundo, informándonos, dándonos buenos consejos que hemos olvidado. Ojo, vámonos con la inteligencia natural, vámonos con la inteligencia de Dios. Dejemos un poquito a un lado la inteligencia artificial para que podamos ver grandes resultados en nuestras vidas. Estuvo con ustedes Zayda Alcerro, Samuel es en controles, doctor Sergio Ramírez, muchas gracias por haber estado en esta hermosa entrevista.
1: Gracias a ustedes y haremos una segunda parte.
0: Haremos una segunda parte, claro que sí, y con todas las, respondiendo todas las preguntas de nuestra querida audiencia de Almavisión Radio 87.7 FM. Bendiciones.
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